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0: Precioso.
1: Muchas gracias, muchísimas gracias, maestro, por invitarme. Un aplauso para Napoleón.
0: No, para Mon Laferté, por favor.
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19: 23 horas, 4 minutos.

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Del Evangelio según San Lucas. Jesús se fue al monte a orar y se pasó la noche en la oración. Cuando se hizo de día, llamó a sus discípulos y eligió a 12 de entre ellos, a los que llamó también apóstoles: a Simón, a quien llamó Pedro, y a su hermano Andrés; a Santiago y Juan; a Felipe y Bartolomé; a Mateo y Tomás; a Santiago de Alfeo y Simón, llamado Zelotes; Judas Santiago y Judas Iscariote, que llegó a ser un traidor. Bajando con ellos, se detuvo en un paraje llano. Había una gran multitud de discípulos suyos y una gran muchedumbre del pueblo, de toda Judea, de Jerusalén y de la región costanera de Tiro y Sidón, que habían venido a oírle y ser curados de sus enfermedades. Y los que eran molestados por espíritus inmundos quedaban curados. Toda la gente procuraba tocarle, porque salía de él una fuerza que sanaba a todos. ¿Cómo era la oración del Señor? Debía ser una plegaria llena de confianza en el Padre, de total abandono a su voluntad. Decía: no busco hacer mi propia voluntad, sino la voluntad del que me ha enviado. Que toda nuestra vida de cristianos, discípulos de Cristo, esté siempre inmersa en la oración. Jesús no nos saca del mundo cuando nos elige, aunque dijo que somos el mundo. Jesús establece una comunidad y a todos nos llaman por nuestro nombre, y nos llaman a escuchar su palabra y a pertenecer al nuevo reino de Dios. Y la bendición de Dios Padre, Hijo y Espíritu Santo descienda sobre ustedes y permanezcan para siempre. Amén.

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7 de la mañana con 14 en toda la República del Paraguay. Saludos cordiales y afectuosos a la audiencia de nuestra mañana informativa. Hoy martes 7 de julio del año 2026. 3 grados de temperatura. Mucha helada, señores. Escarchas. Van reportando los monjes desde temprana hora. Las 4 de la mañana ya se pudo observar el fenómeno natural. Ahí el amigo Toribio Godoy nos envió, vamos a ir mostrando después de vos, las imágenes, los videos de la cantidad de helada que cayeron, digamos, sobre la superficie. En especial en la zona del casco urbano se observa, pero totalmente por la superficie de los vehículos, por el capó, por el parabrisas, mucho frío y también tuchao velá, como se dice. Bueno, nosotros estamos a través de Ara FM 96.9 y canal 12 TV Max, hoy martes 7, 0707. Frío persiste con mínima de 3 grados y ambiente se irá tornando fresco a cálido este martes. La Dirección de Meteorología prevé un martes frío durante las primeras horas y fresco a cálido en horas de la tarde. La temperatura mínima en el amanecer fue de 3 grados y aumentaría hasta 21. No se descarta escarchas. Bueno, eso es el informe de anoche ya, Y evidentemente, por lo menos nosotros en nuestro distrito, en Coronel Oviedo, porque si se observa la helada en el casco urbano, no quiero ni imaginarme cómo estaría el campo paraguayo, y de lo que corresponde al distrito político de Coronel Oviedo. El amanecer de este martes se caracteriza por un ambiente frío en gran parte del territorio nacional, mientras que durante la tarde las temperaturas máximas pueden variar entre 14 y 21. Los vientos serían predominantes del sector sur. La jornada se presentará como con escasa nubosidad, disminuyendo así la probabilidad de lluvias en gran parte del territorio paraguayo. Ante el panorama, no se descarta la formación de escarchas e incluso heladas de manera puntual, principalmente en el sur del país. Bueno, para el miércoles mañana nuevamente se esperaría similares condiciones a nivel país, con amaneceres frío y tarde fresca y cálida, con valores de temperatura mínima entre 3 y 13 grados y temperaturas máximas entre 17 y 25 grados. Los vientos serían predominantes del sector sur, posteriormente irían rotando del sector norte. A partir del día jueves se esperaría un ambiente, por lo menos ya con probabilidad de precipitaciones, según lo que indica el pronóstico del tiempo a nivel nacional. Bueno, en verdad creo que el viernes marca precipitaciones para esta zona, el día viernes. Vamos a ver un poco de lo que trae hoy meteorología para Coronel Oviedo. Frío, fresco, cielo escasamente nublado, vientos del sureste, luego variables, neblinas en las primeras horas. Bueno, acá por ejemplo este informe, como siempre, no da en el ojo este informe de Coronel Oviedo. Damos nosotros porque evidentemente la tecnología permite, y recibimos nosotros también estos informes netamente de Coronel Oviedo. Pero este año nomás lo que... ¿Te acordás que cada día indicaba esta lluvia? Y menos teníamos precipitación de Oviedo. Acá por ejemplo faltó a este informe de Coronel Oviedo escarchas, helada. Bueno, la helada, escarchas, creo que no se convierte bien hielo, ¿verdad? Pero helada es hielo. Bueno, hay poca diferencia, ¿verdad? El pasto, mirá, puede ir, pilla.
si es helada o escarcha. Hay una pequeña diferencia. Al fin y al cabo, se trata de temperatura muy baja y también la presencia de la helada o de la hielo. Mínima de 3, máxima de 16. Y en este momento tenemos 3 grados. Se mantiene 3 grados, ¿verdad? Porque si había vientos con esta temperatura, iba a evitar la helada, pero la sensación térmica iba a ser mucho más o mucho menos de lo que tenemos en este momento. Si había vientos, uno por ahí iba a ser. Cuando el viento baja considerablemente la sensación térmica. Pero en este momento tenemos, llámese, adentro y afuera, como se dice, 3 grados. Mucho frío, a cuidarse, señores, ¿eh? Mañana miércoles 8 de julio, frío fresco, cielo parcialmente nublado, vientos variables luego del noreste. Mañana mínima de 5, dice ahí Evo, pero sería 4 nomás. Un grado más nomás de lo que vamos teniendo en este momento. Y posiblemente con el cielo despejado, porque hablábamos siempre, no solamente ayer, de la presencia de este fenómeno natural, la helada. Si es que amanece el clima con cielo despejado y vientos en calma. Y efectivamente, como se dice, estamos teniendo cielo despejado y vientos en calma. Por eso tenemos la helada. Y si mañana amanecemos de nuevo con este clima de cielo despejado, vientos en calma, vamos a tener de nuevo helada. 4 va a ser mañana. Pero increíblemente del jueves va a aumentar considerablemente la temperatura. El día jueves vamos a amanecer ya con 12 grados. Hay una irregularidad en el clima incluso, ¿eh? Bueno, tuvimos el domingo, por ejemplo, tuvimos temperatura casi de primavera a verano. 25 grados, creo que llegó 26 la máxima el domingo último. Y ya ayer iba cambiando la temperatura con el correr de las horas. La tarde, por ejemplo, ya se sintió mucho frío. Y con el tiempo nublado también, porque ayer marcaba lluvia también para esta zona. Pero por lo menos nosotros no lo tuvimos. No tuvimos ninguna precipitación, o llámese, no tuvimos precipitaciones. Tiempo inestable. Y el viernes habla de lluvia. Fresco a cálido, cielo parcialmente nublado, nublado, vientos del noreste, luego variable, dice el jueves 12, máxima de 25 a 26. El viernes sí marca precipitación. Ya desde temprana hora, desde la mañana, hay probabilidad de lluvia, pero posiblemente va a ser una especie de llovizna. Y si hay vientos del sector sur, vamos a sentir frío. A pesar de la temperatura que el viernes habla de 16 de mínima, 27 de máxima. Sí. Marca lluvia un porcentaje. Si vamos a revisar porcentualmente, habla del 55%. Puede ser que no llueva también el viernes. Pero temperatura de verano, o para no decir verano, primavera. El día sábado, 18 de mínima, ¿eh? Me supongo con una alta humedad ya otra vez. Y toda la superficie, los pisos, digamos, vamos a tener de nuevo ese fenómeno también de calor húmedo y con la presencia de prácticamente agua sobre la superficie. Sí, los pisos mojados, como se dice, ¿verdad? 18 de mínima para el sábado, 26 de máxima. Y el día domingo va a descender un poco ya alrededor de la temperatura. Pero sigue marcando lluvia para el día domingo. 13 de mínima, 20 de máxima. Y el lunes amaneceríamos cielo casi despejado, parcialmente nublado nomás. 10 de mínima.
El día lunes, frío otra vez, porque con 10 grados ya se siente el frío. El día martes, 11, de hoy en 8. Y después miércoles 19 la mínima. Y marca de nuevo lluvia. O sea que en síntesis, si vamos a mirar el pronóstico extendido, vamos a tener precipitaciones a partir del próximo viernes. Y sábado, domingo también. Lunes no marca lluvia, martes tampoco. Pero a partir del miércoles de la próxima semana de nuevo precipitaciones, ¿eh? Bueno, 7 de la mañana con 25. Vamos a ver un poco tapa de diario y después vamos a mostrar lo que nos están enviando los monjes, los amigos de temprana. Ahora hay mucha gente que se levanta muy temprano, ¿eh? Y enviaron justamente video de cómo encontraron su vehículo, por ejemplo. Y por los vehículos se nota totalmente la helada. ABC Color trae hoy en portada: YPF anuncia retiro de fondo excesivo a la vista de Bueno, tras quedar en evidencia que violó tope legal. Sí, a veces le importa mucho la plata. Sí. ¿Y por qué Bueno lleva la mitad a Atlas y ya está ya? Porque yo creo que hay muchos otros temas muy importantes para el país, ¿verdad? Imagínense, esto hace de manera sistemática, o sea. No querés, pero ver si nosotros somos un poroto probablemente en el interior, ¿verdad? Esto hace de manera sistemática. Terminó la campaña sucia. Jimmy, por ejemplo, no aparece más. O Pabla. ¿Hubo de por medio bulimia o cómo es el tema? Y este tema de YPF, qué bueno que Mena y la Atlas no la mitad informada, lo cual a Paraguay ver realmente. Lali Rojas recibe una ovación Mareté, dice. Sí. Y hay que ver, ovación. Demasiado conformistas somos, ¿eh? Ten cuidado, vamos a pedir feriado otra vez. Para recibirle a la comitiva. Hemos fracasado. Eso hay que ser realista. Está bien. Administrando nuestra situación futbolística, sí. Teniendo en cuenta que prácticamente ni el más optimista en su momento durante la eliminatoria probablemente creía que Paraguay iba a ir al Mundial, ¿verdad? Hay que mirar el aspecto positivo, ¿verdad? Pero por lo menos de manera sincera, nosotros no podemos festejar esto como si fuera que salimos campeones. En el fútbol no es así. En fútbol es al pan pan y al vino vino, como se dice. Valemos para ya festejar, ya fracasando, y qué, vamos a seguir batallando. Sí, hay muchas cosas que se tiene que priorizar. Está bien que uno le reciba todo lo que quiera y decirle al presidente que el Paraguay le necesita y tenemos que seguir trabajando. Opamos, si sí, ya fracasado y eliminado y punto. Tranquilo nomás. No, es tampoco para festejar una eliminación. Vaya, no tiene eliminación de festejado. Imagínate la llena de mentalidad. Es decir, que nosotros ni siquiera podemos pretender llegar, por lo menos, a semifinalista de una Copa del Mundo. Sí. Pero, ¿impona? Ya farreágato. Sí. El MEC validó 184 títulos de obstetricia de carreras aún no acreditadas. Caos académico. Sí, pero el ministerio con el tema. Hay un esquema, señores. ¿Usted pero cree de que el que recibe el título, el que compra el título, no está incluido dentro de un esquema, dentro de una rosca mafiosa, corrupta, de comercialización de títulos?
No es solamente la persona que no quiere estudiar y quiere acceder con facilidad nomás, es el culpable. Culpable es el sistema también, que permite. Y hay que ver hasta dónde se va a atajar esto. Si es que se combate y definitivamente la lucha, como se suele decir, porque tiene eso toda una lucha, porque tenés que tratar de desbaratar, como una forma de decir, a todo un equipo. No solamente quienes presentaron su título falso, sino todo el equipo, todo, es una estructura. Y esa estructura es lo que se tiene que desmantelar, como se dice en el ámbito de intervenciones policiales. Hay que desmantelar. Y para eso, caiga quien caiga, como se dice. Pero es grave, evidentemente, porque si se identifica a la persona, todo el peso de la ley, como se dice, tiene que caer sobre esas personas. Pero no quedarse ahí nomás. Porque esta gente que permite legalizar, entre comillas, los títulos falsos, van a seguir haciendo. Van a esperar un rato y después pasa el tiempo y van a seguir con el esquema. Por liderar red de extorsión y coimas, dan 7 años de cárcel a ex fiscal Girala. Esta Girala, pero no es de Villarrica. Los Girala son de Villarrica. Había una señora también, Girala, en Villarrica como fiscal. ¿Es la misma o quién? Esta que fue condenada, ex fiscal, o la ex fiscal. El duelo contra Francia continúa con fuerte cruce entre Mbappé y Celeste Amarilla. Bueno, muchos dirán, tiene derecho Celeste Amarilla como paraguaya, ¿verdad? Pero me parece nomás que Celeste Amarilla con esto también demuestra que está en el mismo nivel de Mbappé. Sinceramente. Y dice que el gobierno francés que le va a denunciar. ¿Y cuántos años pues tiene Celeste Amarilla? Ella es longeva. Su marido, este boxeo, ya tenía más de 75 años cuando falleció. ¿Hay como año? ¿Sabes que ya? ¿No es que tu madre me procesaba posiblemente? ¿No? Güey, mi. No, piuja. No tal, y también los franceses, ¿verdad? Taisho de color, ya yo con la que Iguazú. Vea la tema. Y se dan cuenta lo de Mbappé. Ay, no gusta eso leer eso de la cosa. Yo creo que no es nomás la indicada, Celeste Amarilla. Mucha gente le van a decir lo mismo a Mbappé. Pero ubícate por lo que le falta a esta señora. Ella tiene que saber dónde está ubicada. Es una persona que le encanta estos episodios. Y verdaderamente, mirando su investidura como senadora, es una desubicada. Tenés que saber tu papel, tu rol que está cumpliendo. Y a veces te queda en evidencia, con tus actuaciones, con tu salida, como se dice, con tus expresiones. Eso te delata tu cultura, tu preparación, tu equilibrio, tu actuación es lo que se juzga. ¿Sí? Tenés 50 títulos también, pero tu manera de ser y tu actuación es lo que te describe. Y tu papel como parlamentaria, parlamentario, evidentemente de acuerdo a tu desenvolvimiento como cualquier ser humano, eso es lo que se va a juzgar en primer lugar. Pero está también el rol que uno debe de entender, qué rol está cumpliendo. Y no podemos nosotros, porque ella es paraguaya, todo lo que quiera, tolerar esto.
Muchos querrían decir esto, muchos querrían escribir esto, evidentemente, pero ella no es la persona indicada para... ahí nosotros nos quedamos en evidencia porque se va a generalizar y van a decir por nosotros los extranjeros, gente que mira desde afuera, que somos de poca cultura, que somos de poca preparación académica. No, es la persona indicada. Cualquier otra persona puede ser, ¿verdad? Pero menos una parlamentaria. Yo creo que hasta el Parlamento paraguayo tiene que analizar esto. Sí, es que somos serios, pero como que, como bananero, como se dice. Tranquilo, pa. Cartismo mantiene con vida las inmorales bonificaciones. Cortina de humo de Bachi queda al descubierto. Asunceno hostiado o hastiado le gritan inútil a Bello. El Bello inútil, vio. Sí. ANR cierra filas en torno al continuismo con Camilo. He visto ayer Marito con Camilo Pérez, ¿eh? Sí, así es. Después, última hora, Evo. Enseguida mostramos a través de Canal 12, TV Max, los videos, los materiales que nos están enviando los oyentes. Fondos de IPS para compras alcanzarán hasta fines de julio. Reubicarán 120 mil millones de guaraníes por criterio de la superintendencia. Ese es el tema. Ahí está. Uy, a ver, plátano de ahí. Uy, ánebro. Está mismo con IPS. Oye, publicase. Va, a ver qué más trae. Última hora. A ver, última hora. Insulto de Celeste contra Mbappé desata conflicto con el gobierno de Francia. Pero siendo sincero, ¿qué clase de denuncia lo que va a hacer en Francia? Si es que quiere hacer. Nosotros somos un pueblo soberano, un país soberano. Y va a ser una especie de denuncia internacional, ¿vio? O a través de la embajada de Francia en Paraguay, ellos van a iniciar la denuncia. Denuncia primero de sobre este caso, ¿verdad? Y no sé si después va a haber la demanda. Porque hay una diferencia entre denuncia y demanda, ¿verdad? Por daño, no sé, por este tema de daños y perjuicios, o la imagen, o y todo eso. Esto puede terminar en una multas que se llevaría hacia lo pecuniario o crematístico. Porque que le vas a procesar a ella, ¿en qué sentido? Va a llevar hacia lo civil esto, me supongo. Porque Pejagüey estamos de cárcel. Por eso no estoy entendiendo qué es lo que pretende el gobierno francés. Ellos van a hacer una denuncia, ¿a dónde, vio? ¿Acaso hay un órgano internacional donde uno puede denunciar el racismo? Porque acá pues lo que se cuestiona es el racismo. Vos tenés ahí, Evo, lo que escribió Celeste Amarilla. Jaengo e Ishupeca Iguazú. Yandeo vea ca Iguazú. Jaengo moinea ca Iguazú, güey, ya, porque os escribimos en español. Por eso pues es el tema. Yo creo que él puso, o ella puso, en su publicación chimpancé. Chimpancengo ca Iguazú.
Como en el caigo, suben recogemos puñaca ahí, educación ahora cojo. De gola ya poto a demostrar en la neta que te hija. A la neta que te hija, ella pointa. Porque a no ser que ella haya querido luego que haya este tipo de repercusiones, puede ser también. Debe ser autobombo ahora. Pero nosotros que miramos desde afuera, como se dice, tenemos que tratar de analizar esto. No, no puede ser una senadora. Y Caiguazú no es como ella, bebé. Caiguazú. Jope, hablando de ustedes, güey. Yo creo que ahí está a través de X, fue, ¿verdad? X Toyar. Toyar. Sí. Parece que digo ahí, Lorita. Tú stay. Tema. Que se ponía anteriormente como por el vehículo, malomita. Twister. Twister. Twister, sí. Condenan a ex fiscala, asistente y abogado por múltiples coimas. Sí. Diputados y a favor de mantener las modificaciones para autoridades. Por el chat y la euforia albirroja, vio. Más bien, cuando no reclamé, me avena. Porque informa de leyenda de actuación. Eliminando, sí. Va, no, no encontraste lo que dijo Celeste Amarilla. Ella creo que en su publicación mencionó la palabra chimpancé. Está ahí. Va, pebe, chimpancé no usted. Socorro, lleve. Oye, intervenimos, isla y país. ¿Estás en qué lo que son? Andas ahí con ella, pues te diga, ahí con coña que hay allá, pero está con la ofensa ya a nivel diplomático oficial, pues ya no corresponde. Los monjes cueran, y o pesa con el problema ya, pero a nivel formal, pues ya no corresponde. Nosotros tenemos que analizar esto al nivel nuestro, ¿verdad? Y a nivel nuestro, yo creo que se presta a entender. A interpretar que va apenas yo no la racismo es un entonces tú estás yo es la de más entonces más es no sé ya hasta dónde va es un por que tú mucho baby guaraní todavía no está muy registrado. Y eso iban a buscar los perros, iban a buscar los extranjeros. Esa es la Caiguazú. Ah, Mbaejú. De Mbaejú y sí. Entonces, para nosotros, nuestra cultura es mucho más ofensivo, ¿verdad? Caiguazú, ah, Vinicio es la misma cosa. Vinicio no está hecho, yo soy la Caiguazú ahí. Jacamerun, ¿cupe por no sé? Pero no le puse el chimpancé. ¿Cómo hizo? ¿Vos te alimentado con leche de coco, hizo? ¿Con coco hizo? Leche de coco. ¿NK Iguazú y coco? Y ya con cuña que ahí ya no le mismo tabú, me voy a estar preguntando. Pero para mí nomás no es la persona indicada. Catula, compartí, alguien tenía que poner eso y ella comparte más ella. Pero que ella haga así directamente, no, no sé. No. Por eso reitero, hay que ver en qué contexto, ¿verdad? Si ella quería luego que reaccione Mbappé. Y entonces va a tomar protagonismo ella. Y eso es lo que ella buscó. No sabemos. Pero a nivel formal, a nivel por lo menos de cuestiones ya oficiales, no corresponde que una senadora diga eso. No usted es hacen la mapeo mía. Ascensor hoy. Entonces puedo entender. O sea, el coche burlayan hay que ser realista. Con su gesto. Alguno pe opuca violento, burlona.
Upe oye niña pilla. Pues cabe un llevo la de heina con el gesto. Y a veces eso duele mucho más que la palabra. Y me apego, eso hizo. Oye, burla de y estoy yendo de eso. Gritaba ahí por la cara de Gil. Y Gil, tipo, bueno, no quieres de bala. Ahí canso el mundo. Hasta tuvo el tupé. Mbappé. Entonces, que alguien que donde él estaba insultando con su gesto, le pasó la mano. Ay, no es igual. Ese fue el tema. Pero a nivel oficial, lo que quiero saber, ¿qué es lo que va a plantear Francia? ¿Francia como vayan de aldea, Madeo, o como el tema de estos franceses? ¿Con qué figura le va a denunciar ello a Celeste Amarilla? ¿Y cuál sería la finalidad? ¿Cuáles serían las sanciones? ¿O cuáles serían las sanciones? Como si fuera que nosotros somos una isla de franceses, ¿vio? Y Maite, ¿no? Vamos a ver la soberanía nacional, amigo. Porque a nivel oficial dice Francia que va a denunciar. Entonces, ¿sería a través de la embajada de Francia en Paraguay? ¿Y con qué derecho? Porque le va a representar a un compatriota. Porque el compatriota fue ofendido. Eso que ya está en el segundo plano. La legitimación activa, ¿quién tiene ahí? El gobierno, veo. Ojalá que un francés también, o francés, se pueda analizar esto. A mí me parece traído el pelo. ¿Por qué? Porque la legitimación activa pues, tiene Mbappé. Es con la afectado. Oye, a rata y peso le, y gobierno, veo. Bate, coigo y andego, a ver, niño ofendeo y nada. Oye, rata a Santi Peña y nada, opción. Sí, ¿le parece? En serio, le digo, es un tema interesante para analizar. ¿Con qué argumento, con qué figura le va a denunciar a Celeste Amarilla Francia? ¿O Francia va a generalizar y va a pedir una sanción al gobierno paraguayo? Se dan cuenta que nosotros tenemos que tratar de analizar eso. No, siempre a gente que tenían de Italia. Para ellos somos indios. A ver, pensáis de hoy. Entonces, yo no he visto que nadie haya salido al paso de decir, ¿y con qué figura Francia va a denunciar al Paraguay? ¿O a Celeste Amarilla? ¿A Celeste Amarilla o al Paraguay? Cuando se trata de cuestiones bilaterales, cuando se trata de cuestiones diplomáticas, entre gobierno a gobierno. Gobierno a gobierno es un interés general. Entre Oetea y Andrés y sancionata a Celeste de culpa de Dios. Además, ella es parlamentaria, ella tiene derecho a nivel personal. O vamos a generalizar que todos los paraguayos nos representa Celeste Amarilla con sus expresiones y todo a prueba. Entonces el Paraguay va a recibir una sanción. Y las opiniones pues son personales. Y las opiniones, pero tiene que ser castigada a nivel unipersonal. Sancionada. Tiene que ser una especie. ¿Quién? Y bueno, pero me supongo que ella ya habrá consultado a gente entendida para que le pueda asesorar, pero lo que yo quiero saber con qué argumento, cuál sería la figura de Francia para denunciar o reclamar. Puedo reclamar,
Pero ellos me dijeron que iban a denunciar ante las instituciones oficiales. No sé, va a ser Embajada de Francia en Paraguay, va a presentar una denuncia ante la parlamentaria. Y si es que presenta una denuncia, hay que ver la legislación paraguaya que contempla. ¿Es un delito de acción penal pública o privada? Y para nosotros, este tipo de expresiones dentro de nuestra legislación paraguaya contempla que es un delito penal de acción privada. ¿Con representantes del Ministerio Público? ¿Qué? ¿Con qué argumento? ¿Con qué figura? Ofensa. Racismo. ¿Y antes no llega? ¿Cuál es la figura del racismo en Paraguay? ¿O me van a decir que ahí está totalmente tipificada eso en la legislación paraguaya? Y si es que te encontrás alguna cosita por la cual te vas a agarrar, es una acción penal privada. Por eso hay que ver qué dice Celeste de Mar, ya que ahora me va a hacer la conferencia de prensa. Hay que ver un poco eso. Es un buen tema a nivel diplomático, aquello que le gusta el derecho internacional. Público y privado. No tenés veo video de Celeste Amarilla. Jaupeya la Paraguay, ¿ve? Por ser Francia nomás, ellos van a estar por encima de nuestra ley, ¿ve? Nosotros no tenemos ningún tratado internacional sobre el racismo con Francia. Bueno, me van a decir, bueno, pero están los convenios internacionales. Están, digamos, las organizaciones internacionales como la ONU. Castiga el racismo. Sí. A través del Congreso Internacional que se hizo en tal lugar, y ahí castiga y repudia el racismo. Te vas a agarrar con eso. No es problema. Un pacto que se hizo en qué lugar. ¿Cuándo? Y eso está corroborado, está, digamos, homologado en Paraguay. ¿Hawái? ¿Hago parlamentaria? Y hubo un juez francés o matata allende abio. Puede enviar exhorto, ¿verdad? Y después, ¿hay como parlamentaria y se tiene que solicitar por su desafuero? ¿Y usted pero cree que teniendo cinco sentidos nuestro parlamentario paraguayo le va a desaforar a Celeste? Ahí sí puede ser por una cuestión política ya. ¿Qué? ¿De qué? ¿Con cuál figura? Ay, por ánimo, ahí tengo ya la castigo, pero te digo, Celeste Amarillo contiene fuero. Y si es que va a intervenir, bueno, un juez, el caso, tiene que solicitar el desafuero. Y si ellos van a iniciar la denuncia ante el Ministerio Público, es una acción penal privada en Paraguay, eso. Bueno, supongamos que ya tenemos países desarrollados, ya entendí, me deja, oye, prestate sin alguno. Tiene que solicitar al juez, el fiscal, el desafuero de Celeste para que ella se someta a esa investigación o a esa denuncia. Para mí que hay muchas cosas. Hay que ver qué dice, qué va a decir Celeste Amarilla. 9:30 va a ser la conferencia de prensa. ¿Eh? O me supongo que ella estará concediendo entrevistas a los medios ya antes de la conferencia de prensa. Hay que hacernos respetar. Ojalá de la Peña ahora acabe de pedir disculpas al presidente francés. Y ahora acá se tiene disculpas. Las pucha, coco y ventilador, yo
Pues yo al revés, ahí ya. Ñante, ya. Bueno, a ver, La Nación, ¿qué dice? El diario La Nación. Camilo Pérez consolida plena unidad colorada en Asunción. Adhesión a NTT, proyecto en capital. Y por la tengo a Marito, ¿eh? Para La Nación, el rey. El rey Marito. Bueno, son los principales titulares. Maes y Pepe, insulto a Mbappé. Celeste mete al país en un conflicto diplomático. Conflicto diplomático. Es una opinión unipersonal. Y ella tiene que asumir la responsabilidad. ¿Cómo pico le vas a involucrar a todo el país? El presidente lo que tiene que decirle al presidente francés es que nosotros somos un país independiente y acá hay una libertad de opinión y una libertad de expresión que también se castiga cuando se agarra como libertinaje. Ahí está. La calumnia, la difamación y la injuria, que está tipificada dentro del Código Penal paraguayo. Pero hay una libertad de expresión si es que uno va a hacer de manera responsable. Supongamos para los franceses es algo irresponsable de Celeste Amarilla. Bueno, perfecto, pero ella tiene que ser la denunciada, no el país. Bate obvio. Todo el país, conflicto diplomático. Congo, posiblemente Celeste Amarilla y Catuba aprovechás y se dan cuenta de que la politiquería lo que es barata y afecta en Paraguay. Porque si acá se lleva hacia el ámbito político, no correspondería porque ella es liberal y aprovechata y que hija. Como pasando sobre la factura. En ese tipo de situación es lo que no hay que prestarnos. Y no hay que prestarse. Pero, a ver, ¿qué tú pegas cojina? Manejata, masata y que y sube la. Macron pegó ya horas a cámara de email horas acá sube. Peña. ¿Qué te la francés? Va, veo, entonces. Ya tengo. Ya cairo y no mi francés, ya dejé, ya de Jacobo no me ofendéis. Jacobo no me ofendéis. Este es jugador francés, uno no ofendéis la Paraguay, ¿verdad? Prehistórico, ¿no me ofendéis? A peor me dice. Ya de tabete, hija. Ya de evolucionáis, ya de avanzáis, ya proyectáis, ya de apuntar en el molde. Nos quedamos en el tiempo. Pero yo no es francés. Apego me dice que andé no hay coi nada de desarrollo cognitivo. Nuestro coeficiente se quedó atrás. Pero le dice a pea. Es más sutil nomás, ¿eh? Pero donde con la interpretar todo y en un jugador muy ah, y tabla, oñeta. Va a ir a cuatafun y prehistórico. Ah. Vea con las leyendas, ya veo una evidente ofensa, vio. ¿Por qué? Porque ¿cuál es la responsabilidad, la obligación y la intención que debemos tener como seres humanos? Avanzar, bro. Avanzar nuestra.

Hay que interpretar nomás. Bueno, son los principales titulares de hoy, martes 7 de julio. Bueno, vamos a ver un poco los videos. Tenés ahí los videos de la helada de temprana hora reportándose los monjes. Y se nota totalmente. Onza. Hoy piró. Ovelá. Vamos a mostrar enseguida a través de la pantalla de Canal 12 estas escarchas. Carta abierta. Ahí veo una carta abierta. Es la carta abierta de Dios. Acá como me envía. Vos podés tener lo que dijo Celeste Amarilla. Y hay que ver si hay video. Si acá está Celeste Amarilla. Carta abierta. Ahí lo yo puedo. Hay poco de ¿para dónde, bro? Bueno. Ahí teniendo ahí en esta que te dije, error ortográfico en el copio. Ahí escrito. Ahí carta. Y por la edad, seguro. Ya, bro, tiene el gran privilegio. Y gracias a Dios. Sigue ella siendo protagonista con la edad que tiene. ¿Cuántos años tiene Celeste Amarilla? A no ser que haya una diferencia de edad muy grande con su finado marido. Sí. Franklin Poxia, ¿eh? 61. Ah, no, tú sí, digo, la diferencia no sé. Porque Franklin Poxia creo falleció a los 75 años por ahí. Dale, y con el hecho de la. Ah, sí. Oñoña. Sí. Oñoña nevaroco el Asia. Está más tiraña con esa cana, como que la superficie de los vehículos. O sea que por la chapería. Vos será. Cosa San Isidro. El otro video es de la zona de. Este es, creo que es San Isidro también. Este otro.

Bueno, a ver, mirá vos, cantidad de láser. Bueno, pico, Santilla, no sé, me voy al paso ahí como presidente. Ya nada, de peón, de una y una yara. Vos sos presidente de Paraguay, de todos los paraguayos representando como presidente de la República, de peón. Dicen de actuarte como si fuera que. Orenes suditoja. O mira, no entendéis allá. Pues me voy a hacer más agua. Hola, cama. Disculpa al presidente francés. Debió. Increíble ese. Sí, tienen de perjudicar a la Francia porque me ofendía a Itreiji. Y el racismo, por culpa del racismo, nosotros vamos a romper relaciones diplomáticas con Francia. Y pues nada, amigo. Sí. Qué cantidad de labores de será. Ya, vos. Tipo, ¿dónde fue, vos? Pero vimos ahí atrás había unos cuantos vehículos también. En un estacionamiento, Evo. Este tipo no es del hospital. Que, creo que es del hospital general, Evo. Qué impresionante será. Este fenómeno natural. O sea, hoy piro. Sí. Bueno.

0: Y la palabra, y ya encontraste pero la frase de bueno, estos son varios materiales tenemos. Gracias a los monjes por enviarnos estos materiales. Gracias. Parece luna, ¿verdad? Ya que está, alguien está llegando en la luna, sí. Impresionante, totalmente cubierto el techo del vehículo. Evidentemente por afuera, ¿verdad? Mira vos. Qué impresionante sea. Tu shader ahí, o vela. El año pasado también tuvimos escarcha nosotros. Tuvimos nosotros heladas grandes el año pasado. Y vuelve este año las heladas. O vela tu ya. Bueno, ya tengo 9:30. Va a ser conferencia de prensa. El problema es contigo, Jesús Celeste Amarilla. No, no con Francia, Jesús. O sea, en la IPAI, defender. Y por algo no defender la IPAI. Francia, el presidente francés, o todo eso, ¿verdad? Pero pues, ¿cuál es el problema, más? Oye, defender Cuba, pero generalizar no, no es el tema. Forma de teillen de presidente, no sé más. Oye, ve disculpa al presidente francés. ¿Vos qué tenés que ver con eso, Santi Peña? Dime, ah. Vos actuás así como si fuera que nosotros somos muy ignorantes y que no sabemos ni lo que decimos. Llamarle a Cangrejo si no te gusta Celeste de Morella, pero ella es parlamentaria. ¿Está bien o qué podemos decir que puede hasta llamarla desubicada, ¿verdad? Por las expresiones, por las palabras que utilizó ella en la publicación. Pero ella es responsable. Ella es ya grandecita, ya ella puede defenderse. Y no vaya vos a generalizar. Con esto, pues, vos estás admitiendo de lo que dice por nosotros los franceses. Que. Juego de dice: Bruto no aprendió ni a escribir. En vez de leche materna, chupaba cocos y lo más instruido que escucho era chimpancés. Le hubiera mostrado el dedo Orlando Gil. Yo lo hago en el Senado y no pasa nada. Esta fuera el detonante, ¿verdad? La piedra del escándalo. Lo más instruido que escucho era chimpancé. A ver si vamos a interpretar las expresiones. Bruto no aprendió ni a escribir. Pero Bruto es un personaje. Sí, tenemos que partir de esa base. Bruto no aprendió ni a escribir. O sea que en el sentido figurado, es verdad. Y Bruto no aprendió a escribir. Bueno, pero Bruto ¿con qué marco de las expresiones escribe ella? ¿Bruto es el personaje o Bruto es la palabra de la Academia Española, de la Real Academia Española? Porque ahí pues comienza con, evidentemente comienza la frase y tiene que ser con mayúscula, la primera letra, ¿verdad? Bueno, pero Bruto, ¿quién era? ¿Quién era Bruto? Y Bruto era un personaje también. No, no es solamente la palabra bruto, que eres bruto, pesado, temerario, puede ser, sí, fuerte. Puede ser. Fuerte también puede ser. ¿Y por qué? Porque o era bruto el personaje. ¿Eh? Bruto, ¿verdad? Hay que saber si es bruto o bruto. O bruto. Bruto, puede ser. Bruto, pero era el personaje de del Popeye y el Marino. Pero veamos el personaje del Popeye y el Marino, si era bruto o bruto. Este fue el que siempre competía con el Popeye. Sí. Ahora, ¿has sido la Olivia? Olivia, pero Oliva. Olivia, de verdad. La flaquita esta. Ahora, jamás hubiese visto allá. Popeye y el Marino, o sea, Popeye y el Marino, ese el invento, ¿va a ser, era? ¿Eh? ¿Cómo se llama la espinaca? Jugó y espinaca, piró bruto, decía. ¿Eh? Bruto, de verdad. Bruto, sí. Es bruto. Sí. ¿Y bruto qué significa? Acá dice Brutus también. Es sinónimo de bruto. Pluto o bruto. Se puede decir Brutus también. Pues por ahí, güey. Por ahí nomás está. Ahora sí. Si la palabra bruto. Bruto no aprendió ni a escribir, señor. ¿Y a qué se refiere esa palabra? Bruto. Y el personaje del Popeye es bruto. Pero se puede decir Brutus también. Brutus también es el significado. Ahí está. Camerunés colonizado, fingiendo duro ser francés, resentido, rico, nuevo, prepotente y feo. Estuvo nervioso y muerto de miedo todo el partido, como todo su equipo. No pudieron meter ni un gol, ganaron de pedo. Lo único que muchos reclamamos a La Rioja es no haberle dado una bofetada de mano abierta después de que terminó el partido. Y eso que es que yo soy fanática del fútbol. No, y eso que yo no soy fanática del fútbol. A ver qué más dice. Pero ella le escribió, le respondió, ¿lo? Ahí era Mbappé. O no, dice, bruto, no aprendió ni a escribir. En vez de leche materna chupaba coco. Y lo más instruido que escucho era chimpancés. Le hubieras mostrado el dedo Orlando Gil, yo lo hago en el Senado y no pasa nada. Y ahí Kylian Mbappé le responde, ¿verdad? Madame Celeste Amarilla. Usted es una mujer despreciable e indigna de su cargo, dice. Pero con qué autoridad, con qué altura moral él le puede decir mujer despreciable e indigna? Él bloquea o que para bueno, muchos dirán para él, despreciable e indigna. Usted no representa al Paraguay, ese país que ha exudado pasión y honor a lo largo de toda la competición por su inconsistencia y su racismo sin complejo. ¿Eh? Inconsciencia. Inconsciencia, ¿verdad? Y su racismo sin complejos. El mundo entero ya ha olvidado el recorrido y el esfuerzo histórico que sus jugadores lograron durante esta Copa del Mundo, dejando paso a una dama incompetente que ofrece la peor imagen posible de su país. Nunca permitiré que personas como ella tengan la libertad de propagar su odio y su racismo por todo el mundo. Pero ¿qué sos vos, Mbappé, para decir, nunca permitiré? De omnipotente. De ti que Iguazú, amigo. Vamos a llamar la cosa por su nombre, ¿verdad? Y no, eso no es ninguna deshonra, Evio. Y según la evolución humana, coño, nosotros provenimos todos los de un caí allá. Supuestamente. Si yo le digo hacia dónde van los caí ahora, ¿verdad? Porque venimos los caí. Sí, es cierto de que evolutivamente nosotros somos descendientes del mono. Vamos a ir con la mono iris. ¿Qué pasa con estos monos? No, pero nos vamos hacia adelante. La evolución, ¿verdad? ¿Hacia dónde va el humano? Somos descendientes del mono. Bueno, pero los monos siguen habiendo. Puede ser que otro tipo de mono, todo lo que quiera. Pero el mono digo. Entonces, ¿qué raza, qué tipo, qué especie, qué clase de mono era el humano? Otro tipo de mono, no era el chimpancé. Porque ¿hacia dónde va el mono? Si el mono nada más y nada menos se convirtió en ser humano, ¿por qué pues sigue habiendo mono? Y hay que ver un poco, hasta ahí es la publicación. Lleva un poquitito hacia arriba otra vez. Bueno, pero ¿dónde pues está ahí el nombre de Mbappé? ¿Eh? ¿Dónde está escrito en la publicación de Celeste Amarilla diciendo Kylian Mbappé? Él se tomó por aludido. Sí. Porque pues de Melengo y bebé llegué o pega todo mosquito y eso, pues, ya, eso pues, un racismo también. Dembélé con mosquito, hola, y ya puedo. Y eso es ofensa, eso es racismo. Mosquito, es mi hola, el fago, ostenta metido. A más que venga, me voy a ofrecerlo para ver, ostenta más hoy les deshace. Ahí este güey, vaya, yo digo ahí. Cae ahí por nada, sí. Ahí su compañero mismo lo de mosquito. Vamos a joder, y dejo. Kylian Mbappé tengo su dejo es Tortuga Ninja, ¿verdad? Tortuga Ninja o Ninja. Ninja. Con J, ¿verdad? Pero generalmente se escribe con G. Sí. Con J, Ninja. Pero generalmente se escribe con G. Sí. Pero ahí cuando dice el nombre de Mbappé, se puede relacionar que se refirió. Bueno, sabemos que se refirió a él. Pero ¿cómo ellos van a probar esto? Que ella se refirió a Mbappé. Ahí pues ahí te tiene juicio hoy Coco, ahora sea. Tiene juicio ahora lo hito, ¿eh? Camerún es colonizado, hijo, pero con ni Francia ni de hija. Me van a decir los europeos son de sangre azul, hijo, y está por encima de todo. Da esa pona y se cuela y la informática la inteligente la y preparación cuela y forma de te. ¿Dónde pero dice ahí Mbappé? Chimpancé, él oye autodenominada chimpancé. Se opera un medio sí. Bueno. Porque si acá pues si vamos a entrar ya en cuestiones legales. Porque si en el momento de que interviene el gobierno francés. Y también nuestro presidente ya le pidió disculpas a Macron. ¿Con qué? Esa Santiago Peña, esta celeste amarilla, y seco. Mi Camerún es la de esa vida, y francés, vea ya. Y por ahí, ya tengo ya pillé cuál a Mbappé jala, hija, ya, pero es una cuestión folclórica, coloquial. Es una cuestión informal. Y los sentidos figurados. Bueno, entra dentro de las pruebas. O sea que a ver la vez jueves y dan debo más pero la referí güey. ¿Con qué argumento? Bueno, más pero de más pero vea. ¿Con qué argumento le va a decir eso el juez a Celeste Amarilla? Se puede dar cuenta que ñande está coroso la sí. Brutus es. Y en traducción, Brutus es Evo, Brutus. Y pero en español él era llamado Bruto. Hay que ver. Hay que escuchar bien. O Bruto lo es. Sí, pero oficialmente es. ¿Quién es el Bruto? Acá está el Bruto. El Bruto. ¿Es el mismo? ¿El personaje del Popeye o era Brutus? ¿O es otro personaje? Yo no recuerdo la etapa de mi niñez que alguien haya dicho Bruto. Pronunciábamos mal. No, no, no. Yo recuerdo la etapa de mi niñez, Popeye el Marino. Y ¿vaya dónde Bruto, gente? Bruto. ¿Quién era? ¿Quién era Saco de Plomo? ¿Quién era Saco de Plomo? ¿Había un saco de plomo? ¿O era Bruto saco de plomo? ¿Saco de plomo? ¿O peor? ¿Dónde? ¿Dónde pesado coroso será? Va, ahí donde saco de plomo. Sí. Y este es Brutus. O sea que, en traducción, ¿en qué idioma que está Brutus? ¿Por qué va a ser dos? A ver. Hay muchas cosas que no sé. Porque si vamos a interpretar, pues es el tema. Ahora sí, así de refilón, no, tranquilo, pa. Pero acá, por ejemplo, en la publicación, en ningún momento el Celeste Amarilla puso Mbappé, pero él le responde: Madame, Jesús, Madame. Madame Celeste Amarilla, mujer. Escribí la Celeste Amarilla. Y con la interpretación en cuestiones de sentido figurado, Mbappé va a aceptar la caída a sus aves. Pone, y con las eras, Madame Celeste Amarilla, gorila. Él se autodenomina, se auto. Nombra el gorila Mbappé. Espero que alguna persona entendida en la materia salga al paso al llámese al gobierno francés, nuestro ministro de Relaciones Exteriores. Te odio, mi muñeco inflado. Este dice que es muy bueno este ministro de Relaciones Exteriores, Rubén Ramírez. Pero, o sea, te hago. No, no sé. Porque acá no sé si se dan cuenta. Acá hay dos situaciones que tenemos que decir. Una situación es en el lado jocoso. Jocosamente se refirió Celeste Amarilla. Y Francia agarra de manera oficial. Celeste Amarilla se refiere de manera jocosa. No movió y las era. Y una cuestión jocosa, Francia quiere convertir en algo oficial, formal y interviniendo de manera diplomática. Se da cuenta, una cosita chiquitita uno puede llevar 400 años por ahí que tuñe de batir. El condorito, pero saco de plomo. El condorito es saco de plomo. ¿verdad? De Condorito, el saco de plomo. Y el Urapó, ¿cómo era su nombre? El Urapó de Condorito. Un genio. Un genio. Esto, ahí todo junto. No, Eugenio. Un genio era. Un genio. Era el tipo este que tomaba bebida. El Condorito. Un genio, ¿eh? Ay, que ay, mira, ayacuá, un genio. Un médico. ¿Cómo? ¿Cómo se? A todos los días, tipo. Un genio. Ese era un genio el que tomaba, ¿verdad? ¿Eh? Garganta de lata y un genio. Pero yo pues, todos los días los dos tomaba. Pero el que tomaba más era un genio. Oye, con mi salida y forma de ella, o sea. Va, a ver, monje, güey. Venga, tú cuando ya te haces monje porque ya te iría, yo veo que viene, bro. Sí. Pepe Cortisona, saco de plomo. El enemigo de Condorito. Saco de plomo. Hay que ver hasta dónde también el enemigo de Condorito. Plop. Esta vez, eso ya puede ser. Sí. Así es. A ver. Y este es Brutus. Entonces nosotros debemos decir Bruto. Y es del Popeye, Brutus. Hay que ver si le llamaba luego Brutus. Ahí en el. En la animación, porque es un dibujito animado, güey. Sí, es que se le llama luego Brutus. No, es Pluto, ¿sí? Entonces. Ni Bruto. Me parecía luego que es Bruto. Bueno, yo creo que se puede decir de las dos formas. Creo que se puede decir de las dos formas. Oñoña. Sí. Oñoña. Oye, un momo, güey. Sí, hermana, es la Asia. Están reportándose los monjes. A ver, ¿qué más? Pero Francia está ahora con la de color, será. Este es el Bruto. El Brutus. El Condorito, ¿eh? De pues caigo Brutus ese. Vos solía ya ver esto, Josía. Vos por lo menos ya no vio más. Vos llegaste a ver Popeye el Marino. Sí, Popeye el Marino. Ojo, ¿y cuál es su alimento preferido? El espinaca. Sí. Sí, su novia Oli. Oli Olivia, no, es Oliva. Olivia, sí. Olivia. Sí. Un genio. El Urapó era garganta de lata. Un genio era el tonto. Sí, también. Pero Mocón ahí. Es un genio. Caso es garganta de lata. Esponja se llama. O aperitivo. Sí. Celeste pide disculpa a Afros y nos da el brazo a torcer con Mbappé. El problema es entre vos y yo. Le dijo, a veces en una publicación o en una entrevista. Ahí pues no te dejo algún video sobre ese caso, Mbappé con Celeste. A las 9:30 supuestamente va a ser la conferencia dentro de una hora. Huevo duro también es el personaje de Popeye. Huevo duro. No, es huevo duro, no. Huevo duro que es Condorito también. Huevo duro. Sí, yo creo que el Condorito también es huevo duro. Para mí que es el Condorito. Condorito es huevo duro. Sí. Huevo duro, o sea. Huevo duro es de Condorito, dice. Sí, me parecía. Popeye tenía su único adversario, pues era Brutus. O Bluto, ¿verdad? Bueno, 8 con 29. Ya en toda la República del Paraguay. Vamos a actualizar un poquitito el tema deportivo, Josías. Mira, este tema de los partidos de anoche. Sí, Oklahoma de Estados Unidos ahí. Legalmente. Se fue de Estados Unidos. No, no tenía alguna imagen del partido. Bueno, España le ganó a Portugal, se fue a Portugal, se despidió Cristiano Ronaldo. Y bueno, las predicciones y compañía van equivocándose, ¿eh? Había, no, vos no tenés ahí a mano o algún monje nos puede enviar. En 1970 se hizo en México el Mundial, ¿verdad? Y yo creo que se le hizo la nota a un jugador mexicano. He visto la de pasada que se publicó eso. No sé si alguien tiene. Un jugador, me supongo que era integrante de la selección mexicana. A México pues le fue muy malo que en 1970. Porque en 1970 se hizo el Mundial en México. Y se le consultó a un jugador. No se escucha la pregunta. La respuesta sí. Donde él dice, yo creo que México saldría campeón en el año 2026. En 1970. O sea que yo creo que él manifestó eso medio disgustado, medio enojado posiblemente. O sea que así como se solemos decir en ronda de amigos, ni 100 años de no, no digamos ay, o ni 100 años de no logramos ay, o ni 100 años de negatumo ay. Y yo creo que por ahí nomás a lo mejor se habrá expresado a mi mexicano relacionado, vea. Acuérdate, ellos han sido campeón con este año. En 1970, un jugador que tenía bigote. Hay un video. Yo creo que México saldría campeón en el año 2026. Yo creo que no le habrá ido bien a México en el Mundial del 70. Y no, no sé si la figura emblemática en ese entonces el que dijo, o no sé, fue una entrevista al término del partido. Ni en el año 2026 vi que tú vas a ser la campeona de México. ¿Sí? México aún no salió campeón, ¿verdad? De la Copa del Mundo. Sí. Y había un video. ¿Ya encontraste, vio? Bigote que de 1970 lo dice ahí, grande lo de 1970. Y dijo él. En 2026 vi que tú no eres campeón de México. Y entonces. No se relacionó, baby. Y igual nomás quedaron fuera. Pero mi mexicano, y oye, se está jacoña en allá. ¿Qué tiene que ver con nosotros México, bro? Vos sabés que nosotros en varios aspectos nos parecemos a los mexicanos. Sí, y bueno, no, pues, no se puede que tampoco generalizar, porque hubieron comentarios de mexicanos, o sea, que no, nos bajaba la caña increíblemente. 4-1 le ganó Bélgica a Estados Unidos. Estados Unidos ni sombra ante Bélgica. Fue muy injusto incluso el empate, pero esto ocurre en el fútbol. Fue muy injusto el empate de Estados Unidos a Bélgica. Un tiro libre que rozó al jugador belga y le engaña a Courtois. Y ahí empata a Estados Unidos. Después, 2 minutos después, ya me quillimos de Bélgica. O a Zapaité y Ari. Probablemente es muy bueno este técnico belga, será. ¿Cómo se llama el técnico belga? Es belga luego. El técnico de Bélgica. ¿Por qué? Pues aquí le dejó en la banca de suplente a Lukaku. Porque Lukaku quería ya ser titular. Teniendo en cuenta que fue el protagonista principal del partido anterior, que se le complicó mucho a Bélgica. Rudy, francés. Francés es el técnico de belga. Porque Bélgica le eliminó. Así, ya cuando el partido iba finalizando, empató 2-0, llegó a perder o pasó a perder Bélgica. Jaupeo empataje y güey de la galera sacaron. ¿Contra quién era eso? Bélgica. Era Senegal, era. Hay que verificar, bu, eso. Sí, Senegal fue. Senegal. Senegal. 2-0 le estaba ganando Senegal. Hoy Kovay Paj, yo ya opa mi belga será. Y después descuenta Lukaku. Y posteriormente, en un abrir y cerrar de ojo, le empata Bélgica a Senegal. Y después convierte el tercer tanto Bélgica. Fue un partido duro para Bélgica. Y en ese en el partido de anoche quedó en la banca de suplente. Sí, quedó en la banca de suplente Doku, Lukaku, De Bruyne, Jaupé, el cuarto, este que era el jugador que entró también anoche. Lukaku entró con Doku también. Y el otro también entró el número 6. Sí. Y son un jugador emblemática. O emblemático, ¿verdad? De Bélgica. Y Guantánamo ya suplente Becerra. Y Lukaku metió el cuarto gol cuando iba finalizando el partido prácticamente. Va, y este es un mexicano, José. Ya domina la IA. Ya estamos viendo ahí. A ver, vamos a 1970. Va ahí.
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0: Como te llamo, qué cosa. Parecía un aficionado mexicano, Josías. No tenía pinta de jugador. Ahí está con camisa, con una bandera de México por el cuello, ¿verdad? Por el hombro. Yo creo que es un aficionado mexicano. Ahí ando, mira.
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0: 50 años. 50 años después. Es difícil, ¿eh? Yo creo que se puede interpretar como una expresión como que le falta muchísimo a México para salir campeón. Yo creo que se puede interpretar así. Está ahí, te ojalá subir la donde volar campeón. 50 años. Dentro de 50 años me diga tú. Y que tú. Yo creo que por ahí estaría, ¿eh? A no ser llegar a México a los 50 años. Bueno, está bien. Y Bélgica le ganó 4-1. Este es el resumen. Vamos a ver un poco. Y van a ver ustedes el gol de Estados Unidos. Este pues tiene audio. A ver.
2: Quitarla, le queda el
0: A
2: rebote
0: ver,
2: a
0: Yandumi.
2: Tillemans. Primer rebate de la jornada, después a colocar el manotazo de Fritz para salvarlo. Tuvo Castaña. Atención, que en apenas minuto de partido tuvo lo suyo, ¿eh? Con un remate bárbaro. Allí Castaña. Primero Tillemans, ¿no? Después Castaña. Con el disparo la ponía a colocar. Viene Luque Bacchio, que es veloz, va Luque Bacchio, Adams a perseguirlo, sigue Dodi, confía Luque Bacchio, pasó, y Castagne espera y está solo, Tielemans, le pifió el número 8, el que viene de marcar el gol de la clasificación. Bélgica por el primero contra Sar, hay rebote en la marca de Freeman. Ojo, dejaron picar en el área, el intento de Raskin, gol, gol, gol, gol, de Ketelaar, gol.

Benfica. En el comienzo del partido era superior, tuvo la más clara hacia aquí, cuenta con la complicidad de los Estados Unidos, una defensa que deja picar en el área la pelota, algo que el manual indica no hay que hacer. Activo y atento estaba Nicolás Raskin. El remate cruzado no es positivo, pero se convierte en asistencia. El príncipe belga que juega de falso 9, Charles de Ketelaar, marca, y de esta manera lo está ganando Bélgica en los octavos de final. Quito sale al inicio, este desvío, saca Freeman y Serginho Dese deja estar bien Raskin, que busca decididamente arco. Ese remate no es positivo, no tiene destino de arco, pero se convierte en una asistencia fenomenal para de Ketelaar, que tiene simplemente que empujarla. Confianza del público local, ¿eh? Así viene Malik Tillman. ¡Gol, gol, gol, gol!

de Estados Unidos, que lo empata con la pelota quieta. Y otra vez Tillman, pareció existir un roce en la barrera para desacomodar notoriamente Courtois. De una falta polémica sobre Balogun, ya con la polémica en la previa por la inclusión del delantero, llega esta pegada de Tillman y el empate de Estados Unidos en octavo de final. Si Tillman y Fanaken, el que se sumó, pone la testa y la manda adentro, ahí está, ¿no? Más notorio imposible el roce, a diferencia de otros desvíos más imperceptibles, este lo desacomoda totalmente a Courtois, que no puede regresar. Tillmans para abrir, Trossard para buscar, todavía Leandro no ha encontrado esa rosca al segundo poste, siempre fue por afuera. Trossard, centro llovidito de Ketelaere, ¡gol!

0: Bélgica que otra vez pasa al frente y muy rápido tras la igualdad de Estados Unidos. La bronca de Poch, la alegría de los fanáticos belgas. Nuevamente el príncipe Charles de Ketelaar. Una asistencia bárbara de Trossard, que jugó bárbaro el uno contra uno, uno contra dos casi sobre el cierre. Puso este centro notable. Se quedó la defensa estadounidense y de Ketelaar le gana Rein para marcar y de esta manera poner a Bélgica 2-1 al frente. En mano de Ketelaar, imperceptible, no es sancionable ni mucho menos. Digo, pensando en una hipotética revisión. Pasa Tielemans, le entra de Kuyper el cabezazo, desviado. Qué chance que tuvo desde el fondo Luque Bacchio. Pega muy bien de Kuyper, no descubrimos nada, pero qué soledad, ¿eh? Muy floja la defensa. Está larga pelota para que corra de Ketelaar. Va de Ketelaar. Freeze. Se confió Freeze. Y esto vale. Fanake. Gol.
1: Bueno, el tercer tanto de Bélgica, el regalito del arquero será. ¿Dónde pupaña me puede quedar? Usa y te dice. Y no hay pues ver nada. Y en Mofifia, vaina. ¿Dónde pupaña me puede arquero será? Sí. El regalito del arquero de Estados Unidos. 3-1. Sí. Pero jugó mucho mejor Bélgica que Estados Unidos. Yo creo que es el mejor partido de Bélgica. De lo que va al Mundial. Por eso puede ser de que entre en la pelea Bélgica. Pero se da cuenta que es bastante irregular también los rendimientos. Va a ser arruinado el número 13 de Josía. Capitán del equipo. Ese no es pelota. Acepte. Y por regalito del arquero. A ver, osuta. Mañana, bebé, osuta. A ver, se puede hacer petipo. En el leña arruinado, Laya. Si no es como ni suplente. Sí. Capitán del equipo de la selección Yankees. O imponer a un arquero o fallar ya, pero donde goy, mira, esa lo vamos a poner a pisar, ¿verdad? Iñarrina, ahí te dice. Va a venir el cuarto gol convertido por Lukaku. Lukaku convirtió el cuarto. Y ahí prácticamente terminó el partido. O a poner a Bélgica, pero hay que ver. Bélgica jugaría ante España. Bélgica-España. Y bueno, con la victoria ayer de España ante Portugal, no sé si España sería uno de los favoritos. Si vamos a hablar nosotros de llave, señores, el ganador de hoy de Argentina jugaría con el ganador de Colombia. Y hay que ver si le va a hacer partido hoy. Ahí está el cuarto de Bélgica. Ahí está la jugada. Golazo metió, pero un regalito de la defensa de Estados Unidos. Desastre jugó ayer Estados Unidos, o sea. Y por eso digo que es la irregularidad. Pero ellos fueron de mayor a menor. Estados Unidos. Nosotros sí que al revés. De menor a mayor. Porque Estados Unidos luego le va a Paraguay. Después le ganó Australia también. Y perdió ante Turquía. Y desde Turquía están teniendo problemas. Vino bajando el rendimiento de Estados Unidos. Porque hay que ser sincero, si es que Estados Unidos mantenía el nivel de juego que tuvo contra Paraguay, por lo menos le iba a hacer partido ayer a Bélgica, ¿verdad? Ni sombra será. Desde todo punto de vista, futbolísticamente hablando, mereció ganar ayer Bélgica. Este no es un resultado mentiroso. A pesar de los regalitos de los jugadores de Estados Unidos, jugó mucho mejor Bélgica. Y ver, por ejemplo, lo de ayer, España-Portugal. Tuvo chance Portugal de empatar, incluso después de 1-0. Ahí, por ejemplo, ya cuando iba finalizando el partido, en tiempo de descuento convierte España. Pero no se jugaron mucho para el empate. Se notó eso. Los dos se respetaron. Hubieron jugada de gol. Pero Bélgica no sé, no hacía mérito desde mi punto de vista con Ronaldo para abrir el marcador. Después del 1-0, sí, los últimos, sé cuántos minutos, 6, 7 minutos. Ahí tuvo dos chances de gol Portugal. Y después nada más. Este cabeza de este jugador que jugaba, el portugués este, Villa, Silva, Bernardo Silva, sí, casi metió de cabeza. Impresionante. Y bueno, así es que de nuestra serie todos ya fueron eliminados. De nuestra serie. Primero Australia, después Paraguay y ahora Estados Unidos. Vamos a saludarle al amigo profesor Fulgencio Puque Federico Espínola. ¿Cómo te va, Puque? Buenos días.
2: Buen día, Luis. Buen día para tu gran audiencia.
1: Oh, un san será, ¿eh?
2: Bueno,
1: Hoy piró.
2: se ha topado el lado de ese vehículo.
1: Sí.
2: Lo de la ponada.
1: Nos enviaron varios materiales los oyentes. Impresionante el
2: Sí.
1: frío. ¿Vos a qué hora te movés? ¿Te movilizás?
2: Yo a las 5 ya me despierto, Luis. Preparo mi mate, un
1: Muy temprano también.
2: poquito de mate ahí con mi señora, porque ella pues se va a dar al colegio.
1: Sí,
2: Le
1: sí,
2: llevo
1: sí.
2: primero a ella y después ya hago mi recorrida para hacer a los chicos. Hoy se fueron un poco por el frío.
1: Sí, no sé si es una cuestión de fenómeno natural también, pero vos sabés que a las 5 y eso no sentí el frío, Puque.
2: Yo
1: Después
2: realmente
1: será,
2: era así,
1: después
2: Luis.
1: amanecer, coaco, hola, sí,
2: Sí,
1: impresionante, a pesar de que la temperatura va subiendo.
2: sí, realmente era así, ¿verdad? Yo me desperté a esa hora y tan frío no hacía, ¿verdad?
1: A pesar de que la temperatura
2: Y
1: marcaba 3 grados. Pero después
2: pero
1: de increíblemente,
2: después
1: cuando va
2: salía afuera.
1: amaneciendo, y eso ya senta ella. Sí, las 7, 7 y media, eso es un frío increíble.
2: Sí, un
1: Y bueno,
2: frío
1: ¿viste
2: fresquete.
1: el partido anoche de Estados Unidos?
2: No he visto, Luis. No he visto, realmente no he visto muy temprano.
1: Y pero lo de
2: A las 7.
1: Portugal-España, ¿viste?
2: Sí, Portugal-España sí he visto.
1: No
2: Eso
1: sé
2: sí he
1: si
2: visto.
1: qué opinar al respecto.
2: Me acordé de vos, Luis,
1: Sí.
2: cuando marcó Haaland el gol, cómo festejaba y espectacular el tipo será. No hay
1: Y callo el mundo.
2: y casi
1: Pero
2: todo el mundo será.
1: por lo visto que él es muy, digamos, es medio carismático como Santa Cruz también. ¿Viste que en plena conferencia de prensa va y Vinicio le
2: Sí,
1: saluda?
2: he visto.
1: Sí.
2: Y dejó el micrófono y se fue a abrazarle
1: Sí,
2: a
1: se fue a
2: Vinicius. He
1: abrazarle.
2: visto eso.
1: Sí.
2: Sí.
1: Vinicio
2: Me
1: no
2: gustó
1: llamó ahí,
2: mucho
1: weá.
2: la.
1: Vinicio a ella no llamó ahí,
2: No,
1: pero
2: no,
1: también es un buen
2: nunca.
1: gesto de Vinicio que. Porque él es
2: Sí,
1: cangüero
2: hay que.
1: también. Sí.
2: No, él hizo algo que no solía hacer, ¿verdad? El tipo es sobrevivió. Y también, y esta
1: Así como
2: vez
1: Messi, el
2: arrugó.
1: arquero de Cabo Verde.
2: Sí.
1: El abrazo entre el arquero de Cabo Verde con Messi, por ejemplo.
2: Sí, y nuestro arquero
1: Messi
2: que
1: también
2: quería también con
1: tampoco suele
2: Mbappé.
1: hacer así. Solía hacer así.
2: Nuestro arquero que quería también eso con Mbappé, ¿verdad?
1: Y eso es el espíritu
2: Pero
1: deportivo, profesor. Ese es el espíritu deportivo. El
2: es
1: abrazo, por ejemplo, ayer
2: muy
1: de
2: no.
1: Lamine Yamal con Cristiano Ronaldo después del partido. Ese
2: Sí.
1: es el código deportivo.
2: No es el código, a mí me gusta mucho ese Luis porque demuestra su altura como persona, ¿verdad?
1: Sí.
2: Y realmente hay jugadores que se portan a la altura de lo que él es como futbolista. Y así tiene que ser, porque este es el fútbol. Cualquiera puede ganar, cualquiera puede perder, así es que hay que tomar así como viene. Y anoche a mí realmente que me emocionó un poco lo de Ronaldo también, que derramó lágrimas porque era su último mundial, ¿verdad? Y
1: Sí,
2: perdió
1: sí, sí, sí.
2: forma.
1: Jugadorazo, será que tuvimos el privilegio de verlo.
2: No,
1: O
2: jugadorazo,
1: de
2: fuera de
1: verle, ¿verdad?
2: serie.
1: Sí.
2: Sí, es un jugadorazo.
1: Nosotros somos
2: Como
1: privilegiados en. Tuvimos el privilegio de verle a un Maradona. Tuvimos el privilegio de verle a un Messi y a Ronaldo. Y a otros fenómenos en el fútbol. Yo no sé si vos llegaste a verle a Pelé.
2: ya no le he visto jugar a
1: Sí.
2: Luis. Ella, me acuerdo vagamente porque era niño,
1: Sí.
2: pero era extraordinario. Y lo de Erico también, no
1: Sí,
2: hay
1: lo de
2: que
1: Erico también.
2: dejar de mencionar el paraguayo Erico, ¿verdad?
1: Sí.
2: Que era uno de los mejores según los de antes, la época, era un jugador extraordinario. Era inigualable prácticamente porque los argentinos mismos le elogiaban. Y si es que tuvimos también a un paraguayo que hizo,
1: Sí.
2: que fue mejor en su época en el mundo, digamos, ¿verdad? Y hoy aparecen grandes estrellas que nuestra generación a lo mejor ya tenemos la suerte de que les hayamos visto a los monstruos, pensando lo de Maradona, ¿verdad?
1: Sí.
2: Y Messi, Ronaldo,
1: Ronaldinho
2: y ahí
1: Gaúcho será, sí.
2: Ronaldinho Gaucho, que para mí es uno de los mejores también del
1: Sí.
2: mundo, Luis, porque era un jugador extraordinario, ¿no?
1: Le dimos al
2: Él jugaba al fútbol
1: fenómeno Cristiano,
2: riéndose.
1: a Ronaldo, por ejemplo, ¿verdad?
2: A Ronaldo,
1: Sí.
2: sí. Era la época dorada también de Brasil, ¿verdad? Que
1: Sí.
2: hoy está apagadito, ¿verdad?
1: Sí.
2: Pero de mucho antes, la década del 70 era lo de Pelé, ¿verdad? Donde estaban extraordinarios jugadores que Brasil jugaba de
1: Y
2: memoria, prácticamente.
1: el último número 10 de Brasil es Neymar. Brasil jugó sin un número 10 el Mundial. Increíble. Y
2: Sí,
1: anteriormente eran muy
2: increíble.
1: admirados los números 10 de Brasil.
2: Sí. Y era la época de los números 10, ¿verdad? Que sabían
1: Imaginando, yo
2: jugar.
1: recuerdo más o menos vagamente de Zico, por ejemplo.
2: Sí.
1: Extraordinario jugador era. Número
2: Sí,
1: 10.
2: Zico. Sí.
1: Sí.
2: Extraordinario eran. Era la época de los 10. Hoy ya poco se usa esa clase de jugador porque generalmente por los talentosos no tienen recorrido, Luis.
1: Sí.
2: Son jugadores cerebrales que en el medio campo organiza, ordena el partido, al equipo. Y hoy ya la actualidad en el fútbol que se actúa mucho con la velocidad, ya poca participación. Ahí está nuestro brasileño, este Mauricio, que poca cabida tiene el equipo. Y escuché decirte que ese jugador que dejó de lado el técnico de Bélgica.
1: Sí.
2: De Bélgica parece que dijiste, ¿verdad?
1: Sí.
2: Que es un buen técnico que le dejó de lado un equipo, un jugador que entró antes de ese partido ganando prácticamente el encuentro y el siguiente partido seguía dejándole afuera.
1: Un partido le puso a Lukaku como titular y no le fue bien.
2: Sí, a Cuca. Sí, no le fue bien.
1: Y después le
2: Pero
1: dejó ya
2: después,
1: en la banca de suplente. La vez pasada, cuando
2: la banca.
1: empató ante Senegal, entró también en el segundo tiempo Lukaku. Y
2: Sí.
1: convirtió el gol del descuento. Cuando iba finalizando
2: Sí.
1: el partido, y después, en tiempo de descuento, empata Bélgica. Y creo que en el alargue convirtió el tercero.
2: Sí, en
1: Sí.
2: el alargue ya marcó el tercero. Cosas así que hay
1: Pero a mí me
2: jugadores
1: gusta
2: que.
1: este docu, será. A felicitarse a la legalmente. Para usted, me supongo, porque esto también sirve, estos mundiales, para el aprendizaje, ¿verdad? Porque cada día tenemos que aprender. Me impresionó lo que hizo el técnico de Bélgica. Che, aún no gané en el equipo, profesor.
2: Sí.
1: Faltando 20, casi 30 minutos para finalizar el partido. ¿Cómo en qué
2: Sí.
1: docu a Lukaku? Mate, coño, ¿verdad?
2: No hay técnico que no es que maneja pues su equipo y te hace
1: Y
2: maravillas.
1: le mete los dos juntos, Ina, profe. ¿Vos te diste cuenta? Le
2: Sí,
1: mete a los
2: me di
1: dos
2: cuenta, Luis.
1: juntos, a los dos
2: Sí.
1: delanteros. Le cambia a dos delanteros por dos delanteros.
2: Y sí, porque normalmente pues cuando se gana así con esa diferencia se saca los delanteros y se le mete a los malos defensores o mediocampistas, ¿verdad? Y él hizo totalmente lo contrario para nosotros, ¿verdad? Que para él era lo lógico, ¿verdad? Y tiene una mentalidad ganadora, de hecho, demuestra en los cambios que introdujo Luis.
1: Sí, porque este Doku, por ejemplo, este es medio equipo ahora del City. Este
2: Sí,
1: era
2: medio
1: suplente
2: equipo.
1: también con Pep Guardiola y después con su rendimiento ganó la titularidad en el Manchester City. El Doku, el belga este. Pero te das cuenta que
2: Sí.
1: Bélgica tiene varios jugadores renombrados, será.
2: Tiene muchos jugadores renombrados
1: Sí.
2: y tiene muy buenas individualidades y colectivamente hace que el equipo trabaje bien, porque vos podés tener, Luis, pues, muchas individualidades, pero el fútbol es un deporte colectivo. Lo
1: Sí.
2: individual se tiene que plasmar a que sea colectiva. Y este equipo, los equipos que tienen muy buenas individualidades, tiene también una gran capacidad colectiva, ¿verdad? Y hay mucha diferencia cuando uno tiene, Luis, un jugador individual que marca la diferencia. Por decirte, Messi en la Argentina, ¿verdad?
1: Sí.
2: El equipo depende mucho de Messi. Y nosotros también tenemos a nuestro Enciso, que es la tabla salvadora siempre, pero no pudo porque nuestro equipo fue extraordinario, extremadamente defensivo. Y él no demostró su real capacidad en este mundial porque es de otra característica, ¿verdad? Aparte de eso.

0: muchísimos jugadores que marcan la diferencia
1: Sí,
0: y que te
1: total.
0: puede ganar un partido. Que
1: Sí.
0: él solo puede ganar un partido, una jugada.
1: Sí.
0: Pero mucho depende de la colectividad también, Luis, del equipo, ¿verdad?
1: Porque vos, por
0: Porque
1: ejemplo, lo de Haaland, por ejemplo, si vos ves, bueno, Haaland es el ídolo, metió los dos goles, ¿verdad? Convirtió los dos goles. Pero la actuación del arquero de Noruega, los compañeros de Haaland, ¿cómo le hacen jugar? Le hace pases precisos, le alcanza la pelota a Haaland y entonces él se destaca porque tiene una condición extraordinaria. Pero si no le llegaba la pelota, cuando ya, pues, ay, me, ayer por ejemplo a Ronaldo no le llegaba la pelota.
0: Sí,
1: A Cristiano Ronaldo. Y
0: sí,
1: nosotros
0: porque si
1: también
0: vos
1: tuvimos ese
0: tenés.
1: inconveniente, a pesar de que nuestro número 9, nuestro delantero, tampoco nunca se destacaron demasiado, pero yo no sé cuál es tu interpretación, profesor. Ñandena y delantero, no ni alimenta yo y le delantero con la jugada. Sin embargo, lo de Noruega yo veo que Haaland es la máxima estrella, pero también sus compañeros complementan muy bien con él.
0: Sí, porque nosotros tenemos buenos delanteros, Luis, pero nuestro sistema de juego no se adecua a que ellos respondan, ¿verdad? Si vos tenés buenos centros delanteros, tenés que tener laterales, extremos que llegan por los costados, y en ese aspecto yo pienso que Noruega tiene muy buenos laterales, dos extremos que llegan como aviones y que tiran los centros. Entonces, Haaland, ¿viste el gol de Haaland? ¿Verdad? Le metió el brazo al cuello del jugador de Brasil
1: Sí.
0: y cabeceó a su gusto porque picó hacia atrás y el central de Brasil es chico también, como él.
1: Y este con
0: Se
1: el
0: adelantó de.
1: zaguero estrella de Arsenal.
0: Sí, es de Arsenal, central estrella de Arsenal.
1: Sí,
0: Le
1: Gabriel
0: metió el
1: Magalhaes.
0: brazo
1: Sí.
0: en el cuello, porque no es falta, ¿verdad? Y ya le dejó inmóvil allí y aplicó el cabezazo que era imposible, ¿verdad? Es un jugador
1: Un
0: fuera de
1: video
0: serie.
1: mostró previamente dónde estaba parado Haaland. ¿No viste eso?
0: Sí.
1: Parecía el famoso bobo. Mañana una
0: Sí,
1: otro ta y hoy qué vamos a hablar mañana. Muy quemado.
0: se va a pensar
1: Increíble,
0: de la
1: sí.
0: cuidad. Sea pensando en la cultura, parece ser un tipo, no parece un humano, parece
1: Sí.
0: una.
1: Bueno,
0: Increíble fue
1: y
0: su físico, su forma de.
1: ese material que mostraron, el que presenta el material lo dice que él no es humano. ¿Cuándo es humano, eh? Él parece que se va del partido. Está lleno de arquero, eh. Y canso en el mundo.
0: Cáncer del mundo, qué
1: Y canso en
0: sangre
1: lo
0: de
1: más,
0: pato que tiene
1: Pepe,
0: ese.
1: hija, pe. Entra al área. Y yo le hago lazo como en qué. Sí.
0: Mundial juega en ese estadio lleno, increíble el tipo de sangre de pato que tiene, que juega con una frialdad extraordinaria.
1: Y porque son buenos estos zagueros, Brasil después de mucho tiempo tiene buenos zagueros. Brasil
0: Sí,
1: pues
0: Brasil mucho.
1: siempre suele ser su debilidad, digamos, la defensa, ¿verdad? Ahora sí,
0: Sí.
1: no tiene todavía la capacidad, la categoría de los laterales, Brasil. Yo ya recuerdo este morochito antes. De Roberto Carlos, cuando había un número 4 ya que marcaba la diferencia, era chiquitito. No era peor Osinho. Osinho era
0: Realmente no
1: número
0: me acuerdo,
1: 10.
0: Luis.
1: ¿Eh?
0: No me acuerdo, Luis.
1: Había un
0: Realmente que no me
1: morochito
0: acuerdo.
1: antes de Roberto Carlos. Era entre Roberto Carlos, pues en la misma camada. Un número 4 morochito era. Máquina era como carrilero. Será. Y después Roberto
0: Históricamente.
1: Carlos, ni qué decir, ¿verdad? Jaupeila hacia la derecha, Cafú. No hay ninguno
0: Cafú.
1: como Cafú.
0: Eso era maravilla, era extraordinario. Mira, históricamente Brasil siempre tuvo buenos laterales y buenos extremos, un gran 10 que toda la vida tuvieron,
1: ¿O
0: un buen
1: era
0: fútbol.
1: Junior?
0: Junior también, Junior era también, sí.
1: El número
0: Ese puede
1: 4.
0: ser.
1: Y sí,
0: Sí,
1: Siño. Siño, el número
0: Junior.
1: 4. El número 4 era Siño. Y yo creo que Siño es uno de los primeros laterales que jugaba como carrilero. Siño. Era número 4.
0: ¿Por qué?
1: Sí,
0: ¿Por qué?
1: yo
0: ¿Por
1: hice
0: qué
1: acá
0: razón?
1: también.

0: Brasileño.
1: Porque Brasil introdujo esa línea de tres, Luis. ¿Vos te acordás de el técnico brasileño que vino en Cerro? Y él trajo la línea de tres con dos carrileros, ¿verdad? La época de Gamarra y eso.
0: ¿Carpegiani o
1: Carpegiani,
0: Espinosa?
1: Carpegiani era,
0: Carpegiani,
1: Carpegiani.
0: sí.
1: Carpegiani era el que trajo, y los brasileños empezaron con esos carrileros con la línea de tres. Para mí es la escuela de Brasil eso. Y se introdujo acá Carpegiani, y con acierto, porque Cerro salió campeón con él y revolucionó un poco esa figura táctica.
0: Pero
1: Después empezó a utilizar.
0: estamos de acuerdo que Brasil no tiene hoy día laterales buenos, así como lo tenía anteriormente.
1: Estamos de acuerdo, estamos
0: Sí,
1: totalmente de
0: no
1: acuerdo,
0: tiene,
1: Luis.
0: para mí que
1: Eso
0: no
1: no
0: tiene,
1: existe.
0: no tiene
1: Roberto
0: laterales.
1: Carlos, Roberto Carlos, eso era extraordinario. Era una bomba el
0: O
1: tipo,
0: PN de
1: ¿no?
0: media cancha, yo me que tenés el gol
1: Me
0: macaneado.
1: cansé,
0: Sí.
1: quítate. No, eso era
0: No,
1: en la
0: hay,
1: época.
0: yo por eso dije, no, porque yo no, y al final, veo, hablamos de fútbol actualizadamente, ¿verdad? Ahora sí, vamos a hablar de historia, de repente ya me con otra la Brasil ya, pero nosotros siempre tratamos de analizar el presente en el fútbol, profesor. Y en el presente en el
1: Exacto.
0: fútbol, yo creo que vos, como yo, no confiábamos por Brasil. Y pensábamos de que cualquier
1: Exacto.
0: momento iba a ser eliminado y pasó.
1: Exactamente, exactamente, Luis, en el ojo. Porque vos te diste cuenta, Luis, que Brasil llegó al Mundial. Nadie le daba bolilla a Brasil.
0: Nadie,
1: Nadie.
0: ¿sí?
1: Cuando Brasil se iba a un Mundial, era candidato serio a ganar el campeonato.
0: Imaginando un poco,
1: Serio
0: Brasil,
1: candidato.
0: ¿cómo será? Brasil desde el 2002 fue la última vez que salió campeón.
1: La última vez.
0: 24 años hace que Brasil no es más protagonista.
1: Así
0: Hace
1: mismo, Luis.
0: 24 años que Brasil no es más protagonista, no es más candidato para ganar el título.
1: Sí. Y para más que le trajeron al mejor técnico del mundo y no pudieron. Te das cuenta también de que si vos no tenés buenos jugadores, es difícil, ni aunque tenga el mejor jugador al mejor técnico del mundo, no te garantiza, ¿verdad? El campeonato.
0: Y ahí te da la
1: Porque
0: pauta de
1: Brasil.
0: que el momento de Brasil sea. Brasil, 94 campeón.
1: Sí.
0: Estados Unidos.
1: Estados Unidos fue campeón
0: Jaupeng.
1: Brasil.
0: Upengo, 98. No sé hasta qué instancia llegó. 98 creo que le eliminó. 98 pero le eliminó a Brasil, Argentina o Italia. En el
1: Yo no
0: 98.
1: me acuerdo realmente, Luis, ya se la hace
0: Sí.
1: memoria,
0: Ahora
1: ¿no?
0: sí. Jaupeng dieron ya otra vez en el ojo. No, en el 98 que perdió la final contra Francia, llegó otra vez a ser finalista. ¿Te acordás
1: ¿98?
0: de su mejor momento, Zidane?
1: Sí,
0: Y
1: me acuerdo
0: Francia le
1: del francés,
0: ganó
1: este número
0: a
1: 10.
0: Brasil en la final.
1: Sí, me acuerdo de Zidane.
0: Bueno, 94 campeón del mundo. 98 es
1: Y fue
0: finalista de
1: campeón.
0: nuevo. A 2002 con Clavalle.
1: Sí.
0: ¿Te das cuenta el momento de Brasil en ese entonces? Pero tenía un
1: Y
0: equipazo, mi socio. Era Ronaldinho
1: no, pero.
0: Gaúcho, Gaucho, o Ronaldinho Gaucho,
1: Sí.
0: el fenómeno Ronaldo,
1: Sí.
0: 94 Romario, Bebeto.
1: Y así es, Luis, porque esa camada del Brasil ya no lo están pudiendo encontrar. Esto es así, así como nosotros también tuvimos nuestra camada con ese equipo de Tata Martino, ¿verdad? Que llegamos también a esta instancia y a lo mejor merecíamos más, pero encontrar de nuevo esa camada de jugadores, de Calamarra, Celso Ayala, los centros delanteros sobraban, ¿verdad?
0: Sí,
1: Es que
0: después
1: teníamos
0: tuvimos nosotros inconvenientes en el 98, no tuvimos muchos delanteros, así como ahora también. El
1: sí.
0: único en el 98 quien se destacó fue creo que Pepe Cardoso.
1: Y el Pepe Cardoso.
0: Jaupeco ya era Brizuela o Mía, se mandó a ya de Morales, parece que ya perdió desde que jugaba en el fútbol argentino. No, no, ya escogió, pero por ahí era suficiente delantero. Ahora me dice el Moque, sí, cierto será. Branco era también lateral izquierdo.
1: También,
0: Branco.
1: también.
0: Y
1: Sí,
0: en la
1: también.
0: misma camada entre Branco, Roberto Carlos y Siño. Había una especie de renovación. Jugadorazo era. Y el número 2, yo no recuerdo quién era el número 2 antes de Cafú y después de Cafú. Si era bueno o no, pero... Cafú será. Cafú era el Hakimi, ¿verdad? De hoy de
1: Sí.
0: Marruecos.
1: Qué
0: Decime, no,
1: será.
0: pues sacame un poco la duda, Josía. ¿Es Hakimi o Hakini? Con M, Hakimi. Porque algunos yo escucho que dice Hakini. No, es Hakimi. Y este es un medio equipo en Marruecos, el lateral derecho. Supuestamente él juega
1: Jugadorazo.
0: lateral derecho. Este es Hakimi.
1: No, pero
0: Pero es
1: aparece por el
0: ofensivo él.
1: medio, se va
0: Sí.
1: por las bandas, es un lateral volante, es múltiple el tipo Luis, es un jugador, yo creo que es mejor en ese lugar, en ese mundial, es un jugadorazo.
0: Y yo
1: Terminó la
0: entonces las
1: época de
0: comparaciones
1: Diego
0: siempre van a
1: Bonito
0: ser
1: otra
0: odiosas,
1: vez.
0: como se dice, pero yo creo que comparando el equipo de Brasil ahora con lo de antes hay mucha diferencia, profesor. Porque yo creo que Vinicio no está todavía a la altura de un Ronaldo, de un Zico, de un digamos Ronaldinho Gaúcho. No está todavía a
1: No.
0: la altura, ni mucho menos Ronaldo, el fenómeno, no está todavía a esa altura,
1: No
0: de
1: está
0: mi punto de
1: está
0: vista,
1: lejos
0: ¿verdad?
1: todavía,
0: Sí.
1: Luis. Resulta ser que Vinicius es un jugador que no aparece en forma continua, esporádicamente aparece una jugada. Y en la época de la época que estamos hablando de Brasil, era jugador entero. Mira, terminó la época del juego bonito de Brasil, que antes era un equipo que tocaba mucho, que filtraba por todos los costados, por el centro. Y hoy ya aparecen ya los equipos
0: No tiene
1: europeos
0: mucha
1: también que
0: presencia
1: practican,
0: Brasil en la delantera.
1: porque los equipos europeos antes, Luis, era más fuerza. Ellos jugaban más con la
0: Por eso te
1: fuerza.
0: digo, porque Brasil anteriormente imponía, impone,
1: Imponía
0: figura, figura.
1: diferencia.
0: O ya pone de bicicleta de Ronaldo o JNG. Y Maratenegui, o sea. Y después ya complementaba muy bien con él, ya llámese Ronaldinho Gaúcho. También el último tiempo, llámese la última etapa como futbolista a Romario, Bebeto.
1: Romario,
0: Después
1: Bebeto.
0: aparece Adriano. ¿Te acordás de este? Era
1: Adriano.
0: muy, muy indisciplinado, jugadorazo era.
1: Un
0: Sí.
1: goleador era.
0: Sí,
1: Sí, me
0: hoy
1: acuerdo.
0: día este mete goles. Cuña, creo que es el apellido ahora el centro delantero, ¿verdad? Cuña.
1: Sí, Cuña.
0: Pero ni sí, ni poroto frente a Ronaldo y eso, ¿verdad?
1: No, mi sino es un referente así de área, como Haaland,
0: Y,
1: que
0: y este
1: hay
0: y
1: buenos.
0: este Ronaldo tenía también la potencia de Haaland. De Sabio se ha pedido jugar hace te digo posiblemente cuatro tipos de marcando. Digo, no es Guayepe la defensa, profesor.
1: No, no.
0: Pero la defensor de Ñemongueta hace TI posiblemente de marcar con Haaland, será.
1: Y sí, porque es un centro delantero que no se queda en un lugar, se desplaza por todo el frente de la defensa, ¿verdad? Y aparece en el momento culminante de una jugada, porque él siempre está en el gol. 7 goles tiene, ¿verdad? Si es que es un jugador que con los 7 goles que tiene, demuestra que para mi gusto, Luis, es el mejor centro delantero del fútbol del mundial actualmente. Para mi gusto,
0: Sí.
1: es un goleador, tiene buena pegada, trabaja bien por arriba, no es malo por abajo también, toca muy bien, tiene buen pie y pese a eso de estatura, ¿verdad? Un jugador que marca la diferencia. Y vamos a ver qué acontece a partir de ahora, Luis. Ya entra la
0: Leandro
1: etapa
0: dice que se llamaba
1: culminante.
0: anteriormente el lateral derecho de Brasil antes de Cafú. Y yo creo que nos estamos equivocando, son dos jugadores y nada. Yo creo que el lateral izquierdo de Brasil no era Siño. Siño era el 10. Este se fue a jugar en Europa también. Después volvió al fútbol brasileño. Creo que llegó a jugar él
1: Señor.
0: por Palmeiras, la última etapa de su carrera. Y el otro era Junior. Junior para mí era. Tenía dos nombres, pero uno creo que Junior, un morochito, ese era. Y Ecoroso.
1: Junior.
0: Sí, para mí era Junior. Sí. El lateral
1: Sí, pero
0: izquierdo de Brasil.
1: el Junior era el lateral izquierdo. Hablo de Siño, se me pierde también porque él es zurdo, es rápido.
0: Y Siño
1: Parece que
0: también
1: era
0: es
1: más
0: zurdo, ¿verdad?
1: extremo.
0: Pero más bien era volante ofensivo. Sí. Y
1: Así
0: bueno,
1: es.
0: hoy, ¿qué tal Argentina?
1: Hoy vamos a la Argentina, porque es nuestro caballito de batalla, Argentina y Colombia. Daniel de usted, ni oye, pero la Argentina, ya sé, ni oye, venía de Paraguay, yo sé cuál, y capaz la buena es Luis, porque
0: Claro, por una
1: europeo,
0: cuestión
1: mucho hablando de Chile,
0: regional.
1: y un guapichoño deja europeo, dice.
0: Sí.
1: Y yo pienso que hay que alentarle a la Argentina, hay que estirar con ello, porque es el representante de Sudamérica, nuestro continente, y tenemos que salir campeón. Colombia no es malo también, Luis.
0: Sí.
1: Es muy buen equipo. Y pero Argentina es el referente más importante que tenemos. Y ojalá que hoy salga victorioso y pasar a la otra ronda, porque se ha mudado, ya se avisó, hay otra ronda final entre Argentina y Francia, si está dentro del calendario, ¿verdad? Portugal quedó anoche un equipo fuerte también. España es fuerte. España también es un equipo que puede llegar. Y por ahí está.
0: Sí.
1: Para mi gusto, Luis.
0: Hay que ver
1: Pero
0: si
1: ¿qué harías?
0: hoy le hace partido, si hoy le
1: Egipto.
0: hace partido Egipto a Argentina.
1: Sí.
0: Pero
1: Vamos a ver.
0: también hay
1: No.
0: que ver ahí el planteamiento de Scaloni porque Argentina decepcionó ante Cabo Verde. Por lo menos si uno seguía por la prensa argentina, ¿verdad? Ellos están
1: Sí.
0: muy muy molestos, así como nosotros estuvimos tan molestos con el equipo después del partido ante Australia. Y hay que ver si eso los jugadores, el plantel de Argentina convierte en fortaleza. ¿Me explico? Puede ser de que
1: Entiendo,
0: ellos eso convierte en
1: sí.
0: fortaleza y que entre con todo y demuestre de que es tan vigente Argentina como ser el campeón actual, ¿verdad? O la campeona.
1: Sí, porque nosotros hicimos eso, ¿verdad? Tomamos como un desafío prácticamente para ganarle a Alemania después de los partidos después de Australia, y para ganarle para la clasificación, ¿verdad? Y Argentina es otro equipo que nos tiene un centro delantero referente, Luis de Área. Le tiene a Álvarez y le tiene a Martínez, que no son como un centro delantero ahí en el área, ¿verdad? Ese es también el déficit que tiene, para mi gusto, Argentina, ¿verdad? Porque la cosa boludina de la escuela número 9 de tu ságina de área, deja molestado, yo como y central, vecinas a rebote, unión llegan allí. Eso es una alternativa válida, pero no, Argentina tampoco tiene, pero tiene buen fútbol, ¿verdad? Y tiene a Messi, sobre todo. Yo pienso que Argentina gana a Egipto, va a pasar eso, porque tiene muy buenas individualidades, tiene un equipo colectivo que trabaja muy bien y es el actual campeón del mundo.
0: Que pucha sea de Brasil, 94 campeón con Bebeto y compañía. Y en el 98, o
1: ¿Qué
0: sea,
1: año fue, Luis, eso?
0: 94, en
1: ¿90?
0: Estados Unidos salió campeón
1: ¿94? Sí,
0: Brasil.
1: en Estados Unidos.
0: Sí.
1: 94 en Estados
0: Y
1: Unidos salió campeón.
0: 98, en alguna medida, renovó el Brasil 4 años después. Algunos jugadores. Está este Junior Baiano, ¿te acordás del Junior Baiano, el defensor, el
1: Sí,
0: altote ese?
1: me acuerdo. Sí,
0: Después,
1: enorme.
0: el arquero seguía siendo Tafarel.
1: Tafarel el arquero.
0: Sí. Y después aparece Sampaio. ¿Te acordás de Sampaio?
1: Sampaio
0: Sí, el defensor
1: era
0: también. Sampaio,
1: central.
0: Aldair, el Aldair y Rivaldo será. Escuchando un poco, Rivaldo. Cafú,
1: Sí.
0: Cafú, Rivaldo y después Roberto Carlos,
1: Sí.
0: Ronaldo,
1: Ronaldo.
0: Denilson, Romario y Dunga.
1: Imagínate,
0: legalmente no
1: estaban
0: pudieron nomás
1: escogidos.
0: ante Francia porque estaba en su mejor momento. Pareciera que se despertó
1: Pero
0: Francia
1: en ese
0: cuando le eliminó a Paraguay. Sí.
1: equipo estaba Tenesinho y Massinho. Ray también estaba.
0: En el 98.
1: Sí.
0: Y seguro, pero el
1: Sí.
0: equipo titular
1: Sí.
0: era Lo que Romario, de
1: Los
0: Nilsson, ¿te
1: delanteros
0: acordás de Nilsson?
1: de Nilsson.
0: Ah, rapidísimo era.
1: Los delanteros eran Bebeto, Romario, Pablo Sergio, Müller también estaba.
0: Sí,
1: Y
0: eso en el
1: Holland.
0: 94. En el
1: En el
0: 94 eso es.
1: 94. Ese fue campeón en
0: En Estados Unidos.
1: los Estados Unidos.
0: Sí, Cafú
1: Ese es el
0: también.
1: 98 es lo que vos estás hablando. Sí.
0: Sí, en 98 apareció, por ejemplo, el caso de Ronaldo, ya en el 98. Porque en 94 cuando Ronaldo estuvo en el plantel, pero no jugó.
1: Cafú estaba en ese equipo.
0: Y de Nilsson, estaba de Nilsson, Romario, imaginado vos.
1: Sí.
0: Y yo creo que ahí el 10 era de Nilsson, a no ser de que sea Rivaldo.
1: Sí,
0: ¿Estaba Rivaldo
1: porque
0: también?
1: Dunga era el capitán de ese
0: Dunga era
1: equipo,
0: el
1: era el
0: capitán.
1: número 8. Estaba Rivaldo, estaba
0: Y yo creo que
1: Leonardo.
0: no sé si Rivaldo cuando
1: César
0: eso,
1: Sampaio.
0: si Rivaldo era suplente
1: De Nilsson también estaba.
0: y de Nilsson era el titular.
1: Sí, Emerson.
0: Muchísimos
1: Estaba
0: jugadores.
1: Junior
0: O sea que
1: Paulista.
0: comparando un poco, hay mucha
1: Junior
0: diferencia
1: Paulista.
0: del Brasil de hoy, comparando un poco los equipos campeones en su momento de Brasil, ¿verdad?
1: Sí. Y en ese año, en el 98, también estaba Bebeto en ese equipo, Ronaldo. Edmundo, ¿te acordás de Edmundo?
0: Sí, claro que
1: Luisão,
0: sí.
1: Luisão, eran jugadores estrellas de la época, ¿verdad? Eran hasta el 98, o sea, después del 2002 volvió otra vez al Brasil.
0: Sí. Y
1: Fue dirigido
0: no,
1: por
0: pero
1: Mario
0: te
1: Zagallo.
0: digo
1: Él
0: nomás
1: fue
0: cómo es el tema de Brasil. Era el equipo que tenía Brasil nomás. Ahí, por ahí nomás está el tema.
1: sí, un plantel que contó con jugadores estrellas, grandes estrellas, en todas sus líneas. Y era dirigía ese equipo Mario Zagallo.
0: Sí.
1: Era la época del juego bonito de Brasil, ¿no?
0: Impresionante.
1: Se le denominaba. Este equipo llegaba a los mundiales y eran candidatos serios al campeonato.
0: Y Francia yo creo que se asustó contra Paraguay y después se recuperó, porque en ese campeonato, pero Francia se lo cambió en ese mundial.
1: Sí,
0: Y
1: así
0: bueno,
1: fue.
0: con el gol de oro de Francia nos
1: De
0: elimina.
1: orden Francia.
0: Sí.
1: Sí. Después
0: Y
1: salió campeón él. Y tú,
0: en ese mundial, por lo que tuvo
1: ¿sabes qué, Luis?
0: problema, en ese mundial lo que tuvo problema, el
1: Paraguay,
0: capitán
1: Francia.
0: en ese mundial fue expulsado
1: ¿Capitán
0: o
1: de
0: no,
1: quién?
0: o fue ya en el 2002 eso, donde Zinedine Zidane le da un cabezazo al italiano. Y cuando eso creo que Italia se lo cambió.
1: No fue pues esa vez Francia el campeón, doctor. Futuro.
0: No, pero espera un ratito. Italia pues se lo cambió cuando eso. Y no Francia. No, hay que verificar eso. En Francia la final, Brasil contra quién. Brasil, Francia, ¿cómo fue la final 98?
1: Brasil, Francia, y Francia salió campeón.
0: Y le ganó, si no estoy equivocado, 3-0 por ahí.
1: 3 a
0: Hay
1: 0 le ganó
0: verificar
1: Francia a
0: eso.
1: Brasil. Sí,
0: Hay que
1: hay que
0: verificar
1: verificar.
0: eso. Francia cuando
1: ¿Por
0: salió
1: qué?
0: campeón, no sé si Zidane convirtió
1: Zidane.
0: Zidane si convirtió goles o no. Pero Francia salió
1: Sí, ganó
0: campeón.
1: Francia. Francia le ganó a Brasil la final. Salió
0: En el
1: campeón.
0: 98, final
1: ¿No
0: 98,
1: fue?
0: Francia
1: Sí.
0: Brasil, ¿verdad?
1: Sí, después de que ellos
0: ¿Ganó?
1: nos hayan eliminado con el gol de oro, Luis. Después de
0: ¿Cuánto?
1: que ellos nos hayan eliminado con el gol de oro. Ese año ellos salieron campeón. La misma cosa aconteció con cuando España nos ganó a nosotros con aquel famoso penal errado por Saquara. Después España salió también campeón. Ya me doy suerte si se acuerdan.
0: Sí. 3-0 le
1: ¿Te acuerdas?
0: ganó Francia y era en su mejor momento Zinedine Zidane. Zinedine Zidane tuvo problemas ya en el 2006 en Alemania. El cabezazo al italiano que finalmente Italia se lo campeón.
1: Italia es el campeón.
0: En el 90, Materazzi, a Materazzi le cabeceó. Le dijo Materazzi que Ñandé, vos sabés que hay muchas cosas que se aplica en los momentos precisos también. Los términos que también nosotros solemos utilizar, porque en el fútbol. Materazzi, pero le dijo a Ñandé, ¿cómo se llama? Antes de responderse de manera jocosa. De manera jocosa. De algo, Puque. ¿Cómo? ¿Qué
1: Sí.
0: decimos? Upeyas y calle en hermana. Esa es la salida paraguaya, ¿verdad o no?
1: Hay pos y se en
0: Hay
1: hermana.
0: pos y se en hermana. ¿Verdad? Jaupeaco y
1: Sí.
0: la matera, si la si dame.
1: Sí.
0: Tu hermano no sé qué cosa le dijo, ¿verdad?
1: Sí.
0: Ñanteo, a ver, jerga popular, ve, upeche y se en hermana, allá. Entonces vos no te puedes pichar por eso.
1: La
0: O sea que
1: cacho
0: yo soy
1: sobre
0: muy celoso
1: todo.
0: por mi hermanita, ¿verdad? Pero donde que tomé la relación, nada más, ¿verdad?
1: Acá en la cancha entra todo. Todo entra. Eso es libre. Hasta la madre que se toca, la intimidad de la madre y todo que se toca en la cancha.
0: Y este tema del grupo, este, mi cabellera Campo 9, vamos a decir, güey, difrenunga. Petipo, oye, procesar
1: Sí.
0: porque y utilizó de lo que nosotros utilizamos en la jerga popular en ronda de amigos, doctor o recetase mi tacuña de 15 años, Defender, ¿verdad? Metió a buscarse lo de tipo. Y
1: Los
0: eso es un
1: González
0: término
1: hacen así.
0: que, coloquial, un término folclórico nuestro, ¿eh?
1: Sí.
0: Mi tacuñá 15 años, no le digas tú, y no la hacemos caría. Y de algo, ya.
1: Claro, la terminó Ina Luis. No son folclore.
0: Pero eso no es, no es una cuestión formal. No, es una cuestión formal,
1: No.
0: porque si es formal, pues es delito, evidentemente, que tú estés menor de edad, 15 años allá. Pero la frase que utilizamos en Paraguay, o falta CPTI, mitad cuñada de 15 años.
1: Oye, el rejuvenece jamás, pues, ¿no?
0: De 15 años.
1: Mi tan falta cedita cuña mía de 15 años. Ni
0: Sí.
1: rejuvenece. Ese fue
0: Alguno
1: un
0: tú
1: folclore
0: recuperas ya,
1: paraguayo.
0: ha sido recuperado. Haga ya. La faltante de CPTI, mitad cuñada de 15 años, haga gente.
1: A convalecer más. Faltamos
0: Y
1: cedita
0: eso es
1: cuña
0: lo que
1: mía
0: le
1: de
0: dijo
1: recuperar.
0: Materazzi a Zinedine Zidane, según
1: Eso.
0: comentario.
1: La misma cosa la declaración la senadora
0: Claro, o sea.
1: Luis.
0: Para mandar ir Nigera. Oye, rey peso.
1: Oye, hay peso
0: O sea que
1: de
0: Jaeco anda Jae oí o confirmar que Jaeca hija. Gorila.
1: sí, o pisar su allá, como renegar su de. Yo pienso que ellos, a pesar del triunfo que habían tenido contra Paraguay, se quedaban con un con la sangre en los ojos también, porque no pudo ver con Paraguay. El primer tiempo no tuvieron ni una sola llegada, tuvieron. Vos posible suelo mitad la Mbappé, un grande castigo y quién deja ahí.
0: Pero vos sabés que yo no sé si yo soy demasiado detallista, ya exagero ya con eso, pero yo pues relaciono mucho los comportamientos con el fútbol. Porque tú no sé, ahí hay equivocada, ya. Sé este timba, es la relacionada. Hay cosas que te muestra un límite en el fútbol, una línea. Y si vos exagerás esa línea, traspasás esa línea, ya. Medio que resultaría una conducta inadecuada. ¿Qué es lo que quiero decirte? Cristiano Ronaldo, Puque, yo creo que
1: Sí.
0: él no debería de reaccionar así como venía reaccionando en la conferencia de prensa las veces que se le preguntaba por Messi. Yo no,
1: Sí.
0: ¿qué, por qué él va a reaccionar así? Dice, no, yo no quiero ahí. Vamos, siguiente pregunta.
1: Elude la
0: No,
1: pregunta.
0: responden Argel, muy Argel es. Y eso
1: Sí.
0: no sé, ¿verdad? Yo calculo que eso se paga otra vez en el fútbol, será. Y este Mbappé, yo espero que en el campo de juego haya una sanción tácita que Te castiga el fútbol si tenés un comportamiento inadecuado.
1: Pero no lo van a hacer.
0: No, yo no te digo que la FIFA, sino el fútbol, en la práctica, ahí en el campo de juego, vos pagás
1: Sí,
0: esto.
1: ah, vamos a
0: De
1: decir,
0: manera, bueno, no estás de. Hoy es una
1: ya paga
0: injusticia,
1: pago
0: hoy
1: los
0: coco
1: full,
0: hago
1: ya paga
0: asunto, de
1: pago.
0: pero hoy uñan de ya y nadie va a la justicia divina, ojina,
1: La
0: upea,
1: justicia
0: tuve,
1: divina.
0: la justicia terrenal y de alumno, ya.
1: Sí,
0: Y en
1: así
0: el
1: es.
0: fútbol, yo creo que hay algún cierto misterio, será. Que vos pagás
1: Ahí,
0: otra vez con
1: o
0: tu
1: iba
0: inconducta,
1: quedando.
0: con tu mal comportamiento. Tarde o temprano.
1: No lo diese con la mitad, pero oigo página.
0: Yo por lo
1: Lo
0: menos suelo hacer,
1: diese.
0: no, yo miro mucho el comportamiento de los jugadores, técnicos. Ah,
1: Y él, lo que
0: sí.
1: Ronaldo tenía que hacer, con lo que Ronaldo tenía que hacer es una respuesta con decencia. Messi es un grande, es un goleador, es lo mejor del mundo. Eso es lo que esperamos de esa clase de futbolista, ¿verdad? Pero ñaña, y
0: O
1: ahí no ve.
0: si no, de manera jocosa te respondía. Ya me hablo y te me gusta. Ya se te
1: Sí,
0: comaba para no ser tan campeón, ya, todo eso, ya,
1: o de man exactamente, de manejo cosas,
0: pero ya es el coroso, me digo.
1: pero ña o su cale
0: ¿Sí?
1: ñaña porque y por eso a mí me gustó lo de este brasileño que cuando Haaland estaba en su conferencia de prensa, estaba hablando allí
0: Ojo,
1: y
0: saludos.
1: interrumpió él y le pasó la mano, le felicitó, ¿verdad? Y eso es un buen gesto. A pesar de que el tipo pecamba y soberbia,
0: No, no importa, ya
1: pero
0: sube la junja.
1: tal eso es la banana, la junja,
0: Mono.
1: a
0: Vos sabés que Brasil
1: mono.
0: tiene una ley que directamente te lleva preso ese tipo de gesto en la vía pública, por ejemplo. Increíble.
1: Por ley lo
0: Una
1: tiene el Brasil.
0: abogada de Argentina se fue no sé cuántos días presa. Turista para más ya vaina. Oye, pues ahí caía el gesto del mono. Allá. Jaupe a
1: Agua de
0: un
1: coco
0: trabajador de un
1: tipo.
0: supermercado parece que deja se cayó de caía. Oye, Yarra, a mí me viene cuña para más de abogada.
1: Y ese jugo de coco, creo que es Luis. Pero
0: Y claro, se me pegó de topa
1: el
0: de
1: playa
0: cierto
1: Luis,
0: cuerda,
1: ¿verdad?
0: pues ande allá y te a caíglo yupi operare. Operate que le dice, caíglo yupi operare. Sí,
1: Aluya de
0: pero.
1: boca y yo calla, uy, no me hago
0: Sí,
1: matuido,
0: también.
1: mira.
0: No, ella se refería por el coco, agua de coco.
1: Agua de coco,
0: Sí.
1: sí.
0: Y. Está metido ese. O reaccionar y digo,
1: Bien
0: presidente.
1: boludo, dice.
0: Presidente francés, por. O reaccionar, o sea.
1: Relacionada.
0: Me voy a el presidente, yo me disculpa. Hay que lo ño vendea. Desde este pelo, estaba su vez ahí, ya lo pinté a la ronda de amigos. Una de ya arrancamos de cosas peña, o sea. A la ronda de amigos, oye, yo públicamente lo oye ese. Pero entonces,
1: Sí.
0: bueno, pues yo que llevo pata preso. Hay un momento de broma y de cargada, Puque.
1: Hay momento. Sí.
0: O sea que, ñande, pe tipo, oño comportado por ahí te y en 10, pe vinicio oño comportado hacia Noruega, ¿tí? Tipo decentemente, amablemente, o yo abrazaje él a Hildi. Jau Pepe ñandeña, EGC, Caiguazuja, upe así. Pero
1: Sí.
0: el PS
1: Porque él
0: buscó,
1: demuestra
0: sí.
1: decencia allí, Luis. Demuestra
0: Claro que
1: grandeza de
0: sí.
1: persona.
0: Es lo que tiene mala educación.
1: Pepe
0: Sí.
1: cuando y ya yo iba y le tentaba más su elogia un amante con la y ya. Pero yo digo
0: Escuche regalda. Sí.
1: este nuevo reglamento de la FIFA, el reglamento de inicio con yo crea Queen. ¿De acaso ni mostrar mi don? ¿O de
0: Cuando
1: naturalizar
0: haga
1: en mi
0: coger y
1: fútbol?
0: ve a que se deje sin efecto la tarjeta amarilla al jugador a Barcola o a quién de Francia que
1: De Francia.
0: Barcolá creo que es el que vio el acrílico amarillo. Había otro jugador. Jaupés Acoyo y Vecina. Que la sanción se quede sin efecto, así como lo del jugador de Estados Unidos. Bueno,
1: Pero para
0: excelente,
1: mí
0: Puque.
1: imposible.
0: ¿Qué sabe nuestra selección ovetense?
1: No sé
0: Me
1: nada,
0: olvidé, ayer no
1: no
0: le cursé la
1: sé.
0: invitación a Fernando. Voy a ver un poco si cuando le queda bien para que hablemos de nuestro equipo, ¿eh?
1: Sí, tenemos un buen equipo, Luis. Tenemos muy buenos jugadores. Ojalá que los jugadores que están por Santa Rosa, por otras ligas que vengan,
0: Santa
1: que
0: Rosa creo que
1: sean
0: terminó el
1: integrantes.
0: campeonato.
1: Todavía. Ahora quedó la final 30 de agosto con Guaraní de Trapiche.
0: Ah, Guaraní de Trapiche.
1: Sí, le ganó 30 a 13 de mayo. Ahí jugando esos técnicos, Ledesma y David Morelos. Ganó el equipo
0: Ledesma.
1: Ledesma los dos partidos, 1 a 0 y 2 a 0.
0: Sí.
1: Y ahora queda la final con Guaraní de Trapiche. Ahí está nuestro amigo Álvaro Aquino y eso.
0: Ah, mira un poco.
1: Sí. Es una casi todo vetense. Ese partido, este 13 de mayo con 30, era Galicia con 8. Técnico y jugadores, mucha gente de Oviedo también se fueron. Era casi un campeonato vetense. Eso demuestra que el fútbol
0: En
1: vetense tiene
0: Trapiche dice que
1: muchos
0: está
1: jugadores.
0: Elian Martínez, Elian Martínez como
1: Elías
0: arquero.
1: Martínez termina. Sí, Elías
0: Guaraní
1: Martínez
0: de
1: termina.
0: Trapiche.
1: Fanny Sapiche.
0: General Díaz, ¿cómo se está preparando para la divisional de ascenso?
1: Bueno, en general, ya he visto que le están llegando a los históricos del club, el que salió campeón, que
0: ¿Quién es el
1: fue un torito,
0: técnico?
1: ¿verdad? Y el técnico es, para mí, que es Rodri González. Rodri González.
0: Rodi.
1: Ellos tienen lo ahí, Caburé, Jiménez, tienen los su cuerpo técnico.
0: Porque General Díaz tiene que participar en la división de ascenso.
1: Sí, tiene que participar. Y he visto que Álvaro también ya está allí. Piquillo, Yeye, está Rolando Mendoza, todo ese grupo de jugadores que salieron campeones en el General Díaz.
0: Y va a buscar ascender de nuevo.
1: Y tiene que buscar, no va a ser fácil porque ahí está el 1 de mayo también, está el 3 de noviembre.
0: No,
1: ¿Verdad?
0: evidentemente.
1: No, no va a ser fácil, pero es un candidato serio para el campeonato, ¿verdad?
0: Así es. Dale, Puque, un fuerte abrazo.
1: Otro abrazo para vos,
0: Ok,
1: Luis, para tu gran audiencia.
0: gracias.
1: Estamos a las
0: Fulgencio
1: órdenes.
0: Puque, Federico Espínola. Bueno, vamos a ver un poco si hay alguno que quiere escucharle a Nene también. Pues ya estamos acá con nuestro invitado, el doctor Fabio Morales Insaurralde. Nos acompaña esta mañana para no robarle mucho su tiempo porque sabemos su papel y su rol que cumple en la gobernación del Caaguazú. Es que se venía realizando varias actividades de la gobernación y queremos actualizar un poco a nuestra audiencia y evidentemente también hablar del tema político con el doctor Fabio Morales en su calidad de presidente de la seccional 2 de Coronel Obvio. ¿Qué tal, doctor? ¿Cómo está? Bienvenido al programa. Buenos días.
2: Buen día, Luis, y buen día a toda la audiencia. Un gusto compartir esta mesa de vuelta contigo.
0: Bueno, mucha actividad en la gobernación, ¿eh? De hecho, creo que estamos en la época,
2: Sí.
0: estamos a mediados de año y me supongo que cada día hay cartelera llena, como se dice.
2: Ahora inclusive va a aumentar. Ahora se viene, ahora este viernes viene la Feria del Libro, viene la Feria Ambiental, viene Beca Ñanembaé. O sea, viene bastante cargado. En lo que resta del año tenemos que terminar la cantidad de calles asfaltadas con la Niña Bonita. Hay mucha agenda todavía para el resto del año la gobernación. Es como que es encima, por la naturaleza de la institución, como que trabajamos con transferencias. Las gobernaciones recién empiezan a arrancar con todo marzo, abril más o menos. Por eso es que se encima tanto de repente, parece que las actividades empiezan a funcionar todo.
0: Sí, bueno, como que hoy día a lo mejor la relación es más estrecha, o llámese cordial y sutil. Va, el Coco Itaipú trabajo con Coronel Oviedo, es por la inclemencia del tiempo, no están trabajando más porque la gente nos pregunta. Y en plena campaña electoral, pues fue una bandera de Marco Benítez.
2: Sí.
0: Yo a veces si no puedo mirar de que tuviese en calle, me hace. No, en serio, eso es. Ayer yo le consulté en privado a Marco. Porque yo no soy de eso de. Primero, no voy a jamás voy a presionar a nadie para beneficio particular. Y general también tengo que pensar tres, cuatro veces. A veces preferiría yo sacrificarle a mis amigos y compañía, porque lo mitad vamos en marico, yo cualquier cosa me dejen tú. Entonces, pero hay cosas que se queda, pues. Con Juancito Torres, ellos vinieron acá en la escuela a hacer una reunión rimbombante, anunciando de que llega el asfaltado. Jopeo con más de un mes llegó. Entonces me pregunta acá la gente, más, ellos, vea, porque ustedes también planificaron para asfaltar esta zona,
2: Sí,
0: Fabito.
2: así mismo.
0: Eso hay que ser sincero.
2: Sí.
0: Entonces yo le pregunté ayer a Marco, va, es la situación, le dije. Oye, ya voto no, ya pongo, ahí pegan de oro y cuase, para que yo le pueda informar acá a los vecinos. Sencillo, no, ¿verdad? Tampoco termina el mundo porque no se hace, ¿verdad?
2: Claro.
0: Sí.
2: Yo creo que es una cuestión de factor climático. Mira, la empresa contratada para hacer los asfaltos de Itaipú es la CCC, la misma que está haciendo acá la travesía urbana y que estaba haciendo también en los demás distritos del departamento, ¿verdad? De hecho, Oviedo siempre tuvo una prioridad por ser capital departamental, entonces la disponibilidad de tiempo de sus máquinas siempre priorizaban. Pero me imagino que es una cuestión del clima lo que está pasando ahora, que es por lo menos lo que nos pasa ahora con la niña bonita, que nosotros calmamos hasta que dé el clima. Después de la experiencia que tuvimos en algunas calles donde tardó 3 días en secarse y al final termina generando más problemas que soluciones a los vecinos, ¿verdad? Entonces, espero que sea una cuestión nada más de clima, ¿verdad? Porque tampoco estoy sabiendo que en otro distrito del departamento se está faltando con el plan 1000 kilómetros.
0: Sí, es por la inclemencia del tiempo, entonces.
2: Sí.
0: Cuestiones.
2: El frío, la humedad, eso parece que se seque mucho más lento. Y no sea, los profesionales no recomiendan asfaltar en ese
0: Tema
2: clima.
0: climático, entonces.
2: Sí.
0: Así nomás.
2: Así mismo. Porque eso no tiene vuelta atrás, ¿verdad? Esos tramos se van a hacer, esos asfaltos se van a hacer porque es una cuestión
0: Y no,
2: de
0: no hay
2: política de
0: caso para
2: Estado.
0: que usted coordine eso ahora, ya que ya hubo el abrazo republicano y
2: De
0: eso.
2: hecho que los tramos ya están hechos, no se pueden más cambiar los tramos, ¿verdad? Pero sí lo que podemos hacer y lo interesante pues es que podamos coordinar si 1000 kilómetros asfalta tal tramo, la gobernación asfalta tal tramo, ¿verdad? Nosotros 55 cuadras vamos a terminar faltando este año Coronel Oviedo,
0: Sí,
2: ¿verdad?
0: porque entonces que se va a instalar un poco que cuando hay elecciones, cuando se avecina nomás, uno quiere destacar ese tipo de
2: Sí.
0: trabajo,
2: No,
0: ¿verdad?
2: yo
0: Y
2: creo que
0: después termina, ¿veis?
2: vamos a finalizar este año vamos a finalizar con muchísimas obras interesantes, importantes, Coronel Oviedo.
0: Sí, el acto de ayer, este tema de la entrega de sillas.
2: Silla de ruedas.
0: Silla de ruedas tan tan significativa, me supongo, ¿verdad? Personas que tienen esa discapacidad y
2: Sí.
0: necesita ese elemento, ¿verdad?
2: Vos sabés, tenemos 140, o sea, tuvimos 140 pedidos de silla de ruedas a todo el departamento. Hace como 10 días habíamos hecho una entrega con la Fundación Solidaridad de 55 sillas de ruedas.
0: Sí.
2: Y este viernes hacemos entrega de 30 sillas de ruedas.
0: 30.
2: En ambos casos, acciones conjuntas con fundaciones. Fundación Solidaridad la vez pasada, esta vez con Fundación Jesús Responde. Entonces hay mucho también de gestión y habíamos recibido en total 20 sillas de ruedas de la Vicepresidencia de la República. Entonces, la cantidad y la forma de respuesta que estamos dando realmente es mucho más efectiva porque trabajamos en conjunto con organizaciones.
0: Sí, a nivel de los demás distritos también hay
2: En todo el departamento,
0: pendientes.
2: sí, en todo el departamento. Y como te decía, cuando trabajamos con otras organizaciones e instituciones se multiplica esto, porque anteriormente a quienes le, dicho mal y pronto, a quienes les torturábamos con el tema de silla de ruedas era a SENAIS. Y acorde a la capacidad, obviamente, que tiene SENAIS, nos iba dando la respuesta. Pero como las necesidades superaban la capacidad de respuesta, entonces empezamos a buscar aliados estratégicos en ONGs, ¿verdad? En fundaciones. Y ahí es donde encontramos estos dos aliados que nos ayudan muchísimo. Imagínate, en menos de 15 días estamos entregando 85 sillas de ruedas en el departamento. Eso es muchísimo.
0: ¿Cómo están en líneas generales los trabajos, aparte de lo que ya estamos escuchando, doctor, de lo que es la gobernación en esta segunda etapa, digamos, del año, ¿verdad? Porque estamos en el segundo semestre,
2: Sí.
0: ya camino a fin de año,
2: Y
0: ¿verdad?
2: mira, acá se viene, nosotros estamos ya, por eso llegué unos minutos tarde al programa, estábamos en una reunión de organización de la Feria del Libro. La Feria del Libro, que si bien ella es un evento, una organización de emblema del departamento Caaguazú, intentamos siempre de que sea más grande y que sea mejor. Este año venimos con todo, con algunos eventos que nunca antes se han visto en el departamento. 8 días, perdón, 15 días después de la Feria del Libro, viene la Feria Ambiental. Y como te decía, se viene, tenemos que completar más de
0: La
2: 50
0: Feria del
2: cuadras.
0: Libro ya tiene fecha.
2: Feria del Libro es el 29 de julio. Inicia
0: Ah,
2: mañana
0: ya este
2: jueves.
0: mes.
2: Sí.
0: ¿Por cuántos días sería?
2: 4 días.
0: ¿Dónde?
2: En el Coliseo Departamental del Cerrito.
0: En el Coliseo
2: En
0: va a
2: el
0: ser.
2: Coliseo Departamental.
0: Ahí va a ser entonces la
2: Ahí va a
0: Feria
2: ser
0: del
2: la Feria
0: Libro.
2: del Libro y también solicitamos a la Municipalidad de Coronel Oviedo que podamos utilizar esos días el Cerrito Abierto, porque hay eventos que vamos a necesitar un espacio más grande, por eso queremos utilizar el Cerrito Abierto, ¿verdad?
0: O sea que, y también con la presencia de editoriales.
2: Estaba pasando recién,
0: Sí.
2: Romina, la cantidad de editoriales y me
0: Sí.
2: decía que doblamos la cantidad de editoriales que habíamos tenido anteriormente. Estoy buscando acá los datos, no, le pido a Romina que me pase.
0: Sí.
2: Pero hemos ampliado, ampliamente hemos superado lo que anteriormente teníamos y es, en consecuencia, esto pues ya se vuelve una política de Estado. La Feria del Libro inició. Si mal no recuerdo, en el periodo de Enzo Cardoso inició
0: Sí,
2: la Feria del
0: con
2: Libro.
0: Pistilli.
2: Bueno, los gobiernos que vinieron fueron manteniendo y algunos hicieron crecer la Feria del Libro. Y hoy día es un sello del departamento, y es un gran orgullo, porque hay pues cuestiones que diferencian a los departamentos. Hay cuestiones que todos hacen empedrado, o sea, todos hacemos empedrado, todos hacemos asfaltado, todos hacemos aulas, todos hacemos puestos de salud, pero siempre hay cuestiones que diferencian a ciertos departamentos y para nosotros un gran sello es la Feria del Libro, ¿verdad? Que es un evento único a nivel país y que ya también está en la agenda de las editoriales y de las cámaras de libro del país.
0: Y suele también participar embajadas,
2: Este año
0: digamos
2: aumenta,
0: diplomático,
2: sí,
0: sí.
2: este año se suma la embajada justamente de Francia.
0: Ah, ¿en serio?
2: Sí, se suma la embajada de Francia.
0: Le vamos a dar la bienvenida acá a los franceses.
2: Claro.
0: Sí, claro, somos hospitalarios nosotros.
2: Claro. Acaba de irse mi
0: Nosotros.
2: hijo francés, que creo que vino a tu
0: Sí,
2: programa.
0: claro.
2: Coincidentemente se fue 4 días antes del partido.
0: Ah, mira un poco. Pero él, el típico de Río Borde.
2: Sí.
0: Él se adaptó
2: Y
0: totalmente.
2: le estaba más paraguayizado que cualquier
0: Sí,
2: cosa.
0: y dice que él volvería al Paraguay.
2: Él dice que se va a ir a trabajar a juntar plata para volver porque se enamoró del Paraguay.
0: Sí. No. Me supongo que hay mucha diferencia entre Francia y Paraguay. A pesar de que él vive en un pueblito
2: Sí,
0: chiquitito.
2: él vive en una ciudad
0: Sí,
2: dormitorio, no está diciendo de 5.000 habitantes y le preguntamos 10 veces si estaba seguro porque pensamos que le pasó lo de Larisa Riquelme, ¿verdad? Que no, y después nos mostró y de hecho que es vive en una ciudad dormitorio cercana a una ciudad de
0: sí.
2: 150.000 habitantes donde la gente ahí tiene su residencia, pero va al colegio, a la
0: Sí,
2: universidad, al
0: todo es
2: trabajo en la ciudad que está
0: en
2: ahí
0: la ciudad,
2: a 15
0: incluso
2: minutos.
0: los servicios.
2: Sí, todos los servicios básicos están en una ciudad central y esas son como barrios, ¿verdad? La periferia. Pero vos sabés que Luis, como Rotary hemos recibido ya más de 120 chicos de intercambio de diferentes puntos del mundo. Vos sabés que ni un solo chico que vino solicitó venir a Paraguay. Ni uno. Ni de Europa, ni de Norteamérica, ni de Asia, nadie. Todos los que vinieron cayendo a Paraguay por intercambio cultural vinieron porque no tenían lugar donde ellos solicitaron. La mayoría pues
0: Sí,
2: pide siempre Estados Unidos,
0: sí, sí, sí.
2: Alemania, entonces no había lugar, entonces se les enviaba a Paraguay. Pero absolutamente todos se quedaron enamorados de Paraguay. Y el común denominador de lo que queda de esos chicos que regresaron a sus casas, encantados con nuestro país, y dicen, ¿por qué no conocíamos? O sea, ¿por qué en el mundo no se le conoce? Hay tanto potencial que hace falta conocer nomás, dar a conocer nomás a veces, ¿verdad?
0: Ahora sí sería importante que el Rotary Internacional eso destaque
2: Sí.
0: y que nosotros podamos entrar ya en el mapa mundial
2: Así mismo.
0: en el sentido del intercambio cultural. ¿Por qué? Porque ¿qué más importante sería el testimonio de lo que ya vinieron acá a hacer ese intercambio? Entonces puede ser de que sea algo multiplicador y que en definitiva también mañana, como se suele decir, que haya estudiantes que quieran ya venir a Paraguay y que elija ya luego Paraguay directamente, ¿verdad?
2: Sí.
0: Porque el francés que vino junto a nosotros el sábado, Él fue muy sincero. Yo no pedí Paraguay, dijo, ¿verdad? Muy sincero. Había una chica francesa también que era muy aperturista, dinámica, empática. Creo que era también francesa que vino una vez acá en el programa.
2: Sí, francesa también.
0: Ella dijo que iba a ir por México o iría a Francia y después volvería a México y así respectivamente. Y habló de mil maravillas también de nuestra ciudad, de nuestro país y así respectivamente. O sea que a la mayoría le gusta, ¿verdad?
2: Todo, o sea que
0: Y
2: todo
0: si
2: el
0: hay
2: mundo
0: un
2: tenemos.
0: aspecto positivo, yo creo que eso hay que destacar a nivel de organizaciones
2: Sí,
0: internacionales, ¿verdad?
2: eso sí.
0: Que el Rotary Internacional por lo menos ponga en su página los testimonios, por ejemplo, ¿verdad?
2: Sí,
0: Y ahí vamos a
2: totalmente.
0: encontrar por lo menos varios testimonios de extranjeros que vinieron al Paraguay y que...
2: Y salen encantados de lo que es el país.
0: Totalmente.
2: Entonces, y hay mucha gente que volvió, ¿verdad? En este caso de este chico francés, Jens, que se quedó en casa, que fue mi hijo por un año, él incluso le invitó a su hermana, que es estudiante de ciencias políticas de la Universidad Católica de Lille, de Francia, y estaba en proceso de, ella estaba ya en la etapa de pasantía, y ella vino a hacer su pasantía en la gobernación de Caaguazú,
0: Sí, dijo
2: ¿verdad?
0: eso.
2: Entonces, imagínate también el gancho que hace, y cierto lo que sí, a veces nomás nos sentíamos nosotros, tenemos la dificultad de que como son menores de edad, no podemos salir a mostrar mucho su
0: Sí,
2: testimonio por el cuidado que
0: claro.
2: requiere, pero de hecho que ellos tendrían que ser uno de los puntales principales para salir a promocionar el país a nivel comunicacional un poco más macro, ¿verdad?
0: Sí. Había una chica también. Creo que ella era yanqui, o de dónde era. Y venía en bicicleta de la zona rural.
2: Ella era de Cuerpo de Paz.
0: Ah, ella era el Cuerpo de
2: Sí, ella
0: Paz.
2: de Cuerpo de Paz andaba en bicicleta.
0: Hacía calle Arroz por ahí
2: Sí,
0: vivía.
2: sí, sí, sí.
0: Bicicleta, pues, venía, pues, yo caso allá.
2: Sí.
0: Y hablaba, varias veces hemos hablado con ella. Y impresionante es la fortaleza que tiene y por sobre todo la cosa lo que destaca de todo lo que significa vivir en Paraguay, ¿verdad?
2: Sí.
0: Me parece importante eso.
2: Sí.
0: Así es que, y ahora el intercambio con otros estudiantes, ¿iría ya estudiante
2: Sí.
0: obetense o ya volvieron? ¿Tu hijo bueno, ya volvió de
2: Mi hijo
0: Bélgica?
2: volvió el viernes volvió mi hijo de Bélgica, después de estar 11 meses ahí.
0: Sí. ¿Y qué tal la
2: Y
0: experiencia? ¿Ya conversaste con él? ¿Ya
2: sí,
0: tuvieron la
2: él
0: ocasión de intercambiar
2: muy, muy
0: opiniones?
2: poco todavía porque le falta todo tiempo, porque todo el mundo quiere compartir después de un año de estar fuera, ¿verdad? Pero lo que sí conversábamos mientras él estaba allá es que él tiene la intención de volver a estudiar a Europa, o sea, de hacer la universidad en Europa. Y
0: ¿Cuántos
2: de
0: años tiene tu
2: hecho,
0: hijo?
2: 17. De
0: 17
2: hecho,
0: años.
2: que ya empezó a investigar algunas universidades para entrar a solicitar primero el ingreso y también becas en algunas universidades importantes de Europa para ver si ahí si existe la posibilidad de que vaya a estudiar allí, ¿verdad?
0: O sea que fue una experiencia extraordinaria.
2: Sí, ya, ¿cómo le abre la mente? Y eso
0: Sí.
2: depende, obviamente, también de la aspiración que tiene cada uno, de la aspiracional que tiene cada uno como persona. Y él, de hecho, siempre fue. Siempre apuntó muy alto y este intercambio le sumó muchísimo a todo lo que él ya soñaba. Se encontró con una realidad y él está decidido a afrontar y vivir esa realidad fuera del país para formarse y ojalá, ¿verdad?, que vuelva con esa capacitación y formación después de servir al país.
0: Bueno, y el Rotary sigue con su trabajo.
2: Sí, el Rotary. No, o sea que estuve, obviamente por la naturaleza del cargo que estoy ocupando, hoy estoy un poco menos presente en el club, pero por eso no sé quiénes son los intercambistas que irían ahora. Pero el Rotary Club Coronel Oviedo es uno de los clubes que mayor cantidad de intercambios culturales hace en el distrito. Nosotros llegamos a tener, creo que en un punto, si mal no recuerdo, 11 intercambistas llegamos a tener. Y eso es muchísimo. Y es también obviamente una responsabilidad muy grande, porque el club pues, es al final quien se hace responsable de menores de edad que vienen y son responsabilidad nuestra, por eso nosotros somos tíos de toditos ellos.
0: Sí.
2: Está el papá, que es el anfitrión que la recibe en su casa, pero todos somos responsables de cuidarle. De repente el papá no puede llevarla a un viaje, a un evento, alguno de nosotros tiene que viajar y tiene que ir con ellos, ¿verdad? Y de hecho que a nosotros nos aporta culturalmente muchísimo, gracias a eso también mi hijo conoció el programa de intercambio, gracias a eso se inscribió, se interesó y viajó. Y ahora me imagino que habrá también algunos chicos de Oviedo y de la zona que quiere viajar. Bueno, nosotros enviamos solamente gente de Oviedo, hemos enviado ya gente de Caaguazú también de intercambio como club, ¿verdad?
0: ¿Y qué llevó el francés? ¿Qué regalo llevó? ¿Qué
2: Llevó
0: le
2: una
0: ofreció?
2: bota. Se quedó enamorado de la jineteada. Pero fue su último papá, fue Papachimo. Él de ser mi hijo pasó a ser mi hermano menor, ¿verdad? Y papá le llevaba la jineteada,
0: ¿Y
2: entonces quedó enamorado.
0: le gustaba?
2: Sí, y papá le regaló una bota y una compañera le regaló un sombrero. Y se
0: Por
2: fue
0: la
2: llegando a Francia con bota
0: jaula.
2: y
0: Sombrero y
2: sombrero.
0: bota. Ella llegó entonces.
2: Ya llegó, ya
0: ¿Cuándo
2: fue hace un
0: viajó? Antes
2: tiempo.
0: del partido, vio. De Paraguay, Francia.
2: Al día siguiente del partido Paraguay-Alemania. Martes. Martes,
0: Martes.
2: martes, martes a mediodía.
0: El asado le gusta.
2: El asado.
0: Ah, el asado era
2: La
0: que.
2: mandioca, vos sabés que el día que llegó nos fuimos a Tahuacorá a ofrecerle un asado.
0: Sí.
2: Le sorprendió la cantidad de carne que había porque cocinamos en espeto, en estaca, te voy a decir.
0: Sí.
2: Apeamos un montón y yo decía, ellos pues compran la carne por gramo, ¿verdad? Y que salga, que tengamos tanta carne disponible, lo ya le sorprendió. Y cuando probó la mandioca, peaja, un en donde.
0: Sí,
2: Y tal
0: Leo.
2: es el punto que mamá le preparó, en su honor preparó crème brûlée, casi la misma cosa que esa crema,
0: Crema de leche.
2: postre de crema ese que tiene.
0: Ah, sí. Nosotros le
2: Leche
0: llamamos
2: crema.
0: leche crema. Sí.
2: La leche crema, solo un poco más líquido
0: Espeso.
2: tiene
0: Sí,
2: así,
0: más
2: pero
0: más
2: más
0: líquido.
2: líquido, un poco más
0: Sí.
2: líquido, más batido.
0: Sí.
2: Bueno, han preparado su mamá, vea, como que es un postre francés, le preparó allá a Rambo y paitía le mandó ojo por irle leche crema. Ahí su papá, no, esa, si no se come, no, rico, es rico eso. Ah, o
0: Claro.
2: bien de ojo un mandíbora. O
0: Sí,
2: te
0: sí, sí.
2: deja el mandíbora, pégala y
0: Mira, le gustaba,
2: le
0: sí, va.
2: gusta.
0: No
2: Le
0: sé si va
2: gusta.
0: a encontrar el mandioca en Francia.
2: Y no sé por si ahí. Yo no. Eso es, creo que es sudamericano, no sé si japonés.
0: Sudamericano, pero hay que ver si se exporta. Y si llega, no sé si
2: La calidad no va a
0: puede ser que
2: llegar.
0: se plante también. Si
2: Gatúa
0: yuca, pues para los mexicanos, por ejemplo, ¿verdad?
2: pues igual es americano, o sea.
0: Americano. Y hay que ver, porque yo suelo preguntarle a Jorgito, que está en Suiza, y si no estoy transcordado, él decía que sí se encuentra mandioca por acá, ¿eh? O y la mandioca por otro
2: Hoy
0: lado.
2: vamos
0: No
2: con
0: sé
2: ahora.
0: nomás si va a ser, va a tener el mismo gusto de nosotros, pero nosotros somos muy mandioqueros.
2: Sí.
0: El Paraguay consume mucho mandioca.
2: Sí. Antes
0: Hay
2: ya
0: que ver
2: hoy.
0: otro país si consume como nosotros.
2: La famosa yuca. No,
0: Sí.
2: yo creo que no hay. Al nivel que nosotros consumimos. Difícil. Yo viví en la zona de alta producción de mandioca acá en Indeyú. De hecho que se instalaron luego industrias como Pilao, que son almidoneras. Y la producción de mandioca ahí es enorme, ¿verdad? En zona Curuguaty, zona de Huipytá, de Vitescué. Y ahí la mandioca tiene los otros sabores. De hecho que como esas industrias también traían ciertas variedades de acuerdo a la mayor cantidad de almidón que ellos necesitaban, había esa famosa mandioca amarilla, la mandioca blanca. Ya, otro nivel la gelaya y la producción. Es difícil más que en esos países. La mandioca pues, necesita mucho territorio y mucho tiempo. Un año pues tiene para cosechar.
0: Sí.
2: Entonces, si vos tenés 100 hectáreas, te va a convenir plantar maíz o plantar soja o plantar trigo antes que plantar mandioca, vos.
0: Sí,
2: ¿Verdad?
0: porque
2: Ahí nomás va por una cuestión de retorno
0: o sea que
2: monetario
0: una vez
2: al
0: no va a poder cosechar al año.
2: una al año nomás.
0: Y hay otra variedad de otro producto o
2: Y vos sacás cada 3 meses, en
0: sí.
2: 90 días ya tenés producto, ¿verdad?
0: Sí.
2: Ahí, y por eso en esa zona que te digo, son zonas de poca
0: Pero
2: densidad
0: nosotros
2: poblacional
0: en
2: se
0: el
2: cosecha mucho.
0: departamento se cultivaba mucho también mandioca. No sé si
2: Sí.
0: hasta ahora.
2: Y disminuye justamente por eso. Se van habilitando nuevos caminos, se van habilitando nuevas parcelas. Y eso obviamente hace que llegue la industrialización a ciertos sectores, ¿verdad? Mandioca, pues la gente plantaba en lugares donde no llegaba luego no sé, la sembradora, la cosechadora, el camión, la tolva. Entonces no podía lo
0: Yo
2: mandar a
0: no
2: plantar
0: sé si
2: soja, pues.
0: pasando Juan Manuel Frutos o pasando Campo Nuevo, hay una fábrica de almidón.
2: Sí, ahí.
0: No sé en qué distrito está, pero hay una
2: Ese es
0: fábrica,
2: pastoreo ya.
0: enorme fábrica de mandioca.
2: Eso creo que ya es pastoreo.
0: Porque tiene como materia prima principal la mandioca.
2: Sí, mandioca y...

0: Ibas, ahí de que trabajan o sea, para Lactolanda, es que ellos, cada tantos productores, ellos le dan la infraestructura necesaria, por ejemplo, el tanque enfriador. Entonces, ellos tienen un lugar de acopio. En la casa, uno de los productores o algún terreno de la cooperativa cercano, entonces ahí se acopia, ¿verdad?
1: Sí.
0: Y cuando se llena el tanque, viene el camión de Lactolanda y viene y lleva, ¿verdad? Entonces, fueron ampliando su radio,
1: Claro,
0: llegando ya a
1: porque
0: distritos
1: eso pues
0: aledaños.
1: genera circulante.
0: Sí, porque ellos no estamos hablando solamente de Campo Nuevo, hablamos ya también de
1: Sí,
0: pastoreo, de
1: sí.
0: repatriación.
1: Hay que ver acá. Acá nosotros tenemos, es un centro de distribución nomás lo de Trébol.
0: Sí.
1: No, ellos no fabrican acá
0: No, ese es
1: nada.
0: centro de distribución. Centro de distribución. Que
1: Porque
0: de hecho, es la naturaleza de lo que a lo que va migrando hoy día Coronel Oviedo. De lo que siempre hablábamos de
1: hay
0: cómo.
1: que ver hasta dónde sería rentable para esta empresa, para que ellos produzcan ya también en Oviedo. Eso sería
0: Y
1: interesante.
0: la cuestión está en la materia prima, ¿verdad? Imagínate el territorio y la cantidad de productores que tiene que tener para poder producir y ponerse frente a un gigante como la
1: Sí.
0: Actolanda. Pues ahí están dos. Está la Actolanda y está la Fortuna.
1: Doy.
0: Sí.
1: ¿Cómo? No sé de dónde es.
0: Coop creo que tiene su cuenca lechera. Ellos producen, tengo entendido que en Santa Rita. En zona de Santa Rita.
1: Hay que ver si la gente de la colonia Independencia produce ya también yogur o no, o leche.
0: Producían, no sé si ahora producen, pero ellos estaban produciendo. Doña Ángela, porque tiene la zona de Paraguarí, más o menos.
1: Porque en la colonia Independencia hay una cooperativa que no sé si se revitalizó, se remodeló, gigante.
0: Sí, y
1: Y
0: ellos.
1: ellos lograron probablemente, no sé, con un convenio con el MOPC o el privado, ellos asfaltaron totalmente hasta llegar hasta esa
0: Y
1: cooperativa.
0: ellos son, Pollos El Corral es de esa cooperativa.
1: Porque ahí, por ejemplo, en vez de irte hacia Almacén 50, había un empedrado que iba
0: Derecho, sí,
1: derecho, ¿verdad?
0: sí.
1: Ese está totalmente asfaltado
0: Sí.
1: y se asfaltó hasta la cooperativa. Y tiene un supermercado que es gigante. Imagínate, ¿no? Gigante el supermercado. Aparte de que se reabrió ahí Almacén 50, ¿verdad? Que también hoy día es muy grande. Porque viste que eso se había quemado todo.
0: Sí,
1: Se incendió
0: sí,
1: ese
0: sí, sí.
1: supermercado. Y hay que ver un poco nosotros si podemos seguir insistiendo por hacer un centro de distribución de los productos o le sería también rentable a esas industrias que pueda producir acá a nivel
0: O sea,
1: local.
0: yo creo que Oviedo, el futuro de Oviedo es convertirse justamente en ese centro logístico donde lo que tenemos que apuntar es que en menor cantidad de territorio podamos producir más. Porque es cierto, hoy día tenemos todavía territorio para expandir ciertas industrias, pero a lo que tenemos que apuntar es a disminuir el territorio para aumentar tanto ingresos como mano de obra, ¿verdad? Porque nosotros vamos a llegar a un punto en el que no vamos a poder crecer más. Porque
1: Sí.
0: vamos a llegar hasta San José, vamos a llegar hasta Caaguazú, vamos a llegar hasta Carayao. Entonces, en ese territorio es donde tenemos que apuntar. Pues, si
1: O
0: vamos
1: sea
0: a
1: que desde tu
0: pensar en
1: punto de
0: grande,
1: vista sería un centro de
0: centro
1: distribución.
0: de distribución, ¿por qué? Porque nosotros tenemos.
1: Entonces tenemos que cambiar de discurso entonces, porque nosotros fácilmente terminamos una conversación de que necesitamos una villa industrial. Acá son promesas electorales las villas
0: No, pero
1: industriales.
0: también, pues, ¿sabes qué pasa? Si vos tenés una. ¿Cómo le dicen a eso? Sí, villas industriales. Parques industriales. Si vos
1: Sí.
0: tenés un parque industrial y vos podés traer la materia prima de zonas productivas e industrializar acá, estamos hablando también en poco territorio producir mucho. Pero si hablamos en que nosotros produzcamos leche, soja, mandioca, entonces hablamos de utilizar mucho territorio. Y ahí es donde nos vamos a delimitar en algún momento, ¿verdad? Y
1: Total.
0: Oviedo por las características que tiene, por las rutas que tiene, por la energía que tiene, por la capacidad instalada que tiene gracias a las universidades y tecnicaturas, nosotros podemos apuntar a industrializar y hacer un centro logístico. No pensando en Paraguay, sino que pensando en el exterior, ¿verdad? Vienen hablando mucho con Papachín justamente del tema de la ruta bioceánica, ¿verdad?
1: Sí.
0: Bueno, nosotros no tenemos que pensar solamente en que somos en medio de Brasil y Argentina con ruta PI-02, sino que también que nosotros estamos en medio, en PI-08, de Encarnación y podemos ir de acá a Concepción y la ruta bioceánica, o sea,

0: Este también tiene que ser un centro o un punto de encuentro de toda esa zona para poder llegar también a la bioceánica y llegar a Asia y llegar a Europa. O sea, esa pues es la visión que Teo Burgos. Él
1: Camilo, sí.
0: tiene mucha información muy interesante de lo que deberíamos apuntar como coronel Oviedo y obviamente en repercusión todo el departamento de Caaguazú en aprovechar todo ese futuro que se viene para la región.
1: Porque se habla mucho del parque industrial, la villa industrial en Oviedo, pero hay que ver analizando minuciosamente si, cómo hay que enfocar esto a nivel genérico, general. Creo que nosotros necesitamos fuente de trabajo en Oviedo y ver cómo se puede lograr fuente de trabajo. Hay que insistir que las grandes marcas, las grandes industrias puedan venir a. De hecho, que la mayoría tiene su centro de distribución acá, su
0: Sí,
1: depósito, ¿verdad?
0: sí.
1: Porque si vamos a hablar así a nivel de complejidades, Oviedo pues no tiene producción. Nosotros pues, en nuestra producción sería académica ahora, que es una chimenea académica de conocimiento. Tenemos por lo menos, no tenemos más la fábrica que teníamos anteriormente,
0: Sí, las
1: en la
0: desmotadoras, las
1: desmotadora y eso, ¿verdad?
0: aserraderas.
1: Entonces, ¿qué es lo que hay que plantear? Porque nosotros somos de servicios. Oviedo evidentemente se destaca con los servicios profesionales.
0: Sí.
1: Hay mucha gente que acude al Coronel Oviedo para encarar cualquier ámbito y recurre a profesionales ovetenses, ¿verdad? Entonces, generar fuente de trabajo, hay que ver qué es lo que hay que plantear, doctor, teniendo en cuenta que Oviedo está ubicado en un centro de poca producción.
0: Sí.
1: Y eso pues ya no se va a poder cambiar. Nosotros no vamos a poder decir vamos a cambiar geográficamente el Coronel Oviedo. Eso ya es imposible, ¿verdad? Además somos capital departamental, pero los grandes avances, digamos, está alrededor nuestro. Yo creo que fijar 100 kilómetros. Nosotros estamos del avance de producciones a 100 kilómetros. Llámese al este, al oeste, al sur y al norte. Entonces, ahí es lo que ustedes, las autoridades, tienen que tratar de analizar. ¿Qué es lo que hay que plantear para Coronel Oviedo? ¿Qué es lo que tenemos que hacer? Porque no vamos a poder competir con la gente de Campo 9 en producción. Porque nosotros, así como decir, probablemente ya no vamos a tener superficie, no vamos a tener territorio para que seamos atractivos, para que venga una fábrica y se instala en esta zona y tiene suficiente materia prima para que la gente pueda comercializar. Si tenemos suficiente materia prima, obviamente que nos va a ir bien. Primero que dicha fábrica va a generar fuente de trabajo, va a necesitar de mano de obra y por otro lado nuestros productores agrícolas o productores dentro de la agricultura van a beneficiarse porque van a comercializar su producto, ¿verdad?
0: Claro.
1: ¿Por qué? Porque si vos te fijas del cruce hacia el este, recién comienza grandes producciones a 100 kilómetros, aproximadamente, de aquí a Campo 9. Vos te vas al sur, y al sur, por ejemplo, del cruce hacia el sur, 100 kilómetros a EPE hoy la producción. A 100 kilómetros, grandes extensiones de producción que tenemos. Al norte, la misma cosa. Pasando Santaní, recién hay una producción grande.
0: Sí.
1: Y hacia el oeste, pues es la capital del país.
0: Sí.
1: Vos te vas, por ejemplo, a partir de Caacupé, por ahí vas a encontrar grandes producciones. Caacupé es un departamento de la cordillera, tiene muchas producciones. Después ya te vas a encontrar con el departamento central, que te vas a encontrar con San Antonio, te vas a encontrar con Yembú, te vas a encontrar.
0: Por eso pues
1: Bueno,
0: tenemos
1: entonces,
0: que
1: vamos a ser sinceros. Acá Oviedo está en el centro de la región oriental, pero no tenemos nosotros producción local. En nuestra comunidad nosotros no tenemos grandes producciones, ni punto de comparación la producción del sur, la producción del este, la producción del norte y la
0: Claro,
1: producción del oeste, ni qué decir.
0: claro
1: Sí.
0: en agroexportación. Ahora, en producción frutihortícola, nosotros tenemos una producción interesante e incluso proveemos al resto del país, pero nosotros pues sí queremos soñar en grande como país, no, perdón, como ciudad. No podemos pensar solamente en Paraguay, o sea, tenemos que pensar en un poquitito más allá. O sea, vender a Brasil, vender a Argentina, te decía la bioceánica, vendamos a Asia, apuntemos a Europa, ¿verdad? Y entonces no es necesario estar solamente mirando lo que producimos nosotros dentro de nuestras fronteras de Coronel Oviedo, sino que seamos nosotros quienes industrializamos y quienes comercializamos lo que se produce en el resto de la región. ¿Verdad? Ahí es donde Coronel Oviedo tiene ese potencial importante, ¿verdad? Porque, de hecho, nosotros en Coronel Oviedo tenemos un alto porcentaje de personas que necesitan trabajo. Pero acuérdate que existe un nivel, un porcentaje muy interesante que necesita oportunidad, no trabajo, porque quiere emprender su propio negocio, porque quiere utilizar seguramente no sé, esa mandioca que no funcionó como almidón, o quiere utilizar ese maíz que no funcionó como alcohol, e industrializar y hacer algo de eso para vender. O sea, hay mucha gente también emprendedora en Oviedo. Hace poco, no, hace ya un año, ahora tiene que venir por segunda vez, un proyecto se llama Proyectate, que es la Youth Council que trabaja con la embajada americana. Habían salido al interior del país, ellos trabajan con MIPYMES, o sea, con gente que tiene interés en comercializar y en exportar. Habían salido a Encarnación, a Ciudad del Este y a Coronel Oviedo. Quedaron sorprendidos por la cantidad de personas en Oviedo que se fue a esa capacitación y que empezó a agarrar las herramientas que le otorgaban ellos como una organización juvenil que trabaja con la embajada americana. Y me llaman, me dicen, Fabio, 50 personas en Coronel Oviedo sin haber promocionado, se nos acercaron, queremos volver a Coronel Oviedo. ¿Por qué? Porque les sorprende la cantidad de gente que hay, que mira más allá de las fronteras. O sea, que mira en vender más allá. No solamente venderle empanada al vecino, venderle auto al riquillo del pueblo, sino que traer dinero de otros países, ¿verdad? Y esa pues es la misión que tiene que tener el país en traer ingresos por fuera del país, no solamente comercial el dinero que hay entre nosotros, ¿verdad? Y Oviedo tiene un gran potencial ahí. Y de hecho, por eso te decía, no mirar solamente la capacidad productiva que tengamos nosotros dentro de nuestro territorio, sino que mirar que en nuestro territorio se pueda industrializar, se pueda comercializar y darle ese valor agregado que a veces, que muchas veces, deja un mayor porcentaje de ganancia que producir a partir de la tierra.
1: Sí, por eso pues siempre ahí salta lo de Merca Guazú, porque Merca Guazú pues es un gigante dormido,
0: Sí.
1: pero ustedes que son la autoridad y la ciudadanía en general, tenemos que ser conscientes, para hacer funcionar el Merca Guazú, tiene que haberlo voluntad en primer lugar, tiene que haber interés en otro lugar, en otro punto, y tiene que haber de por medio actitud. Y por sobre todas las cosas, coraje, porque nosotros tenemos que saber si queremos romper ese modelo, ese sistema, tenemos que romper paradigmas, porque al paraguayo no le gusta romper paradigmas, nosotros somos muy conformistas. No es porque en el fútbol mismo luego nosotros salimos a la calle a festejar una eliminación. Y la gente es más criteriosa, somos, ahí mismo yo, juega a ganar,
0: Sí.
1: es winner. Es triunfador, busca la manera posible de destacarse. Entonces, por ejemplo, en el caso de Merca Guazú, vos autoridad, querés ser gobernador, querés ser diputado, querés ser intendente, el gobernador, el intendente, el senador, el diputado, tiene que sacrificar su imagen, su figura, que van a ser atacados y misericordemente por los grandes intereses mediáticos. Por ejemplo, si vos unís acá criterio en el departamento de Cabo, vamos a decir, vamos a hacer funcionar el mercado de Cabo, vamos a presionar. La medida de presión consistiría de que todos tenemos que unirnos y exigir que el mercado de Cabo funcione. ¿Cómo? Vamos a ir a empaquetar nomás nosotros nuestra producción. ¿Por qué? Porque el productor va a ganar más dinero. El productor, en vez de que pague flete para llevar su producto al mercado de abasto, va a traer acá nomás. Te cuidado, hasta el productor va a traer ahí. Y se va a especificar totalmente. Hoy día con la tecnología se puede lograr una eficacia, ¿verdad? Entonces, trae acá su producto, va a ganar. Porque las últimas producciones algodoneras, el productor ganaba más.
0: Sí.
1: Porque era sin,
0: Sin
1: y
0: intermediario.
1: sin intermediario, sin acopiadores. Traía en un camioncito directamente a la fábrica Vargas Peña y a Pesteguía, creo que fue la última fábrica que
0: Sí.
1: recibía algodón. Y el productor ganaba porque sin intermediario. Anteriormente los copiadores, obviamente, trabajan para ganar. Entonces, le quedaba poco. Eso es lo que vos dijiste hace minutos. Entonces, pero para lograr eso, Ustedes tienen que prepararse que vamos a hacer 30 tapas de diario de manera sistemática.
0: Es que ese
1: ¿Por qué?
0: quiere.
1: Porque están los grandes supermercadistas
0: Sí.
1: que no le va a gustar venir a llevar de Oviedo los productos para vender en su supermercado. ¿Por qué Abasto Norte prosperó? ¿Por qué se instaló? Porque era de un medio de comunicación o es de un medio de comunicación. Entonces, no fue traumático para los asuncenos. ¿Por qué? Porque un medio de comunicación tomó la determinación de instalar a través de su empresa el Abasto Norte.
0: Y por ahí te dije, a vos
1: Ahí
0: no
1: por ahí te
0: alegra.
1: dije, ¿verdad? Entonces, pero vamos a instalar nosotros sin tener interés mediático y compañía, pero es de interés general. 30 días de forma consecutiva que van a ser tapa de ustedes de ataque,
0: Está
1: ¿verdad?
0: bien,
1: Entonces,
0: pero
1: ustedes no están preparados para eso.
0: no,
1: Sí.
0: yo te aseguro que estoy preparado para recibir
1: No, ustedes
0: latigazos
1: digo
0: después.
1: en líneas generales, no
0: Por,
1: mando por vos,
0: porque,
1: ¿verdad?
0: no, pero
1: Sí.
0: ese es un punto
1: Sí.
0: importante. O sea, el político que
1: Sí.
0: aspira a ser gobernante, porque estamos los políticos que
1: Sí.
0: aspiran a ser funcionarios nomás.
1: Sí.
0: El político que aspira a ser gobernante tiene que estar concientizado de que para lograr el éxito tiene que ligar latigazos. O cuadrar a la escuela, oye ya, o cuadrar, porque no vas a lograr los resultados sin dañarle a alguien.
1: Porque es de...
0: El caos es negocio de alguien,
1: Sí.
0: la pobreza es negocio de otro, la miseria es negocio de otro. O sea, si vos vas a entrar a romper esos círculos, tenés que saber que le vas a
1: Claro,
0: perjudicar a alguien y ese alguien
1: claro.
0: no se te va a entregar,
1: No, no se
0: te
1: te va
0: va
1: a
0: a dar
1: entregar. Sí,
0: batalla.
1: pero a la larga va a dar resultado a
0: Claro.
1: la sociedad,
0: Y
1: a la
0: vos sabés que
1: sociedad.
0: el ejemplo que yo
1: Sí.
0: siempre doy es de Javier Zacarías Girón en Ciudad del Este, que fue el primer esteño en tener un protagonismo nacional. Llegó a ser candidato a presidente de la República.
1: Sí.
0: Javier Zacarías Girón, siendo intendente de Ciudad del Este, que no tenía ninguna tapa de diario, ninguna fama no tenía en ese entonces, un intendente de Ciudad del Este pasaba desapercibido. Javier Zacarías Girón agarra y abre esa avenida desde la rotonda hasta el puente. Te recordarás cuando hasta dinamitó y echó esos edificios de 6, 7 pisos, esa doble avenida que va al puente de la Amistad. Y me acuerdo, había Javier Zacarías Calle, hacían en el San Juan.
1: Sí.
0: Porque echó ahí a mesiteros, echó edificios, echó comercios ilegales, abrió todo eso y durante, no sé, habrá sido 3, 4 meses, fue el hombre más odiado de Ciudad del Este. Pero cuando construyó esa avenida, cuando limpió y estableció el orden al puente, fue el tipo más popular que de ahí saltó a ser un candidato a presidente de la República. ¿Verdad? ¿Por qué? Porque el tipo se plantó. Policía ni único vaígina. ¿Por qué? Porque los edificios eran de los grandes comerciantes que estaban allá en Asunción, pues tenían ahí su comercio a metros del Puente de la Amistad. El tipo se enfrentó a todos ellos. Como decir, ligó
1: Pero
0: tapa de diario, ligó
1: el
0: puteada.
1: resultado a largo plazo
0: Y hasta hoy
1: fue un
0: día,
1: beneficio.
0: bueno, y hasta hoy día
1: Bueno, el
0: ya.
1: mercado de Guazú es la misma cosa. El mercado de Guazú, en primer lugar, nosotros tenemos que realizar una medida de presión para que pase a nombre de la gobernación. Sí
0: Sí,
1: o sí.
0: sí.
1: Que pase a nombre de la gobernación el mercado de Guazú. Y de ahí vamos a partir nosotros. Que la gobernación del mercado de Guazú abra un consejo de integrantes de personas
0: Sí.
1: que entiende ese campo y plantear cómo vamos a hacer funcionar el mercado de Guazú. Pero para eso mi socio del gobernador tiene que ser consciente de que de AJ Vier si va a recibir, pero misericordiamente de ataque porque ellos tienen supermercado
0: Sí.
1: en este caso, ¿verdad?
0: Sí.
1: Stock, ¿verdad?
0: Sí.
1: Y a veces vas a
0: Abasto Norte.
1: Abasto Norte, por
0: Sí.
1: ejemplo, ¿verdad?
0: Sí.
1: Entonces, vos tenés que ser consciente de eso y la ciudadanía tiene que hacerle, vos tenés que hacerle entender eso a la ciudadanía,
0: Y eso, pues lo que
1: ¿verdad?
0: te, eso es lo que tiene que apuntar. Si alguien aspira a ser gobernante en Coronel Oviedo, en el departamento Caaguazú, tiene que saber que para poder triunfar, ni un chaguá contrario le llamarán.
1: Ellos lo que van a hacer, si es que logramos nosotros ese objetivo, primero que va a ganar más nuestros productores, va a ser
0: Sí.
1: sin intermediario. Primer lugar eso, la
0: Sí.
1: gobernación va a coordinar eso, va a manejar eso, o con la municipalidad hacer un consejo, ¿verdad? Perfecto. Entonces, no es el fin del mundo para ellos, porque a nosotros hace más de 100 años que trabajamos así. Que enviamos nuestra producción y nuestra gente se va a nos regar a comprar del mercado de abasto lo que nosotros llevamos. ¿Y por qué pues no comercializamos acá nomás?
0: Así mismo.
1: ¿Verdad? La gente te quiere vender espejito ahí, ¿verdad? Sí, pero no, pero tal supermercado está comprando de tal productor. Y, no, no, no. Es poroto. El caso de Ambrecero también es poroto. En serio te digo, nosotros tenemos, la gente va a comenzar a producir el campo si es que nosotros tenemos la posibilidad de que nuestro productor sepa que ahí va a traer su producto y va a tener ganancia mayor de lo que está teniendo en este momento. Entonces, va a haber mayor circulante, mayor avance para el departamento de Caaguazú, porque el departamento de Caaguazú es un departamento agrícola ganadera. Y más agrícola que ganadera es el departamento de Caaguazú, ¿verdad? Entonces, es alto para la agricultura. Sí. Entonces, ¿cómo vos le motivás a los productores? Motivás a los productores. Jame, ministro, me gusta con Neapicueri. Vos vas a ser acá el gobernador estrella, ¿verdad? Pero para eso, nosotros manejamos geográficamente nuestra situación. No hay de otra que la reactivación económica del Paraguay y del departamento de Caaguazú tiene que provenir del campo paraguayo. No hay de otra, ¿verdad? Entonces, pero Upeará mi socio y Iveta hasta Santipeño ya pasó con Macron y no hay tajina gobernador. A mí no pesa, te dijiste su vaina. Entonces, tiene que ser una decisión general, ¿verdad? Porque el cuapo, antes de perseguir a Jaina.
0: Así mismo.
1: Pero y misericordiamente. ¿Y por qué ellos se van a plaguear tanto? Porque ellos no van a querer venir a llevar de nuestro mercado, del mercado de Aguazú, los productos para vender en su negocio. A ellos les conviene más que el productor envíe en un camión pagando fletes a Asunción, ¿verdad? ¿Y quiénes son sus aliados? Eso basculero y compañía del mercado de abasto. Los fleteros, y los fleteros acá van a cerrar ahí la circunvalación, el curso internacional, porque ellos porque no le conviene a ellos. Y ellos van a dar una medida de presión de la Gran 7, porque acá se va a comercializar, ya va a terminar el negocio de ellos tienen que emprender otra cosa.
0: Así mismo.
1: Entonces,
0: es tener los pantalones para ¿sí? tomar esas decisiones políticas y hacer que
1: ocurra. ¿Por qué le parece que el mercado municipal de Coronel Oviedo ningún intendente pudo revitalizar ni modernizar? Porque la gente no cuenta la realidad. Ahí hay mucha gente que no le conviene que el mercado municipal de Coronel Oviedo se mejore, pero que está de por medio de su negocio.
0: La usura.
1: Entonces, de ahí con plata de Pucán, de Gina. Eres Z y contra, ¿ves?
0: No, y eso son los que convocan.
1: Entonces,
0: el usurero sale y hace así y vienen 40 ñatos que le están pidiendo por día plata.
1: Claro.
0: Sencillo,
1: Claro.
0: Entonces de una tecoteña y coba ahí 40, ni 40 que voy a obligar. Dejo peteña a Karen de Juana.
1: Sí.
0: Y solucionar el problema.
1: Claro que sí. Entonces, no hacer el fin del mundo también para ellos. Pero ellos tienen que modificar su estrategia. Porque en este momento, así con el sistema que hay, le conviene a ellos. Entonces vos planteas idea acá en Coronel Oviedo, innovadora. Vos sabés que te van a criticar los perros. En Oviedo está prohibido pensar, está prohibido plantear cosas nuevas. Si planteas una cosa nueva, primero van a reaccionar negativamente la gente, porque hay un sistema, hay un esquema que le dice, no comen niñas de dinero. Ñandeco, ya por 20 años, oye, plantea abuela de descentralización, Ñande, profesor, ¿cómo se cruza no a la descentralización, a la educación?
0: Hay dos movilizadores de masas, el miedo y la esperanza.
1: Sí.
0: La gente va a salir a las calles a movilizar cuando tiene esperanza en algo, pero va a salir más rápido y va a gritar más fuerte cuando tiene miedo a algo. Entonces, los cambios lo que generalmente atraen son miedos. Y es lo que pasa muchas veces, o lo que pasó las veces que se quiso mejorar el mercado municipal, es que gente que está adentro tiene miedo a perder su local, su espacio, a perder su plata. Entonces tiene
1: porque están los sud
0: bueno, ventas. O que sí, la sí. UMI 2, 3 usureros, humillando o ya por palo, ya por naranja, de cueva putada atrás. Entonces, ese tipo de cosas. El mercado municipal no es una cuestión, aparte de económica, porque yo siempre sostengo que es el pulmón económico totalmente que tiene el Oviedo. Aparte económico, es una cuestión social, porque ese es el lugar a partir del cual muchas familias tienen tanto acceso a productos a buen precio y buena calidad, como también personas que tienen acceso a su dinero día a día. Entonces es una cuestión social mucho más compleja que económica nomás, no es una cuestión de arreglar veredas nomás, sino que es hacer un proyecto complejo para que el mercado municipal de Coronel Oviedo vuelva a tener la fuerza que tuvo en su momento. Porque es el mercado más importante del país. Mira, yo cuando, o sea, del interior del país, cuando yo estaba en Canindeyú, yo venía todos los miércoles a comprar productos acá, porque yo proveía a supermercados de la zona de Canindeyú. Y yo me fui al mercado de Ciudad del Este, yo tenía un camioncito y venía todos los miércoles a proveerme para poder distribuir. Me fui al mercado de abasto, Te aseguro, no existe un lugar mejor en cuanto a calidad y a precio que el mercado Coronel Oviedo. Me convenía mucho más venir a Oviedo que irme a Mercado Abasto o a Ciudad del Este. Por acá tenía productos frescos, tenía buen precio. Entonces, hay que darle nomás esa importancia que de verdad tiene el mercado de Coronel Oviedo, tanto económico como socialmente para la comunidad.
1: Perfecto. Bueno, y justo, y ahí mismo que está ya, pero ojalá que, y espero que algún día se plantee formalmente y que hablamos de estos grandes temas del departamento de Caaguazú y de la ciudad de Coronel Oviedo. A veces nosotros somos muy superficiales también en nuestras ideas. Contigo yo creo que podemos plantear muchas cosas ahorita. Vos sos un tipo que analiza de todo ángulo las situaciones. De hecho, que vas a tener también, así como nosotros, a lo mejor a veces enfoque erróneo, ¿verdad? Pero sí, yo creo que hay que tratar de dar ideas interesantes y ser consciente también en la situación que nosotros nos encontramos en Coronel Oviedo. En Oviedo nosotros no dependemos de las fábricas, no dependemos de las industrias. Entonces, esos dos factores, por lo menos, en líneas generales sí tenemos. Hay que ver qué es lo que hay que plantear para que podamos avanzar, ¿verdad? Porque necesitamos poder avanzar. Además, es un derecho avanzar, es una idea legítima. No podemos poder enojarnos nosotros porque uno quiere avanzar, ¿verdad? Proyectarse.
0: Así mismo.
1: Todos queremos proyectarse,
0: Así
1: así
0: mismo.
1: como queremos ser buenos todos. Aquel que te diga, no, yo quiero ser mala persona, no me hace que bola. Todos queremos ser buena gente,
0: Sí.
1: gente de bien, ¿verdad? Pero en cuestiones de avance es la misma cosa. Yo veo que podemos plantear muchas cosas y acá vamos a remar contra la corriente muchas veces para lograr el objetivo porque estamos hablando de un proceso y estamos hablando de mediano a largo plazo.
0: Así
1: Y
0: mismo.
1: nosotros somos muy de inmediato.
0: Pues llamamos a
1: Sí,
0: Pemaná, ese fue
1: sí.
0: el tema. Nosotros hoy día tenemos resultados, por decirte. Para nosotros hoy día un orgullo es la UNCA. Pero hubo un proceso largo y complejo para que hoy día la UNCA sea lo que es. Se inició en algún momento. Bueno, y todo lo que queremos que se logra, todo lo que queremos alcanzar como ciudad, como departamento, tenemos que iniciar hoy.
1: Porque
0: Sencillamente.
1: no, nosotros por lo menos si vamos a hacer un sondeo, llámese levantar datos, creo que vamos a encontrar así como dijiste que producimos muy bien el departamento.
0: Sí.
1: Además ahora está el programa Hambre Cero, que creo que muchos productores están comercializando su
0: Nosotros
1: producto.
0: proveemos, mira, la cuenca frutihortícola que ahí comprende Coronel Oviedo, Caaguazú, Rey y Tres Corrales, nosotros proveemos el 80% de productos frutihortícolas al mercado nacional y somos el único departamento que produce todo el año. ¿Verdad? Eso suele repetir mucho el ministro Carlos Jiménez, que dicho sea de paso, ahora está por el departamento, está por Carayao. Están con el gobernador haciendo entrega de tractor, implemento agrícola y semillas de fertilizantes. Siempre repite y dice, ustedes tienen que hacer su festival en el departamento de Caaguazú. Ustedes tienen que celebrar lo que son y lo que producen, ¿no? ¿Por qué? Porque producimos todo el año, producimos el 80% de la provisión al mercado nacional. Y recordará, el año pasado se hicieron unas cuantas exportaciones de tomate, inclusive de locote a la Argentina.
1: Sí.
0: 99% de la exportación salió de acá, del departamento de
1: Sí,
0: Caaguazú.
1: sí.
0: Entonces, nosotros tenemos un sector, o sea, si nosotros miramos el mapa del departamento de Caaguazú y sacamos un poco las fronteras de los distritos, o sea, los 22 distritos, tenemos una zona agroindustrial, tenemos una zona agroexportadora, sería la zona Nueva Toledo, Raúl Arsenio Oviedo, eso es agroproductora y agroexportadora. La zona agroindustrial sería todo ese eje de pastoreo, Campo 9, una parte de repatriación, una parte ya de Caaguazú. Tenemos la zona frutihortícola que te decía, esta cuenca que existe ahí desde San Antonio más o menos hacia allá, Blas Garay y compañía. Y tenemos la zona ganadera, ¿verdad? Que es acá Nueva Londres, La Pastora, Simón Bolívar, Santa Rosa. Y luego ahí en Coronel Oviedo y Caaguazú es la zona de servicios, donde ya existe mayor densidad poblacional. Existe menor cantidad de territorio para una explotación ganadera o agrícola, pero existe capacidad intelectual y académica, como decíamos, la chimenea, que en vez de sacar humo, saca conocimiento. Y eso es lo que tenemos que, ese conjugar del departamento, eso es lo que tenemos que hacer para poder sacar el jugo a todo lo que tenemos y poder exportar al mundo. No solamente pensar en vender en el mercado no sé, de Paraguarí, sino que pensemos en el mundo.
1: Yo por lo menos

0: urbana. Sí. Entonces te da el sentido común. Es una especie de método a fortiori. Con mayor razón, iba a ser mucho más beneficioso para Coronel Oviedo si es que nosotros permitásemos la ampliación de la Ruta 2 en su momento. Porque la travesía urbana, porque es una de las pocas ciudades que tiene circunvalación, que sigue pasando un gran flujo de vehículos, sí, por el tramo original.
1: Sí.
0: Porque vos te das cuenta, vos te vas acá a Coupé y vos esperás para hacer la rotonda de la circunvalación para retomar por la ruta.
1: Claro, no querés entrar en la ciudad.
0: Esperar unos cuantos será para retomar.
1: Sí.
0: Acá es diferente. Acá para pasar e incluirte o para utilizar el tramo original, vos esperás mucho tiempo. Eso significa que hay muchos vehículos que siguen cruzando por Coronel Oviedo.
1: Así mismo.
0: Por la ciudad. Vos te vas acá en Acaragüe, salí ahí, es La Vega. Y un emisario la dejó agua.
1: No, muchísimo.
0: Increíble. El cruce internacional es la misma cosa.
1: Así mismo. O sea, por lo menos ese mito de que iba a morir esa zona de la ciudad, gracias a Dios, no se cumplió, ¿verdad? Pero igual, te decía, para mí es una oportunidad muy grande, tiene Oviedo para crecer organizadamente. Pero dependerá mucho de los gobernantes que tengan los pantalones, como decir, para comer también algún tipo de...
0: Porque hay que ver hasta ahora, si vos vas a hablar un mano a mano, vas a hacer con esa gente afectada. Hay que ver si ellos ya están muy satisfechos por la circunvalación. ¿Por qué? Porque le creó... ¿Te acuerdas cuando quedó aislada sí, varias comunidades?
1: Sí.
0: Y después con la protesta, pudimos lograr algo. ¿Te parece que íbamos a tener ese inconveniente si nosotros permitásemos por la... No iba a haber un problema social, no iba a haber una crisis.
1: Pero espera, si es que cruzar a P02 por Coronel Oviedo, ¿cuántos pasos pensás que iba a haber por toda la ciudad? 5 pasos.
0: Y claro, ¿y cuál es el problema?
1: ¿Cuántos barrios te iban a protestar?
0: ¿Por qué?
1: Y porque no iba a tener salida a la ruta.
0: Y ese como Caguazú tiene 6 rotondas por ahí.
1: 7.
0: Bueno, entonces...
1: ¿Y vos crees que se iban a quedar contentos con esa rotonda?
0: Claro que sí.
1: Yo creo que igual íbamos a tener problemas sociales en los barrios que no tenían salida directa a la P02.
0: Hay que ver eso, ¿verdad? Pero yo respeto tu criterio, pero... nuestra ampliación en la ruta... porque amigo me dijo un amigo del ministerio. Ojo, no está la travesía urbana de la idea. Ahí yo tenía amigo, pero con los amigos vos puedes decir... No sé, no hay límite, ¿verdad? Y dice, me voté en la PUC, dice.
1: Que ellos salieron perjudicados. Ellos podían pagar, si
0: es que se hacía. Comencé en contra de la ampliación de la ruta, como me votó otra vez, urbana, amigo. Se logró, obviamente.
1: Claro, en realidad una doble inversión para Oviedo, porque si es que la PI02 cruzaba directo, ten en cuenta que ellos no iban a tener que comprar ningún terreno para lo que se compró la travesía. Ellos tuvieron que comprar terreno, indemnizar ese terreno que se utilizó para la travesía, y ahora tienen que hacer una doble inversión porque también tiene que hacer la travesía urbana, ¿verdad?
0: Fabito, ¿cómo está el proyecto de la construcción del centro cultural Arena Oviedo?
1: Me tengo un problema.
0: ¿Por qué?
1: El viernes amaneció alambrado el terreno de la gobernación. Nos avisan, me llama el asesor jurídico, el doctor Víctor Agüero, y el secretario de obras, el ingeniero Gustavo Velázquez, y nos vamos al lugar. Ellos ya habían conversado, estaban dos alambradores terminando el trabajo ahí en el lugar, y se acercan los dos y le dicen: mira, esta es una propiedad privada, acá está el título de propiedad, esto es de la gobernación de Caguazú, acá se va a construir los bioarenas que está en proceso de licitación. Y los alambradores le dicen de que ellos fueron contratados, ellos no... Acuérdate, ya pagamente, ya ponte y vela trabajo allá. Se les consultó quién les contrató para saber de quién eran quién fue quien invadió ese terreno. Dijeron que no tenían autorización de dar el nombre de quién les contrató. Entonces, muy educadamente también, Víctor Agüero y el ingeniero Velázquez le dijeron, habrán sido las 8 de la mañana más o menos eso. Le dicen: mira, si no me querés dar el nombre, te entiendo, pero dale mi nombre a tu patrón o patrona. Acá está mi número de teléfono, decirle que me contacte, porque nosotros le damos tiempo hasta las 11 de la mañana para que saquen, porque si ustedes nos sacan, nosotros vamos a sacar el alambrado. Este es de la gobernación y acá está el título de propiedad. Llegó a las 11 de la mañana,

0: No se contactó nadie, entonces procedimos a sacar ese alambrado. Con presencia de la Policía Nacional se labró acta y esa madera y ese alambre están en el campamento de obra a disposición para que el propietario de la madera y el alambrado vaya a retirar cuando considere,
1: ¿Crees
0: ¿verdad?
1: que se va a acercar allí?
0: Y
1: Es
0: yo
1: como
0: creo
1: si
0: que
1: fuera
0: no va a querer dar la cara,
1: que
0: ¿verdad?
1: un ganado vacuno ocasionó un accidente de tránsito.
0: Así mismo.
1: Y cree que si no
0: Bueno.
1: tiene marca y seña va a aparecer el
0: Pero
1: dueño. ¿Sí?
0: es gravísimo. Con quien pudimos contactar es. Ese fue un terreno para que la gente comprenda. Esa rotonda que está en la entrada al hospital y está ahí
1: Sí.
0: frente al estadio Betances Unidos. PAP Rotonda Caintemer, ahí está el terreno.
1: Sí.
0: Ese es un terreno que hoy día está en proceso de licitación para construir el Oviedo Arena. Ese tiene un camino vecinal acostado, o sea, nuestro lindero es un camino que va hasta una propiedad ahí, estará a 300 metros más o menos. Y los dueños de esa propiedad del fondo, la dueña fue quien contactó con nosotros y nos dijo, a mí también me vendieron un terreno acá. Y nos presentó su factura, pagada a la municipalidad, su resolución, contrastamos con el título de la gobernación, ore título acá, y yo, o sea, ese terreno de la gobernación en tres partes se dividió y se vendió. Entonces
1: ¿En
0: informamos,
1: qué época
0: obvio,
1: se vendió?
0: habrá sido hace 6 meses. En noviembre se pagó.
1: O sea que es la administración de Marco Benítez.
0: Así mismo.
1: ¿Y con qué criterio ellos, o sea que la municipalidad adjudica a un arrendatario? Porque si es por título, pues no va a poder.
0: Y no puede ser ni arrendatario, porque para ser arrendatario pues tuvo que haber
1: Ocupado.
0: ocupado. Y eso no, nunca estuvo
1: Y,
0: ocupado, no debe
1: pero,
0: pasar.
1: ¿cuál es el criterio de la
0: Y
1: municipalidad?
0: eso es lo que le pedimos. El tema, nosotros pues no podemos acceder a documentos de la municipalidad, entonces le pedimos como corresponde
1: Bueno, y Elio que está ahí
0: al
1: como concejal,
0: intendente.
1: le puede
0: Sí, solicitó. De hecho, solicitó, pero mira, lo importante pues es la cabeza institucional, ¿verdad? Denis nos dijo que él abrió un proceso de investigación, una auditoría. Y va a determinar qué es lo que pasó allí, ¿verdad?
1: porque si es que la gobernación tiene cuenta con título definitivo, porque es título
0: Sí.
1: definitivo, si no, no
0: Título
1: se iba a hacer el
0: definitivo.
1: estadio.
0: Claro, título definitivo.
1: Título definitivo, ¿verdad? Y se hace hoy día el plano georreferencial,
0: Sí.
1: el plano en físico. Se delimita totalmente.
0: Sí.
1: Y ahí por lo menos hay cercado. Cercado hasta dónde es la propiedad de la gobernación.
0: No, cercado perimetral no hay.
1: Peando en la problema posiblemente. No necesitamos donde
0: Pero,
1: vamos a cobrar, pues.
0: está bien, pero no, que se vaya alguien a hacer cara dura y
1: Pero
0: tomar hasta una cosa, pero que exista
1: lo
0: una
1: más grave es que la
0: factura.
1: municipalidad
0: Claro.
1: haya por lo menos entregado o expedido documentos.
0: Ahí está lo grave. Yo no te digo
1: Tirachores.
0: si se iba un personaje a alambrar y nosotros obviamente le sacábamos, iniciábamos una causa en su contra,
1: Y
0: pero.
1: ahora la gobernación, ¿qué va a hacer? Va a mandar poner el alambrado.
0: Alambrado y el cartel correspondiente, ¿verdad?
1: Porque esa propiedad, Fabito, tuvo problemas en la época de don José Florentín como presidente de la Liga. Don José, pues, es un tipo que recorría mucho la ciudad porque repartía su producto. Y él en un
0: Ganadería.
1: momento dado se dio cuenta de que había una cuanta casita ahí detrás de lo que hoy día es el estadio. Y esa propiedad ya se invadió en su momento. Y yo no sé qué fórmula utilizó don José. Y llegó a un acuerdo con esos invasores. No sé si se le pagó o no. Y en un momento dado salieron todos. Salieron todos. No sé yo la cuestión de fondos y cómo salieron, se le tuvo que indemnizar, pagar o algo por el estilo. ¿Por qué? Porque cuando eso comenzó, la idea y el proyecto de la construcción del estadio. Pero, en verdad, esa propiedad era de la liga.
0: Sí.
1: De ahí tenemos que partir.
0: Sí.
1: Esa propiedad fue adquirida en su momento por la Liga Betense de Fútbol.
0: Sí.
1: Bueno, la Liga Betense de Fútbol, por una cuestión lógica de interés general, le conviene a la sociedad con la construcción de un estadio ahí. ¿Y
0: Sí.
1: qué hizo? ¿Y qué se le exigió a la liga? La liga tuvo que poner como contrapartida la propiedad para la construcción del estadio. ¿Y qué decisión tomó los dirigentes? Que eso hay que destacar siempre. Los dirigentes de la Liga Platense de Fútbol, como una cuestión legal, no puede ser beneficiado por el Estado paraguayo, dicha construcción, dicha obra, si es que no se transfiere a una institución ejecutiva. Primero yo creo que se pidió luego que se transfiera a nombre del Consejo Nacional de Deportes. Esa parte yo no tengo certeza. Si posteriormente el camino era que se le transfiera a la gobernación, porque la gobernación es un ente descentralizado, pero dependiente del Poder Ejecutivo, ¿verdad? Representa al Poder Ejecutivo. Entonces se tomó la determinación de transferir esa propiedad a favor de la gobernación. Pero yo conozco, porque fuimos parte del proceso, que ahí había unas cuantas casitas que don José y su comisión directiva tuvo que llegar a un acuerdo con esa gente y salieron.
0: Sí.
1: No, es la primera vez que se invadió.
0: No, claro, pero vos te
1: Ahora
0: decía.
1: sí, de que la municipalidad vendió es grave.
0: Ahí está lo grave. Una cosa por la invasión que no deja de ser grave, pero acá estamos hablando de que la municipalidad cobró y vendió un título, ¿verdad? Entonces, eso es
1: Porque
0: lo que nos
1: tampoco
0: llama
1: es
0: la
1: un
0: atención.
1: excedente.
0: No, no es
1: Y
0: un
1: si es un
0: excedente.
1: excedente, pues es fiscal también, ¿verdad? No, no, él ni
0: Claro,
1: siquiera es
0: no, no,
1: municipalidad.
0: estamos hablando de una propiedad titulada, ¿verdad? Pero
1: ¿Cuántas hectáreas
0: nosotros.
1: hay ahí?
0: No, tengo, no te quiero
1: ¿8 hectáreas
0: mentir.
1: tiene que ser o 10?
0: No, te quiero mentir, no tengo los datos, pero
1: Y en
0: nosotros.
1: síntesis, que no van a que ellos van a accionar o no los supuestos dueños.
0: No aparece nadie.
1: ¿Y hay idea de quiénes son?
0: No, eso es lo que le pedimos al intendente o sea, porque la base de datos está en el municipio, ¿verdad?
1: Porque
0: Eso le
1: en la
0: pedimos.
1: dirección de catastro tiene que estar delimitado eso.
0: Claro.
1: Y si es que se adjudicó a título definitivo, tiene que haber una resolución de adjudicación del inmueble de la municipalidad conjuntamente con la Junta. Porque eso sale un certificado de adjudicación
0: Sí.
1: y se le otorga al fulano de tal, y ese certificado de adjudicación se tiene que protocolizar a una escribanía o en una escribanía pública porque se puede inscribir ante los registros públicos.
0: Claro.
1: Bueno, ahora sí, ese paso hicieron esa gente.
0: Se hizo.
1: Se
0: O sea,
1: inscribió.
0: en realidad, mira, es lo que nos dijo esa señora, pero no existe ningún documento.
1: No, no presentaron. Entonces hay que ver hasta dónde es cierto
0: Sí,
1: eso.
0: así mismo. Por eso yo te decía, todo está en manos del intendente. Hoy día
1: Porque
0: Denny es quien tiene que
1: eso
0: salir
1: pues
0: a decir,
1: ya es giro
0: mira.
1: municipal.
0: No. No, no,
1: Ahí
0: no,
1: es
0: no.
1: otro problema
0: No, no, es giro
1: de
0: municipal.
1: la competencia del municipio.
0: No, es giro municipal.
1: No, es giro municipal, ellos no pueden vender bajo arrendamiento porque
0: No.
1: está dentro de la categoría rural.
0: Sí, esa
1: Entonces
0: categoría
1: la
0: rural
1: categoría
0: ya.
1: rural es del INDER.
0: Así mismo. Así mismo. Entonces, estamos en mano, ¿verdad? Porque nadie presentó documentos, nadie puso la cara, solamente hubo una conversación con una de las que dice haber comprado, que ella de hecho le exhibió, le mostró una factura y una resolución al asesor jurídico, pero no entregó tampoco ningún documento y tampoco nadie. No hubo una fuerza, digamos, para poder. Se retiró todos los alambrados, los postes y quedó ahí, ¿verdad? Nosotros seguimos en el proceso, pero
1: Qué
0: igual no deja de
1: espectacular
0: ser.
1: somos, o sea.
0: No deja de ser grave y no deja de ser necesaria una expedición del municipio sobre ese tema. En todo caso, que salga el municipio a decir, esa señora mintió, nunca se despidió nada, o si se despidió, que diga qué fue lo que pasó allí, que se solucione el problema que hay, ¿verdad? Que se arregle lo que se
1: Pero
0: tenga que
1: no se va a
0: arreglar.
1: interrumpir el proceso de
0: No,
1: adjudicación.
0: porque a nosotros no perjudica nada, nosotros tenemos el título de propiedad. Está todo como corresponde. Y tampoco hay nadie invadiendo, ¿verdad? Porque sacamos todos los postes y quedamos ocupando.
1: Bueno, en el ámbito político, ¿qué hay de nuevo?
0: Y hay una tensa calma y yo creo que en pocos días arrancamos de vuelta con la campaña, con las campañas a nivel departamental. El partido tiene un gran desafío de mantener o mejorar la cantidad de municipios en manos de la ANR. Nosotros no podemos negar que tenemos muy buenos candidatos en los 22 distritos. Todos ellos pasaron un proceso bastante complicado, inclusive en los casos de candidaturas de consenso. para llegar a ese consenso hubo una negociación bastante importante previa al caso de Nueva Londres, el caso de Caguazú y compañía, y todos ellos tienen hoy día una legitimidad para llevar adelante la campaña. Nosotros tenemos que mantener o ampliar los 16 municipios que tiene hoy la ANR en el departamento.
1: Y después se va a armar el cuadro.
0: Después se arma el cuadro.
1: Después del 4 de octubre.
0: Después del 4 de octubre, la madurez política que hay en Coronel Oviedo en el departamento es fuera de serie. Es fuera de serie. Es increíble como 48 horas después de una intensa campaña, la madurez política, por lo menos dentro del Partido Colorado, hace de que en la mesa de toma de decisiones se baraje todo de vuelta y se mire todo con madurez. Acá se respeta a quien tiene legitimidad. Se respeta lo que dice el pueblo. Si hay algo que le hace grande al partido y lo hizo grande durante todos estos años, es que se respeta la voluntad popular.
1: Ahora sí, en este momento mirando el escenario, el mayor beneficiado es Marcelo.
0: Marcelo sigue siendo la mayor potencia política electoral en el departamento, ¿verdad?
1: No, ya
0: Pero
1: sé, pero si así queda el escenario post elecciones municipales, yo no tengo ninguna duda.
0: claro.
1: ¿Por qué? Porque hay una señal que el oficialismo quiere sintonizar con los gobernadores.
0: Sí.
1: Y en la hora de la verdad hay que ver qué decisión toma. Si es que nosotros vamos a mirar las señales hoy día del oficialismo y en especial de Aliana, ellos quieren cerrar más con los gobernadores que con cualquier otro político.
0: Sí, a diferencia de cuando Horacio era presidente, él jugaba con los intendentes. Perdón,
1: ¿Sí?
0: cuando Horacio era candidato a presidente. Él
1: Sí, pero
0: jugaba.
1: cuando eso pues, hizo una gran estrategia porque era opositor.
0: Claro. Pero en ese momento las fichas eran los intendentes.
1: Claro.
0: Y hoy día los candidatos, las fichas son los gobernadores. Y a partir de los gobernadores, obviamente se aterriza también a los intendentes, ¿verdad? Pero hoy día la gran ficha son definitivamente los gobernadores.
1: Ahora sí, los gobernadores hoy día son las principales figuras para articular con los intendentes por varias razones, por varios factores. Porque acá donde pueblan de por ahí te dije, bueno, invitadas J. Doña que mande ayuda
0: No,
1: ahí. Entonces, la situación de la posición que hoy día asumen los gobernadores son posiciones muy ventajosas para cerrar con los intendentes.
0: así mismo.
1: Porque a los intendentes, los intendentes tampoco comen vidrio. Los intendentes les conviene mucho más cerrar con el gobernador o con cualquier otra figura política. Si es que el gobernador sabe de fórmula.
0: Sí.
1: Si sabe de fórmula. Y ustedes conocen, veo que hay pobre gilein en la política, ¿verdad? Entonces, hay que ver si Aliana va a cambiar de actitud después de las elecciones municipales o va a seguir con esta misma actitud. Si él sigue con esta misma actitud, a mí no me va a extrañar de que ellos van a preferir cerrar con los gobernadores que con cualquier otro político.
0: Y
1: Porque hubo
0: todo
1: una
0: depende del
1: pequeña.
0: resultado.
1: El propio Horacio Cartes da esa señal. Porque hubo un pequeño desliz de Añetete cuando se publicó que Vince ya iba a anunciar quién va a ser su compañera de fórmula, que en este caso se habló de que iba a ser
0: La
1: supuestamente la esposa de
0: señora de
1: Marito.
0: Marito, sí.
1: Bueno, ¿qué hizo Horacio? ¿Qué hizo Horacio? El gobernador no sabía, yo sé que no sabía. No, no, no, yo conozco que cometió sincericidio. Había una situación y él no sabía que iba a ser convocado. ¿A qué hora le convocó Horacio? Fue un día hábil, que supuestamente, un viernes. El viernes va a anunciar a Arnoldo Vinci,
0: ¿Qué? ¿Un
1: viernes.
0: día antes del partido de Paraguay?
1: Y miércoles fue.
0: ¿O el día del partido de Paraguay habrá
1: No,
0: sido?
1: miércoles fue. Jueves era el partido.
0: Sí.
1: Miércoles él anuncia. Jueves a la mañana, Horacio ya le convoca a los gobernadores. ¿Por qué? Porque Horacio Cartes, me supongo que sabe que supuestamente el criterio de Vince, su vicepresidente, tiene que salir del grupo de gobernadores. Entonces, los gobernadores que pretendía también ser su compañero de fórmula, pero con asunto, porque no la mitad, el que no corre vuela y nada.
0: Así mismo.
1: Se dijo, para la puta madre, vivo, para la puta para ahí, te llené posiblemente. Y ahí hizo su jugada Horacio Cartes, convocándole a todos los gobernadores. Yo no sé cuál fue el tenor de la conversación con Horacio Cartes, pero a consecuencia de que supuestamente Vini le iba a elegir a la esposa, a Silvana. Por eso, Horacio Cartes convoca a los gobernadores.
0: Claro, el nivel político está en un nivel de acción y reacción.
1: Entonces, acá, por ejemplo, hay figuras muy marcadas. En Naldo Morandá, entre Torres,
0: Landi.
1: Landi Torres y Zacarías Irún, hoy, yo no sé lo que va a hacer después del cuerpo. Hoy, ¿con quién crees que Aliana va a cerrar?
0: Y después resultado yo creo que con Landi.
1: ¿Y Landi qué?
0: Gobernador.
1: Ah, mira un poco, che. Mira un poco.
0: Porque no tenemos
1: Sí.
0: que perder de vista una cuestión. Justo Zacarías Irún tiene todo el poder que tiene siendo un funcionario de gobierno. Y
1: Sí.
0: hago un enlace por acá, un enlace por acá. Hay gente con quien negocias y hay gente a quien le ordenas, ¿verdad?
1: Sí.
0: Y vos a tu funcionario le podés dar una orden. Ahora, hay gente con quien tenés que negociar y con un gobernador tenés que negociar. Con un funcionario no.
1: Por eso yo
0: Y
1: no
0: aparte que dio el
1: descarto.
0: resultado, ganó en Ciudad del Este.
1: Por eso yo no descarto aún. Y a mí no me va a extrañar que se le plantee a Marcelo Soto para que sea el compañero de fórmula de Aliana.
0: Claro que puede ser.
1: A mí no me va a
0: Y
1: extrañar eso.
0: no es nada ilógico porque tenés por un lado, si mirás una cuestión de imagen, Marcelo es el que tiene la capacidad y la presencia como para hacer una dupla presidencial y aparte tiene la legitimidad
1: A no
0: territorial.
1: ser que él no le conmueva.
0: Claro, Marcelo no come vidrio, ¿no? Marcelo piensa de aquí a 15, a 20 años. Marcelo no piensa en las próximas elecciones nomás. Entonces, todo puede depender, pero de que yo creo que es una ficha interesante para Aliana como para la vicepresidencia, es. Y de hecho que si en el círculo de gobernadores vos mirás quién es la ficha más interesante, sigue siendo Marcelo Soto la
1: Sigue
0: ficha más
1: siendo.
0: interesante para la dupla presidencial por las dos cosas, por territorio y por la presencia que tiene Marcelo. Ahora, es
1: O sea
0: tampoco.
1: que yo te digo hoy, una de las dos duplas, una de las dos duplas, si no son los dos, si no son las dos duplas, sí o sí va a ser un gobernador.
0: Yo creo que se puede
1: Si
0: cerrar
1: no
0: para que
1: es
0: estén. Lo
1: compañero de
0: interesante
1: dupla.
0: es que se cierre de un solo lado todos los gobernadores. Ahí pues
1: Claro,
0: voy a tener
1: claro.
0: cerrado.
1: Por eso te digo, a mí no me va a extrañar que Vince, su vicepresidente, sea un gobernador. Y si no pasa eso, estoy seguro que el vicepresidente, el candidato a vicepresidente de Aliana va a ser un gobernador.
0: Bueno, e inclusive si pasa, si Vince le pone a un gobernador, yo creo que Liana con más razón la pone a un gobernador como vicepresidente.
1: Totalmente. Pero lo que sí estoy seguro, a no ser de que haya, no sé, una especie de catástrofe político o qué, después de las elecciones municipales. Si hoy, si a mí me pregunta, sí o sí un gobernador va a ser vicepresidente.
0: Yo estoy de acuerdo.
1: Sí o sí,
0: Por lo
1: por lo
0: menos
1: menos candidato.
0: así mismo.
1: Precandidato o
0: Es
1: candidato.
0: Estoy totalmente de acuerdo. Totalmente de acuerdo. Por la naturaleza
1: Entonces,
0: del poder que se
1: hacia
0: le
1: dónde
0: dio.
1: va la procesión? Hacia los gobernadores.
0: Claro.
1: Entonces, ¿crees vos que en el departamento de Caaguazú los intendentes van a cerrar con otro si es que Marcelo es el candidato a vice
0: No, no,
1: y
0: no.
1: gobernador al mismo tiempo?
0: Así mismo.
1: Por eso yo digo, yo creo que hoy el escenario es muy favorable, Marcelo. Hay que
0: Totalmente.
1: ver nomás y cómo se va a presentar
0: Por
1: mañana,
0: la
1: ¿verdad?
0: proyección misma que tiene Marcelo y que inspira. O sea, Marcelo tiene muchísimo futuro y es lo que percibimos todos los que estamos con él y es lo que percibimos los que perciben los que no están con él también, ¿verdad? Entonces, en eso yo creo que es muy hábil Marcelo en poder cuidar un poco las señales que da siempre y siempre da la señal de que él aspira a llegar mucho más lejos
1: Y
0: que
1: no,
0: Maradona.
1: supongamos que no sea él el candidato y cierra con un proyecto que sea un proyecto oficialista. ¿Vos pensás que ahí, él siendo candidato a senador, por ejemplo, los intendentes van a preferir cerrar con otra gente que cerrar con un gobernador?
0: Claro, el gobernador que tiene la lapicera es un ejecutivo. Yo siempre te decía la importancia de ser ejecutivo, porque vos siendo
1: ¿Y
0: ejecutivo
1: vos pensás que la dupla
0: ejecutás.
1: presidencial va a priorizar a otra gente que dejarle de lado al
0: No,
1: gobernador?
0: no, no.
1: O sea que yo pues trato de aplicar el
0: Claro.
1: sentido común y también me supongo que en alguna medida con criterio, ¿verdad?
0: Así
1: No es
0: mismo.
1: porque yo quiera ponerme bien
0: No,
1: contigo o mal.
0: pero
1: ¿50
0: es
1: veces Y me voy de acuerdo ya, pero la gente que necesita hacer análisis con criterio.
0: Así mismo. Digo.
1: No, tampoco vamos a tener la varita mágica para adivinar todo, ¿verdad? Pero hay que hacer con criterio. No importa quién está de por medio. Nosotros acá hacemos análisis, depende de quién está de por medio como figura.
0: Sí.
1: Yo no. Me han de disculpar.
0: No, y con la cabeza fría. Son números, son datos, son cargos. ¿Verdad? Y eso cambia minuto a minuto, cambian política.
1: Con mi candidato a diputado, sea o mi no me preocupa, vaina. O mi hija que hace reelección, mi hija.
0: Así mismo.
1: De ahí ya hay alguno.
0: El que se mueve no sale en la foto, dice una frase. O Ilana y ya hay.
1: Así mismo. ¿Y qué va a pasar si usted cierra? Por ejemplo, supongamos que en una interna. ¿Quién va a ser el candidato a gobernador de ustedes?
0: Naturalmente, Edgar Olmedo.
1: ¿How big, diputado?
0: Oye, ¿cuál es la ficha ahí? ¿Cuál es la ficha?
1: Claro. ¿How mi otro? Supongamos que. Mejor te ver la interna, pero Marco por la verdad está. Vale, candidato a diputado, ¿no?
0: Puede ser Hugo.
1: ¡Ah! ¿Y después?
0: Y está Carlitos. Está Chiqui. Yo no sé si va a jugar Chiqui o Arturo.
1: Arturo.
0: O hermano. Y Edu Jiménez, una figura interesante en el.
1: De este. Pastoreo.
0: Sí.
1: ¿Javi?
0: Y a ver.
1: ¿De qué mola Hugo Velado y candidata a Tomás Opera y a Carlos Godoy y mi bebé?
0: Y, no sé.
1: Vamos a dejar hasta ahí, no vamos a dejar para no herir su sensibilidad.
0: Voy a ir.
1: Voy a ir.
0: Lo ganaba la intendencia en la UPI, que tú ya analizas.
1: ¿Qué está más? A ver, eso es una.
0: Se va, mira. Sí. Cambió el panorama. El tablero político cambió muchísimo después de la interna. Y va a cambiar otra vez muchísimo después de la general. Ahora. La viveza de los políticos está justamente en poder armar todos los escenarios posibles según las posibles los posibles resultados que se dan, ¿verdad? Entonces hay demasiada tela por cortar y hay demasiado todavía por ver en el proceso de esta campaña cómo se comporta cada uno de ellos, ¿verdad? En estas generales, y obviamente el resultado que se da el 4 de octubre, ahí el 5 amanece el panorama totalmente diferente y ahí empieza otro proceso.
1: Porque usted, por ejemplo, le tiene al candidato a diputado en Oviedo. Puede ser que sea vos, puede ser que sea Elvio, sí. Puede ser. No sé. Puede ser en Oviedo. Oviedo tiene que tener un candidato, diputado.
0: Sí.
1: Del Puerto y Piti.
0: Sí.
1: Chao.
0: Así mismo. Así mismo.
1: O sea que. Ese no me acuerdo del tema.
0: Así mismo.
1: Los perros, el fanatismo le enseguece a. Dejo de analizar la pieza. Este es el tema municipal. Algunos le y análisis, veamos 60 mil votos y pido ahí. Ocupiste la Partido Colorado con Coronel Oviedo. 800 millones de dije.
0: No.
1: Imposible,
0: no, esa, amigo.
1: Sí, sí. Entonces, sencillo. Hacer un análisis en frío, posiblemente algunos no gustamos adivinar.
0: Sí.
1: Pero pues, bueno, ya podemos adivinar. ¿Qué decía lo más jovito?
0: Agradecerte el espacio, Luis. Siempre un gusto. Y te voy a estar hinchando.
1: ¿A vos te gustaría ser qué, candidato?
0: Yo siempre dije aspiro a cargo ejecutivo.
1: ¿Es de gobernador?
0: Ser gobernador o intendente, ¿verdad? Pero yo no estoy apurado. Yo no soy un tipo terco. Pero te aseguro
1: que. Sí, pero hoy, ¿quién es la ficha del de Marcelo acá en Oviedo para diputado?
0: No existe nada conversado. Mira, nosotros somos cuatro quienes podríamos aspirar a cargos en Oviedo: Olmedo, Elvio. Diego Rodríguez y yo, que somos los que abiertamente decimos que queremos candidaturas, ¿verdad? Pero
1: Diego, que Diego está haciendo el yo sé que él habla mucho contigo.
0: Sí.
1: Él está cometiendo el mismo error de la interna. Él no aparece.
0: O me dijo algo y tiempo para hacer algo y le echado.
1: Ya sé, pero para alzar 1300 votos.
0: Está bien, pues necesita entrar. Depende, pues, depende qué es lo que aspira cada uno, ¿verdad?
1: Pero
0: Diego es un tipo matemático.
1: Pero vos si querés ser candidato a diputado, porque él quiere ser diputado porque quiere emularle a su hermano Derby.
0: Sí,
1: claro. Bueno, ¿y te parece que hay que ver?
0: No, o sea, respetarla a Diego y le
1: estaba. No, yo tampoco le digo que no lo respeto. Yo lo respeto a todo. Pero con él hay que ver si van a evaluar ustedes fríamente fuera del micrófono. Si satisfizo su aporte o no satisfizo.
0: Y por eso lo que hay que preguntar es qué era lo que quería hacer él. Por eso es importante. ¿Cuál era su hoja de ruta? Si era regular para acelerar después o asegurar nomás entrar sin desangrarse mucho. Eso es lo que hay que consultar bien con él, ¿verdad? Si es
1: Sí,
0: que él
1: pero si yo quería
0: realmente
1: ser
0: llegó.
1: diputado, no veo que hasta Carlito Godoy cómo se está moviendo. Y él
0: Bueno.
1: sabe bien de su situación.
0: Marito se
1: Él
0: movió bastante.
1: tiene que analizar si es que ahí le están queriendo utilizar nomás o
0: Claro.
1: es viable su pretensión.
0: Así mismo, porque
1: Sí.
0: lo de Hugo es una competencia directa para él, ¿verdad?
1: Por eso digo, por eso me supongo que él tiene que analizar.
0: Te aseguro que está analizando.
1: Si es que él es idiota útil ahora o va a ser algo beneficioso para en el futuro para él, lo que él está haciendo
0: Así
1: ahora.
0: mismo.
1: Sencillo, ¿eh?
0: Así mismo.
1: Gracias, Fabito, ¿eh?
0: Gracias a vos, Luis. Un
1: Ok.
0: gusto siempre.
1: Vamos a invitarle a tu hijo el sábado, si es que él
0: Para
1: puede comer.
0: compartir su experiencia.
1: De Bélgica.
0: Así
1: ¿Estuvo
0: mismo.
1: en Bruselas o dónde?
0: No, él estuvo en una ciudad casi fronteriza con Países Bajos.
1: Con Holanda.
0: Sí, así mismo.
1: Me supo una gran experiencia, ¿eh?
0: Sí.
1: ¿Y qué te trajo de Bélgica?
0: Todavía no me dio ni un
1: Ah, ¿en
0: regalo.
1: serio? A la
0: Para
1: pucha.
0: reclamarle.
1: Gracias, Babito.
0: Gracias a vos.
1: Bueno, brevísima pausa, por lo menos la última parte. Vamos a estar con el presidente saliente del comité, Cristian Aldama. Vamos a actualizar un poco esta situación de los comités, porque de uno pasó a tener 11, el Partido Liberal. 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Y ya estamos con Cristian Aldama a la vuelta de la pausa.
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22: Son las 11 de la mañana, 23 minutos.
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0: 8:28 en toda la República del Paraguay. Estamos en nuestra mañana informativa por Ara FM 96.9 y Canal 12 TV Max. Hoy martes 7, mañana bastante fría. Sí, no pudimos nosotros transmitir la conferencia de prensa de la senadora, pero en líneas generales creo que ya hemos abordado a primera hora el tema Mbappé con Celeste Amarilla. Y creo que, según me comentaron los monjes, se entró un poco a lo que decían los monjes y nosotros nuestro comentario, lo que manifestó en conferencia de prensa Celeste Amarilla. Estamos acá en estudio con el licenciado Cristian Aldama, presidente saliente del PLRA, el comité del PLRA de Coronel Oviedo, que asumieron los nuevos electos, los elegidos en las internas del 7 de junio pasado. Creo que el domingo fue el acto, ¿verdad? A pesar de que creo que él no fue invitado, pero él no es un referente, pues siempre acudimos a él porque él maneja al dedillo todo lo que nosotros queremos saber y también la audiencia. ¿Qué tal, Cristian? ¿Cómo estás?
1: Buenos días, Luis. También mis saludos para la audiencia de la FM 96.9. Una mañana bastante fría tuvimos hoy, martes 7 de julio.
0: La primera escaramuza política. El presidente no fue saliendo, no fue invitado en el acto.
1: Se olvidaron de mí por lo visto, Luis. Lastimosamente.
0: Pero eso es demasiado grave, ¿sí?
1: Y sí.
0: No es porque yo quiera polemizar ni nada.
1: Desde el punto de vista institucional quedó mal, ¿verdad? Porque yo personalmente no recibí ninguna invitación.
0: ¿Andeó el presidente?
1: Y sí.
0: Hasta el domingo. Entregara.
1: Y por supuesto, por más que haya sido un alto.
0: ¿Pero quién organizó que eso? No puede ser que el diputado Busquets se le haya pasado eso.
1: El directorio organizó porque
0: el vicepresidente.
1: La invitación surgió a partir del directorio porque no solo fue del coronel Oviedo, fue para todo el distrito, todo el departamento, digámosle, porque vinieron de todos los distritos. La entrega de los certificados y la proclamación de los candidatos a intendentes con juntas municipales y, por supuesto, autoridades partidarias en todos los distritos del departamento. Creo que el caguaseño lo viste que no aparecieron tampoco nadie en el acto. No sé si fueron invitados también, ¿verdad?
0: Pero no. Vos no fuiste invitado.
1: Yo no fui invitado.
0: Eso es categórico.
1: Claro, se supone que siendo yo el presidente saliente debía ser invitado por lo menos personalmente o individualmente.
0: Obvio, sí. Además, si he organizado por el directorio. Ahora sí, si he organizado por el comité, se puede entender si vos te ausentás. Es porque te quisiste ausentar.
1: Claro. Yo no fui el organizador. Fue organizado
0: por el
1: directorio.
0: Si el comité organiza, me supongo que alguien te va a decir si es que uno está al frente de la organización.
1: Claro, ahí cambia la cosa, ¿no? Pero en este caso no fui invitado. El acto fue realizado por con la presencia del nuevo presidente del directorio, que es Alcides Riveros, y por supuesto los representantes departamentales ante el directorio que fueron electos estuvieron presentes. Yo no fui invitado. ¿Para qué vamos a decir otra cosa, verdad? Tampoco me avisaron que iban a usar el comité. Eso es el otro chiste, ¿verdad? Pero bueno, por lo visto que no van a necesitar a mi persona para las próximas elecciones. Entonces, Marala Jata yo ofrecía y ñe, ¿cuán allá y no se ponen ahí? Allá entonces, pues Marala Jata a insistir y la nanda hipotajabe que digo Marala Jata.
0: Digo yo, ¿verdad? Pero que no te hayan invitado, ¿será?
1: Y no.
0: Pero eso es un craso error de Antonio Busquets.
1: ¿Se habrán olvidado de mi persona o no sé?
0: O sea que acá ya al final la gente relacionaría esto. Por algo está donde está el PLR en Oviedo.
1: Y por supuesto.
0: Va a ser competir presidente saliente cuando invitamos
1: y lastimosamente así estamos. Esa es la situación real del partido, ¿verdad? A lo mejor no soy tan importante para ellos, pero ya le con mi amigo, la ñan de seguidores, todos que tenemos. Por más ya le con la ñan de familia, ñan de amigos, ñan de pariente, ñan de vecino, que siempre la ñan de
0: apreciar. Independientemente, eso porque tiene que haber.

0: ¿Verdad? Que a todos le informemos, ¿verdad? Pues no se hizo, pues, como te dije, yo no recibí ninguna invitación ni tampoco mis miembros, ¿verdad? Lastimosamente. No sé si se les pasó o se equivocaron.
1: No,
0: Deberíamos escucharle.
1: no, es que no, es que a lo mejor se le dejó de lado. Acá a legua se nota que no hay un protocolo que cuide los detalles. ¿Qué significa eso? Acá no ha meritado las invitaciones personales, particulares. Acá ellos tendrían que haber enviado una nota al consejo del PLRA, a los miembros, a la comisión directiva del PLRA,
0: Sí.
1: que el directorio del Partido Liberal tomó la determinación de hacer un acto de asunción o de entrega de certificado a los que fueron electos el 7 de junio
0: Claro,
1: pasado.
0: y es lo que corresponde.
1: A pesar de algo.
0: Es lo que
1: Entonces,
0: corresponde.
1: ahí a lo mejor vos vas a responder, bueno, quiero aprovechar el acto de proclamación o de entrega de certificado de asunción de los nuevos presidentes del comité a dar mi informe de gestión.
0: Por
1: Hacer
0: supuesto.
1: un corte administrativo. No importa si hay o no hay recursos, ¿verdad?
0: Claro.
1: Sí, pero no sé, ya no. Yo la verdad que
0: No
1: no.
0: cuadra ya, pero lastimosamente, y pasó. Ahora veremos si arreglamos esa situación, ¿verdad? Ya, yo de mi parte no tengo drama, estoy abierto siempre, como te dije. Estoy siempre a disposición del partido y si el partido llama a trabajar por el partido, voy a estar siempre. Es mi
1: Claro.
0: compromiso como afiliado. Y por supuesto, en mi condición yo soy expresidente de la juventud de la JLRA.
1: Sí, también.
0: Ahora soy expresidente del comité y también soy expresidente del consejo de expresidente departamental. Entonces, en mi condición de esos cargos, necesariamente estoy obligado a volver a trabajar por mi partido, ¿verdad? No por lo que sucedió. A lo mejor me molesta, pues sí, imita, pero ya salió tengo esa vida, ya, pero
1: No, ya sé, pero
0: hay que
1: está mal.
0: subsanar por esta
1: Lo
0: parte.
1: que está mal hay que decir que está mal.
0: Sí.
1: ¿Cómo que ellos van a ir a...? Ellos son invasores.
0: Y sí.
1: Parece que os toca también que tiene cerradura de una
0: Y
1: institución
0: no tenía que haber
1: partidaria.
0: pasado, no tenía que haber pasado. Inclusive, no van a decir que no me he encontrado. Yo estoy en la gobernación trabajando.
1: ¿Sí?
0: Estoy trabajando a 5 o 6 cuadras
1: Pero
0: del
1: ese pico
0: comité.
1: Oreje, pero yo
0: Todo el día estoy
1: completamente,
0: ahí,
1: ¿eh?
0: a las 3 de la mañana.
1: ¿O acaso no costó
0: A lo,
1: demasiado
0: a
1: ayer
0: lo, a lo,
1: contactar
0: a lo, a
1: contigo?
0: lo mejor, a lo mejor no atiendo en el momento por A de motivo, estoy ocupado, no escucho el teléfono, pero o si te pago en las redes sociales un mensaje de voz, un escribir,
1: Este
0: se
1: es
0: puede
1: un directorio
0: comentar.
1: casi ahí.
0: Y sí, al final
1: Para más ya por uno vetense por medio, o sea, Antonio Usaki, que es
0: eso al final
1: vicepresidente.
0: se ve allá.
1: Por lo menos que tiene que enviar una nota.
0: Y sí, se tenía que haber pedido. Porque no
1: No,
0: es.
1: por respeto, es tu
0: El
1: partido,
0: local
1: Cristian.
0: es de la institución partidaria, es del PLRA, el título de propiedad está a nombre del Partido Liberal Radical Auténtico, ¿verdad? Entonces es la casa de todos, pero se designa en cada 5 años, en un periodo, se designa a un representante, a un administrador del local. En este caso era yo hasta el domingo, ¿verdad? Hasta el domingo yo era el responsable de esa casa, de ese local.
1: Claro que sí.
0: Pase lo que pase, yo era el
1: Estando o no
0: responsable.
1: estando de acuerdo.
0: Claro, estando o no estando de acuerdo, yo era quien lloré, yo era el responsable. A partir de la proclamación y la entrega de los certificados, ahí pasan a manos de los otros, de los nuevos.
1: Claro, porque ahí pues me supongo que vos también te ibas.
0: Claro.
1: A lo mejor te ibas a hacer oficina, te ibas a
0: Claro.
1: reunir, te tener tus
0: Sí,
1: cosas ahí.
0: todas las veces nos reuníamos cada vez que se podía, cada 15 días nos reuníamos, cada vez que se llamaba, siempre nos reuníamos, siempre hicimos lo que pudimos. Aparte que hice todo lo posible, por lo menos para tratar de siempre de ser lo más imparcial posible en todas las elecciones, en todos los momentos electivos, lo imparcial posible. No,
1: ¿Quién era
0: no,
1: tu vicepresidente ahí?
0: Rodney Zorrilla, Rodney Zorrilla.
1: Y Ronald Zorrillo es el estómago de Antonio.
0: Yo hablé con Rodney, pero Rodney, en este momento, en ese momento, en la semana, estaba con su actividad. El tema del Fondé y compañía, me dijo que
1: También.
0: no podía lo participar, que no estuvo incluido en ese proceso, ¿verdad? Él luego me llamó, me estuvo explicando.
1: Pero después del domingo. O antes del domingo.
0: Antes,
1: Ah.
0: antes, antes, antes del domingo. Se solidarizó conmigo. No, después del domingo, pues esta semana fue, pues ya después del domingo, ya es martes,
1: Ayer
0: miércoles.
1: habrá sido.
0: Sí, ayer lunes me llamó.
1: Ayer fue el lunes.
0: Sí, lunes, ayer.
1: A vos te hizo perder hasta por lo menos saber qué día es.
0: No, y claro, y

0: Ne hemos renegado esa banda, ya tenemos nervios hijos esa banda, pero hoy copamos, ¿no?
1: Pero viste que la gente pues necesita, no sé, a lo mejor esto puede generar una reacción,
0: Y por supuesto.
1: porque cada acción genera una reacción.
0: Sí, la acción es generar
1: Y la
0: reacciones.
1: acción tuya es, vos estás diciendo que no fuiste invitado, es una acción, y eso genera una reacción.
0: Claro, así mismo. No, no fui invitado. No, van a decir que me invitaron, ni
1: ¿Y cómo va a
0: personalmente.
1: quedar el comité? Ahora los 11 se van a reunir ahí.
0: Y los 11 deberían de reunirse, los 11 presidentes, y conformar un consejo de presidentes del distrito de Coronel Oviedo, en lo cual de eso deberían de elegir un presidente del consejo que va a ser el representante oficial del partido, ¿verdad? Porque imposible pues tenerle a los 11 como cabeza, ¿verdad? Cada uno va a representar a su local, pero el representante oficial va a ser el presidente, ¿verdad?, de ese consejo. Y por supuesto, los aportes partidarios que pagan los concejales municipales, tiene que ser administrado por ese consejo, ¿verdad? Bueno, actualmente tenemos un solo local, pero 11 presidentes, ¿verdad? Deberían de usar el local los 11 cada vez que quieran reunirse de sus respectivos comandos, respectivos locales, respectivo comité, como se dice, ¿verdad? Tiene que quedar un local ahí y administrado
1: Ahora me
0: por los
1: escribe
0: 11.
1: el diputado, dice: "Buen día, Luis, yo no organicé ese acto", dice. "Se suspendió el domingo anterior el evento
0: 28.
1: que estaba en el calendario de entrega de proclamaciones".
0: Seguramente, pero de alguna
1: Pero
0: forma, Luis.
1: alguien no organizó esto.
0: ¿Alguien lo hizo? Por más que no esté en el calendario, se tenía que por lo menos informarle o pedir
1: Pero lo más
0: al comité
1: grave es que
0: saliente.
1: ellos se hayan ido a cambiar la cerradura del acceso.
0: Sí, eso. Sí,
1: Ahí
0: claro, no estoy.
1: pues ya
0: Yo
1: te
0: no
1: da a
0: estoy.
1: entender de que...
0: No estoy de acuerdo y manifesté mi molestia por lo que hicieron. ¿Por qué no me buscaron en mi trabajo? Si es que no atendía el teléfono, sabían dónde estaba. Yo estoy hasta las 13 horas en la gobernación todos los días, de lunes a viernes estoy ahí. Y después ya me retiro a mi casa, ¿verdad? Pero y de
1: Pero
0: alguna forma.
1: podía haber enviado una nota también.
0: Claro, yo sin problema hubiese yo mismo ido a cambiar
1: O
0: la
1: te hubiera
0: cerradura si
1: enviado.
0: no le encontrábamos al señor, porque el señor tenía la llave, el señor encargado,
1: Y te
0: Genaro
1: hubiera
0: Ojeda.
1: enviado
0: Yo
1: por WhatsApp por lo menos una nota.
0: sí, eso yo reclamé personalmente eso, no porque me molestó, me disgustó lo que se hizo, que se haya entrado, se haya cambiado la cerradura sin mi consentimiento. Pues yo soy responsable del local. Y a nadie, a vos no te gusta que yo venga a entrar en tu casa o en tu local o en tu negocio sin que yo te pida permiso. A nadie le va a gustar.
1: Creo que a nadie le
0: Quiero que se
1: gusta.
0: pongan en mi lugar, lo que me estén escuchando, que se pongan en mi lugar. De ahí de gusto. Porque es un manoseo a mi persona y a las instituciones. Eso nomás es mi molestia. Y ahora.
1: Además es un cargo honorífico.
0: Claro, un cargo honorífico. Y me
1: Sí.
0: van a decir que me llamaron. Me llamaron. Yo la atendí. Y me van a decir que yo no me dijeron que yo no me hicieron encontrar. Es mentira, nadie, no tengo ningún mensaje. Ni, acá pongo a disposición mi celular, mi registro de llamada de las últimas 2 semanas. Que revisen y que me digan un mensaje que me hayan enviado pidiéndome local o invitándome. No hay. Entonces, hicieron mal lo que hicieron esa gente. Lo que
1: Pero
0: hicieron,
1: vos
0: ¿verdad?
1: no sabés quién es el
0: No
1: responsable.
0: sé. A mí solamente el señor vino al
1: Porque yo he
0: horario.
1: visto algunas publicaciones donde entrega el certificado así,
0: Vino el
1: certificado de
0: señor.
1: proclamación,
0: Sí,
1: supongo.
0: a las 2 de la tarde, porque él se retiró de su casa y después vino a las 2 y me llaman, presidente. Pongo, o sea, yo la sellaba, no puedo entrar en la local, voy a la cerradura y ahí, o sea, cada uno cómo reacciona. Yo reaccioné ahí, ¿verdad?
1: No puede ser, o sea.
0: Me molestó realmente. Me molestó, me callé porque, como es mi partido y amigo, estamos en época electoral, me callé y. Pero así sea, ya. Yo manifiesto mi molestia, mi sentimiento, si es molesta. Y vea, güey, ya. A cualquiera le va a molestar, a cualquiera, no solo a mí. A cualquiera que es responsable de un local que se haga eso sin nada. Y van a decir todo lo que quieran, pero. Oye, puedo ahí, güey. Oye, puedo acá. La joaco, ya puedo ahí. Y no sé qué adjetivo ni calificativo puedo darle, ¿verdad?
1: Después sí que de mi neuro.
0: Se posicionan, yo digo, lo manifiesto lo mi molestia. Me manifiesto mi molestia. En su momento ser nervioso, luego van a ser nervioso Gina,
1: Sí,
0: donde yo
1: pero
0: estoy.
1: sé, realmente ni idea no tenía. Yo cuando no sé, digo lo que no sé. No voy a andar
0: La
1: improvisando ni
0: institucionalidad, la
1: tampoco
0: institución hay que
1: a esta medida adecuada.
0: respetar. La
1: Yo ahora me
0: institución.
1: enteré.
0: Yo nunca le falté el respeto a nadie de mi partido y eso también no quiero también que nadie me falte el respeto a mí. Yo nunca le falté nada, ningún respeto a nadie, nunca. Y cuando el partido llama, siempre estuve. En las buenas y en las malas siempre estuve. Y qué me hicieron esto, me hicimos, si es así, así se lo
1: seguro, y a toda tu comisión directiva se
0: supongo también. Y por supuesto, claro, claro.
1: Además usted tiene en puerta una elección, ¿sí?
0: Y sí,
1: nada más
0: y
1: nada sí. Menos la intendencia municipal.
0: Oye, ¿cómo van ellos? La mundo tiene rueda. Oye, eres allá, yo
1: jugué tu papá. ¿Cómo pensás que a los no les estará gustando lo que sucedió? Porque vos tenés que ponerte en su lugar.
0: Claro.
1: A ver, le dije, llego yo, vaina, mi socio. Como candidata a intendenta.
0: Claro que sí.
1: Y encuentra así que al presidente saliente, va a ser pero que estoy esperanza lo ha ganado.
0: Ella es la más perjudicada en este caso ya. Ella es la representante de nuestro partido hoy día como candidata. Y no, no solo de nuestro partido, es de la alianza opositora. Denominada todos por Gobernador Oviedo, ¿verdad? Está el partido Yo Creo, Cuerpo Nacional y Cruzada Nacional. Somos cuatro partidos que tengamos esta alianza y ella es la representante. Y no podamos nosotros los que somos el partido mayoritario que estemos así en un conflicto, ¿verdad? Tenemos que solucionar nuestro problema primero.
1: Y no sé, esto a lo mejor se va a subsanar, pero ¿se puede interpretar que le está haciendo la cama?
0: Cualquier cosa se puede interpretar, pero lastimosamente pasó. Yo no sé, digo, pero se tiene que aclarar en algún momento como partido entre nosotros, como familia, ¿verdad? Yo soy parte del partido todavía. Mi hermano es hoy vicepresidente del Comité de Aguapetú, René Aldama. Mi hermano es presidente de la JLRA, Osmar Aldama, y mi hermana es la vicepresidenta de la JLRA del Comité número 11 de Aguapetú, hoy. Electos son, ¿verdad? Mis hermanos son.
1: Pero la presidenta saliendo no me invitáis.
0: Presidenta saliendo no me invitáis.
1: No, negativo, de razón. Ya tiene que haber.
0: Ahora respeto. Si me invitáis, me excusáis. Acá tú, ahí anda Yuseo, vaya a ser problema, ve. Ya, claro sea, sí. Ya por la noche invitáis ahí, un beso
1: de
0: ayuda.
1: A no ser de que el comité haya sido el organizador.
0: Y en claro, en este caso no fuimos organizados.
1: Vicepresidente, el directorio, ahí más nada que ver ahí.
0: En el calendario seguramente estaba previsto la entrega, pero ni sí, aún.
1: Espera un ratito, Cristian. Acá con el presidente del Tribunal Electoral Independiente del Partido Colorado también es obetense.
0: Sí.
1: O sea que el Partido Liberal.
0: Así es.
1: Gustavo
0: Bernal.
1: ¿Bernal, güey?
0: Sí, él es presidente del TEI.
1: No, no. Ah, pues, güey, será legalmente. Sí, sí. Parece que el presidente del Tribunal Electoral Independiente del PLR obetense. Y porque acá por lo que me hace entender, Antonio, que ellos son los organizadores del Tribunal Electoral.
0: Y claro, el directorio, sí. El directorio, porque bueno, la presencia
1: del presidente, la organización. Pero está de por medio el Tribunal Electoral Independiente del PLRA. Me supongo que lleva la firma de tu certificado.
0: Y claro que sí, tiene que llevar.
1: Supongo que estará llevando la firma de Gustavo Bernal.
0: Tiene que llevar, es lo que corresponde.
1: La
0: resolución
1: a la vicepresidenta del directorio de obetencia ahí.
0: Sí, así mismo, lleva la firma de todos. Y de los miembros, ¿verdad? De los miembros electos del directorio. Que primero se proclama al directorio y a los miembros y luego, después una vez que se conforme el directorio, se empieza a hacer las proclamaciones de las otras autoridades partidarias, en este caso los presidentes de comité y convencionales, ¿verdad? Dentro del partido, en todos los
1: departamentos. ¿Quiénes son los presidentes?
0: ¿Vos tenés ahí? En Coronel de acá tengo, son 11 nuevos presidentes y vicepresidentes. En este nuevo estatuto que se modificó acá en el Cerrito, se incluyó la vicepresidencia ya. El primer más votado de la lista es el presidente. Y el segundo más votado de la lista es el vicepresidente. Anteriormente, en el estatuto anterior, en el caso nuestro, cuando nosotros asumimos en la primera sesión, elegíamos al vicepresidente. En este caso ya viene, ya incluido con la vicepresidencia.
1: Segundo estatuto.
0: Segundo estatuto. El comité número uno, Arturo Barreto, el nuevo presidente, con Osvaldo Aquino, que el vicepresidente. El número dos, Capitán Roa, Leonor Villalba, con Gilberto Mendoza. Número tres, Fuenceslada Escalada, Víctor Blanco, con Lilian Riveros. Comité número 4, que es el local San Roque, Rita Campuzano con Aníbal Vargas. Comité número 5, que es la zona del Colegio Nacional, como nosotros le llamamos, Idilio González con Roque Olmedo. El comité número 6, que le corresponde al barrio Azucena, es Antonio Díaz Ibar con Víctor Leiva. Comité número 7, Costa Alegre, Máxima Benítez con Alfredo Céspedes. Comité número 8, Carandaytí, Freddy Gauto con Javier Alonso. Comité número 9, Blas Garay, Mario Cáceres con Celedonia Gamarra. Comité número 10, San Antonio, Manuel Venegas con Félix Flores. Y el comité número 11, Álvaro Fernández con René Aldama, que es el presidente y vicepresidente. Y en la juventud también tenemos ya de 11 locales, tenemos en 8 locales, porque 3 no tuvieron, por lo que no reunían la cantidad necesaria para tener un candidato a presidente JLR de jóvenes habilitados. Comité número 12 de junio, presidenta Nadia Blanco con Milka Mendoza. Comité 2, Capitán Roa, Matías Cabañas con Almir Albeiro, que son los de la JLRA. Comité 3, Wenceslao, no tiene el presidente de la JLRA. Comité número 4, San Roque, Antonio Amarilla con Katherine Carrera. Comité número 5, de Zona Nacional, Anabela Caroso, la hija de Marcial, con Lija Acevedo. Después, comité número 6, Azucena Fátima Benítez con Héctor Ríos. Comité 7, Costa Alegre, no tiene presidente JLRA. Comité 8, Carandaití, Álvaro Duarte con Alcides Carrera. Y comité número 9 tampoco tiene, Blas Garay tampoco tiene Juventud. Comité número 10, San Antonio, Víctor Morel con Darío Riquelme. Y comité número 11, Aguapetí, el presidente Osmar Aldama y vicepresidenta Micaela Aldama. Estas son las nuevas autoridades partidarias del partido, tanto de la JLRA como del Comité de Mayores.
1: O sea que los Aldama en Aguapetí...
0: Y siempre nosotros tuvimos.
1: ¿Cuántos electores tiene Guapetú?
0: 1200 casi, falta un poquitito, 1196.
1: ¿Para la general?
0: Para la general tiene más 3000.
1: ¡Ay, jueves!
0: Sí, 3200 por ahí tiene, para la general.
1: ¿Liberal lo que hay, 1200?
0: 1200.
1: ¡Ay, jueves!
0: Sí, 3200 y alito habrá subido más esta vuelta.
1: ¿Y candidato a concejales? Pues ya hablaron contigo, ¿con quién cerraste?
0: Ninguno todavía. Ninguno. O sea que estuve, siempre me llamó Marcial, me llamó, estuve hablando con Isidro Bogado, con Romo. Estamos ahí también, Armando me llamó, también estamos viendo qué hacer. También Vicente Báez están también. Pero estamos ahí, veremos qué pasa, ¿verdad? Primero hay que solucionar esta situación y después veremos qué pasa, ¿verdad? ¿Cuánto llevo tiempo? Pero.
1: A ver, Urucane tiene video, comandante. Entonces, Flor de Tilo, él es el comandante Evo. ¿Qué pasó?
2: Yo era el responsable. A partir de la proclamación y la entrega de los certificados, ahí pasan a mano de los otros, de los nuevos.
3: Claro, porque ahí
0: fue. Comandante K15 ya se baña. Porque
1: y el alemán.
0: Dice que alemán, según su teoría,
1: la alemana cantinfle que cosa
0: ahí, la yaya jupi,
1: ñandela
0: se para dije, según que su mamá le dijo, ella jupi, ñandela se para dije, entonces cada 8 o cada 15 le aplica una media.
1: Eso es en la radio, o sea,
0: gobernación, pe.
1: ¿Pero gobernación?
0: Sí, gobernación, pe. Ahí en la oficina de la gobernación, ¿eh?
1: Este comandante,
0: sí, por. Peligroso, peligroso.
1: ¿Cerró con Julio Balbuena?
0: Sí, cerró.
1: ¿Tu amigo Patricio Bernal y su amigo coincidieron ahí?
0: Coincidieron.
1: ¿Patricio también cerró con Julio Balbuena?
0: Yo no sé si hicieron los perros y Álvaro, ni con ese de Patricio ni foto, ¿verdad?
1: No, pasaba un poco. Pero puede ser de que hayan limado las asperezas. Porque ¿cuál es este problema ahora? Cuando hay PT y Añonde.
0: Yo creo que esta foto ya se alzó después que llegaron a un acuerdo ahí en el mismo equipo, con Albuena.
1: Sí, pero vos me dijiste fuera del micrófono que el comandante siempre luego su candidato fue Julio.
0: Sí, siempre fue.
1: O sea que opera Julio Favorbe.
0: Sí, Cañinjave.
1: Ah. Pero interno de Mao, Iguri.
0: Pues según Elgo recibió una buena cantidad.
1: De saludo.
0: Él ya fue después ya del acuerdo, pero no sé si los perros nomás ya hicieron, pero... ¿Cómo, Patricia?
1: No se puede mostrar.
0: No se puede.
1: No se puede mostrar, estamos transmitiendo en redes sociales.
0: En vivo estaban. No, ese ya fue después que se haya llegado el acuerdo ya.
1: ¿Se puede mostrar eso, Evo, no? ¿Eh? ¿No se puede? No, pero ¿será cierto? ¿Eh?
0: No,
1: ¿Cómo que pensás?
0: Y pues ego los perros van a ver redes sociales. Y acuérdate que iba a le pedir la agenda, weón.
1: Pero no puede ser que la inteligencia artificial te haga así, Evo. Hace así. ¿Y vos qué le ordenás? Un beso entre Patricio y el comandante Poné y te hace.
0: Pero ya, comandante, sí. Eso es en su estado. En su estado estuvo media hora ahí en su estado, las dos fotos.
1: No, esta es foto original.
0: ¿Verdad que sí?
1: La segunda foto.
0: Sí, sí. Y el comandante
1: se, Alzón. Se dice luego que ellos se entienden.
0: Sí, ¿verdad? ¿Verdad que sí?
1: Sí, sí, sí. Ellos son amigos de ustedes.
0: Sí. Les llaman los de Yugato ya, a ver.
1: Sí, no, ni que tú y cosas.
0: Sí.
1: Y no sé si le aprecia demasiado. Pero esto, este tipo de besos, ¿no?
0: Para más que...
1: Es como si fuera Cáceres. Miramos con la cara de su amigo. Este tampoco se puede mostrar.
0: ¿Eh? Cáceres y Mapé.
1: ¿Cuál Cáceres? Ese es Mapé, me parece. Pero nunca voy a hacer.
0: Porque voy a hacer. O ya allí
1: viese Cáceres. El beso que le dio a su amigo. ¿Viste la cara?
0: Sí, o cambiaste, digo. Aparte que el amigo ese vive
1: allí. Se le abre el cielo.
0: Vamos, este ñumo y cómo andas ahí añore, yo, Pepe.
1: No, eso no sabía.
0: Allá hacía camino a... ¿Cómo se llama?
1: Hacía la circunvalación.
0: Circunvalación.
1: Por tres. No, este tampoco se puede mostrar, ¿verdad?
0: ¿Eh? No, pues el comandante se alzó en su estado, Luis.
1: Este, esta segunda
0: la,
1: foto.
0: Las dos fotos, las dos fotos.
1: No puede ser. Él pio su ventilador, sopla hacia qué lado o qué.
0: ¿Eh? Anda posiblemente.
1: Al pelo llegó ya por comandante. Jape tipo recibía pebeso con Gator y Mañamí, bebé. ¿Te das cuenta lo contento que está?
0: ¿Eh? Acá está su estado, Pedro Samu, dice.
1: ¿Será? ¿Será? Mm. Comandante, acá dice el ex presidente que el ventilador yo pego al revés.
0: Va, vio, vea. Pero guardó cañiz y celular, señor, que se le robó supuestamente. Hoy, o sea que se le perdió.
3: ¿Qué tal? Muy buenos días, Luis. A todos los oyentes y televidentes. Bueno,
1: vamos a hablar del caso. No, yo ya no quiero más, ya que vos... No. ¿Qué pasó acá?
0: Se le perdió su celular.
1: ¿Vos sos ahora Lucy Mendoza?
0: Y
3: No, yo eché mi celular. Bueno... Y empecé a rastrear, preguntar a la gente cuál es el número. Abrió una de mis de Pedro Samuel. Y después vino otra la gobernación. Pero yo ya presentía quién va a ser. Ese siempre.
0: Mentira, si yo estaba arriba.
3: Siempre hace. Bueno.
1: Sí, pero esta foto del beso que le diste a Lito, ¿eso es real o es artificial?
3: Artificial, yo soy un hombre, yo soy macho alfa, Lucho. Mi verba, mi trato. ¿Pero
1: será que este es artificial?
0: No, es
3: artificial. Artificial.
0: No, cuando. ¿Viste cuando te cambia el rostro cuando haces el IA? El otro sí cambiado, pero este no. Este es original. No.
1: Pero en un lugar público estaba. O sea, allá detrás de ellos había gente.
0: En Taras.
3: Llego, Luis.
1: Entara, profesor.
0: Entara el fondo.
1: ¿Y vos le diste, Luis, un beso a Lito?
3: No, Luis, te voy a contar una cosa.
1: Sí.
3: Vamos a hablar seriamente. Ahí está el malhechor.
0: Mentira, si yo estaba con él cuando se le
3: perdió su celular. Maneja el mundo cibernético.
1: O sea que cuando este no es real. Sacándome ya ahí entonces, Evo, porque dice que no es real.
3: No es. Sí. Yo tengo mi familia. Tengo mis hijas, mis gente, no es. Ahora, yo, el muchacho que me entregó, me dijo, apoye algo, ¿dónde está? Ahí ya me callé ya.
0: Pero preguntarle, ¿dónde encontró el celular?
3: Mentira.
0: ¿En qué oficina? No, fue en mi oficina.
1: ¿Dónde encontraste el celular, comandante?
3: ¿Señor?
1: ¿Dónde encontraste tu celular?
3: Bueno, yo vine a la gobernación. Y al subirme ahí el que está ahí arengando, me dijo, oye, topamos hablando de celular, me dijo.
0: Sí, pero ahí está hacia el fondo, pues. ¿Qué encontraron?
3: Por su semblanza, se llama pijama, chupé.
1: ¿El audio puedo? O sea que gente, ¿oíla o nunca tú te acuerdas de vida?
0: No, un señor encontró en la calle, cuando él se bajó de la moto.
3: No, y ya.
0: Pero ahí en esa entrada.
1: Pero extraordinario ese señor, no sabe quién es.
0: Un señor que trabaja en el hospital.
1: Oh, ¿lo hizo?
0: Sí, devolvió el viejo. Dejó
1: ¿Y vos lo conocés, comandante?
3: No.
1: El gesto que hizo el señor.
3: El muchacho me entregó y me dijo, Araja, es Cristian.
0: No, él me avisó al muchacho, yo no trajo el celular, mentira.
1: Cristian, no he bloqueado en el celular.
3: No.
1: Ah, eso te voy a regalar, mi amigo. Vaya, comandante, tengo 75 años, me voy a regalar.
3: en olla, pero ellos, Luis, es parte de la vida hay que vivirla, la vida hay que contagiarse siempre de alegría. Pero, ella, pero yo no soy lo que vos decís, yo no soy ventilador.
1: No, yo no digo, yo no aseguro, yo pregunto.
3: No, Luis, se otra vez más amendar, Luis.
1: Está bien, José amigo, pero por eso yo, a mí me sorprendió.
0: Ayer, si yo
1: te tenía en ese modo, cuando iba a no decir nada. Por eso yo, la reacción mía, pero te diste cuenta de la reacción mía.
0: Mapé, sí, por ejemplo, tenía su pareja hombre, no, y por la tiene pareja mujer.
3: ¿Sabes qué, Luis? Luis, escúchame, Lucho. Sí. Y yo estoy muy contento por recuperar mi celular. Sí. Porque este celular sale 6.800.000 guaraníes.
0: No, pero qué marca, ¿eh?
1: Qué marca, ¿eh?
3: Ahí el presidente te va. ¿Sabes por cuánto me he cambiado su display? Más o menos en tu código económico de mismo greba.
1: ¿Y 100.000?
3: 680.000 guaraníes.
1: ¡Ay, juepe de nada!
3: ¿En serio, juez? Pero ese Xiaomi, me da mala alegría. No, porque ahí está mi contacto.
0: No, nada que ver. ¿Eh? No, él tiene ahí en Aldo Cell,
1: tiene crédito. Vos dudás de su orientación. Porque vos dijiste Mbappé, tenía
0: su pareja varón y ahora tiene mujer. Puede cambiar, weón.
1: ¿Y vos crees que también es así el comandante,
0: weón? Doble chip.
1: Este va a terminar mal, será.
3: Y bueno.
0: Si aquí sí que hoy sí la vamos con ya, legal, este. Hay monburí, mañana mucho.
3: Pero no me digas. Estoy usando la razón, estoy escuchando Ara FM. Va, ese comité, el presidente del comité, no le invitamos. Ay, es aberrante. No. Tengo que renunciar también. Presidente del comité, lo invitamos a Menes Navarro, lo invitamos a invitar a Menes Velorio Jave. ¿Cuál presidente del comité, coronel
0: Oviedo?
3: Mira, Cristian, mi apoyo para vos será.
0: Muchas gracias, muy amable, la muy vida, amable.
3: La vida siempre hay que vivirla, porque le van a venir el karma a la gente que son atropelladores. Vea, o gusta buscar la karma. Entonces, como haya y se ve la autoridad, lo mitad de respetar,
1: pero Cristian, veo oñoña.
3: No, me parece que ñoñapa.
1: O ñoña.
3: Tengo más y de suerte candidato.
1: Bueno, gracias, comandante. Un abrazo.
0: Chao, chao, gracias.
3: Igualmente, Lucho, saluda a la licenciada.
1: Ok, le voy a llegar.
0: Qué persona.
1: Presidente, se fue el programa, ¿eh?
0: Así de.
1: Y Utojapeña.
0: Opa.
1: Opa, algo asunto.
0: Sí, señor.
1: Vamos a seguir estando
0: en contacto.
1: Contigo, Cristian. Gracias.
0: Muchas gracias. Muy amable.
1: Gracias por venir. Gracias. Yo no sabía este tema.
0: Bueno, nos enteramos ahora y gracias. Siempre por el espacio de siempre en estos 5 años.
1: Y gracias a vos nos estamos enterando.
0: Muchas gracias, Luis.
1: Gracias, presidente. Cristian Aldama. Bueno, 12:06 ya, Evo. Ahí fue la gran 7. ¿Por dónde andará el intendente, Evo? De Nico N. Hoy, nosotros cada año solíamos saludarle. ¿Hoy está de cumpleaños, Denis Cohen? Si no estoy equivocado. Hoy, 7 de julio, fue el cumpleaños del actual intendente Denis Cohen. Creo que sí. Sí, 7 de julio, 0707. Claro, sí, varias veces. Él siendo intendente, siempre le saludábamos. Así que, felicidades para el doctor Denis Cohen, que hoy cumple un año más de vida el actual intendente municipal. Es que no tenemos más tiempo nomás. Feliz cumpleaños para Denis Cohen. No sé cuántos años cumple Denis Cohen, Evo. Como de 30 seguro, ¿verdad? Sí, así es que feliz cumpleaños para el doctor Denis Cohen por su cumpleaños hoy, 7 de julio. ¿Sabe quién también está de cumpleaños, Evo? El que está de cumpleaños es el huracán. Está de cumpleaños también hoy. Y legalmente no tuvimos mucho tiempo, a pesar de que 5 horas de programación tenemos. Felicidades a todos los que están de parabién en este día martes 7 de julio. Gracias por la sintonía. Gracias, Evo, gracias a la audiencia. Feliz resto de jornada para todos. Nosotros retornaremos, si Dios permite, mañana a partir de las 7 de la mañana con más mañana informativa. Será hasta entonces.
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5: 12 horas, 7 minutos.

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0: Gracias.
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23: 16 horas, 36 minutos.

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0: así fue.
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